0: para llenar y calmar mi sed de amor. Y entonces tú dices, Padre mío, la sorbo de este agua, la paladearé, la disfrutaré y la integraré como parte de tu amor en mí. Y entonces, esta agua será una agua viva y de amor de Dios, que me vivificará para incrementar ese amor que tú, Padre mío, me das continuamente.
1: Ya saben, hermanos, ya saben, y a muchos de los que siguen estas instrucciones, esta enseñanza que va directamente al corazón de cada uno de ustedes, a los espíritus, para que despierten. Ya tenemos esos resultados a nivel científico. Aquel ser que se dedicaba a los mensajes del agua, aquel científico de apellido Emoto, nos dijo que el agua tenía códigos muy especiales, y ahora, teniendo los dos conocimientos, sería muy fácil poder practicar este nuevo ejercicio, ya que el agua nos conduce hacia estar en paz y amor. Así es que, hermano Pablo, esa es la indicación de la semana,
0: Bueno, creo que es sencillo. Tomarte 3 vasos de agua con todo tu amor hacia el Creador, paladeando ese amor que recibe cuando tú emites todo tu amor.
1: Muy bien, hermanos amados. Hemos llegado al final de un encuentro más con nuestro hermano Pablo, que siempre nos está transmitiendo conocimientos veraces, conocimientos, sabiduría muy útil para nuestro caminar evolutivo. Así es de que practiquemos, tomemos en cuenta estas indicaciones para ser útil a nuestros hermanos que nos rodean, y al mismo tiempo para aprovechar esta enseñanza y estar cada vez con más disposición de amar más y poder dar este salto evolutivo al mundo de regeneración. Hermano Pablo, gracias por estar siempre con nosotros.
0: Gracias a vosotros, como siempre, y a todos los oyentes, amados oyentes, que desean amar más.
1: Hermanos amados, hasta este momento llegamos, este sábado, un sábado muy lindo, muy maravilloso, donde quiera que se encuentren. Recuérdense que no es el único día que hay que amar, hoy día 14 de febrero, sino que este día es para amar hoy, de una forma que se celebra, pero el día de amar es todos los días hay que amar, y intentemos amar más cada día. Esa es la indicación de nuestro hermano Pablo. Cuando comenzamos a analizar, el día de amar es todos los días, hermano Pablo, así tendremos que verlo.
0: Así es, todos los días deberéis intentar amar más, porque simplemente ese intento y ese esfuerzo incrementará el amor, y en un tiempo amaréis más y os será más fácil amar.
1: Bueno, hasta la próxima semana, hermano Pablo.
0: Hasta la próxima.
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3: 7:30 p.m.
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6: La Casa Blanca anuncia actividades oficiales del presidente Donald Trump. La agenda presidencial de este 30 de julio incluye una visita del presidente Donald Trump a una planta de General Motors en Michigan, en el marco de sus actividades públicas del día. Preocupación regional por el aumento de costo de financiamiento en Brasil. Analistas reportan que los inversionistas mantienen cautela frente a la deuda brasileña, reflejando la incertidumbre financiera en la principal economía de Sudamérica. Exportadores salvadoreños ganan protagonismo en Centroamérica. Informes económicos destacan que uno de cada seis exportadores de Centroamérica es salvadoreño, reflejando el crecimiento del sector exportador y su importancia para la economía nacional. Nueva York. Continúa la búsqueda de una niña desaparecida en el río Passaic. Las autoridades mantienen un amplio operativo después de que un niño de 10 años falleciera y otra menor continuara desaparecida tras un incidente en el río Passaic. Equipos de rescate trabajan de forma ininterrumpida. Reino Unido. Elimina el requisito de visa para Colombia, Perú y Guyana. El gobierno británico confirmó que los ciudadanos de estos tres países ya no necesitan visa para viajar de corta duración al Reino Unido, una medida celebrada por los gobiernos de la región. UNESCO informó avances del Foro CELAC 2026. La UNESCO informó que más de un centenar de propuestas fueron recibidas para el Foro Abierto de Ciencias de América Latina y el Caribe, CELAC, que se celebra en Brasilia y buscará fortalecer la cooperación científica regional. Sale a revisión la situación de Estado de Protección Temporal, TPS. Organizaciones especializadas continúan monitoreando los cambios legales relacionados con el TPS que afectan a miles de migrantes latinoamericanos residentes en Estados Unidos, incluyendo centroamericanos. En España crece el consumo de energía por las altas temperaturas. Un informe difundido este 30 de julio señala que España es el segundo país de la Unión Europea con mayor consumo de energía para aire acondicionado, consecuencia de las olas de calor cada vez más frecuentes e intensas. España enfrenta una nueva ola de calor e incendios forestales. La Agencia Estatal de Meteorología, AMET, confirmó la cuarta ola de calor del año, con temperaturas superiores a los 40 grados centígrados en varias regiones y el elevado riesgo de incendios forestales, especialmente en el centro y noroeste del país. Bolivia alcanza un acuerdo preliminar con el Fondo Monetario. El gobierno bolivariano y el Fondo Monetario Internacional anunciaron un acuerdo por aproximadamente 1.900 millones de dólares, sujeto a aprobación política interna con el objetivo de fortalecer la estabilidad económica del país. El Salvador. Aumenta la preocupación por los casos de dengue. Autoridades sanitarias informaron que el país registra ya 2 fallecidos y 24 casos confirmados de dengue durante este 2026, por lo que se mantiene campañas de prevención, fumigación y eliminación de criaderos de mosquito. Nicaragua impulsa una reforma para ampliar el mandato presidencial. El gobierno del presidente Daniel Ortega presentó iniciativas para extender el periodo presidencial a 7 años e introducir nuevas restricciones para la participación electoral de personas consideradas traidoras. La propuesta ha generado reacciones nacionales e internacionales.
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0: 8 y 30.
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2: Bueno, Radio El Despertar, me gustaría escuchar Danny California y los Red Hot Chili Peppers. Gracias.

dentro de esta canción, tómenla como un homenaje a Alberto Cortés. Se llama Los Americanos.

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2: La Casa Blanca anuncia actividades oficiales del presidente Donald Trump. La agenda presidencial de este 30 de julio incluye una visita del presidente Donald Trump a una planta de General Motors en Michigan, en el marco de sus actividades públicas del día. Preocupación regional por el aumento de costo de financiamiento en Brasil. Analistas reportan que los inversionistas mantienen cautela frente a la deuda brasileña, reflejando la incertidumbre financiera en la principal economía de Sudamérica. Exportadores salvadoreños ganan protagonismo en Centroamérica. Informes económicos destacan que uno de cada seis exportadores de Centroamérica es salvadoreño, reflejando el crecimiento del sector exportador y su importancia para la economía nacional. Nueva York. Continúa la búsqueda de una niña desaparecida en el río Passaic. Las autoridades mantienen un amplio operativo después de que un niño de 10 años falleciera y otra menor continuara desaparecida tras un incidente en el río Passaic. Equipos de rescate trabajan de forma ininterrumpida. Reino Unido. Elimina el requisito de visa para Colombia, Perú y Guyana. El gobierno británico confirmó que los ciudadanos de estos tres países ya no necesitan visa para viajar de corta duración al Reino Unido, una medida celebrada por los gobiernos de la región. UNESCO informó avances del Foro CELAC 2026. La UNESCO informó que más de un centenar de propuestas fueron recibidas para el Foro Abierto de Ciencias de América Latina y el Caribe, CELAC, que se celebra en Brasilia y buscará fortalecer la cooperación científica regional. Sale a revisión la situación de Estado de Protección Temporal, TPS. Organizaciones especializadas continúan monitoreando los cambios legales relacionados con el TPS que afectan a miles de migrantes latinoamericanos residentes en Estados Unidos, incluyendo centroamericanos. En España crece el consumo de energía por las altas temperaturas. Un informe difundido este 30 de julio señala que España es el segundo país de la Unión Europea con mayor consumo de energía para aire acondicionado, consecuencia de las olas de calor cada vez más frecuentes e intensas. España enfrenta una nueva ola de calor e incendios forestales. La Agencia Estatal de Meteorología, AMET, confirmó la cuarta ola de calor del año, con temperaturas superiores a los 40 grados centígrados en varias regiones y el elevado riesgo de incendios forestales, especialmente en el centro y noroeste del país. Bolivia alcanza un acuerdo preliminar con el Fondo Monetario. El gobierno bolivariano y el Fondo Monetario Internacional anunciaron un acuerdo por aproximadamente 1.900 millones de dólares, sujeto a aprobación política interna con el objetivo de fortalecer la estabilidad económica del país. El Salvador aumenta la preocupación por los casos de dengue. Autoridades sanitarias informaron que el país registra ya 2 fallecidos y 24 casos confirmados de dengue durante este 2026, por lo que se mantiene campañas de prevención, fumigación y eliminación de criaderos de mosquito. Nicaragua impulsa una reforma para ampliar el mandato presidencial. El gobierno del presidente Daniel Ortega presentó iniciativas para extender el periodo presidencial a 7 años e introducir nuevas restricciones para la participación electoral de personas consideradas traidoras. La propuesta ha generado reacciones nacionales e internacionales.
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0: 9:30 p.m.
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2: Soy Eud y quisiera que me ayudes poniéndome la canción de Sin Ti de edición especial. Muchas gracias.

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2: La Casa Blanca anuncia actividades oficiales del presidente Donald Trump. La agenda presidencial de este 30 de julio incluye una visita del presidente Donald Trump a una planta de General Motors en Michigan, en el marco de sus actividades públicas del día. Preocupación regional por el aumento de costo de financiamiento en Brasil. Analistas reportan que los inversionistas mantienen cautela frente a la deuda brasileña, reflejando la incertidumbre financiera en la principal economía de Sudamérica. Exportadores salvadoreños ganan protagonismo en Centroamérica. Informes económicos destacan que uno de cada seis exportadores de Centroamérica es salvadoreño, reflejando el crecimiento del sector exportador y su importancia para la economía nacional. Nueva York. Continúa la búsqueda de una niña desaparecida en el río Passaic. Las autoridades mantienen un amplio operativo después de que un niño de 10 años falleciera y otra menor continuara desaparecida tras un incidente en el río Passaic. Equipos de rescate trabajan de forma ininterrumpida. Reino Unido. Elimina el requisito de visa para Colombia, Perú y Guyana. El gobierno británico confirmó que los ciudadanos de estos tres países ya no necesitan visa para viajar de corta duración al Reino Unido, una medida celebrada por los gobiernos de la región. UNESCO informó avances del Foro CELAC 2026. La UNESCO informó que más de un centenar de propuestas fueron recibidas para el Foro Abierto de Ciencias de América Latina y el Caribe, CELAC, que se celebra en Brasilia y buscará fortalecer la cooperación científica regional. Sale a revisión la situación de Estado de Protección Temporal, TPS. Organizaciones especializadas continúan monitoreando los cambios legales relacionados con el TPS que afectan a miles de migrantes latinoamericanos residentes en Estados Unidos, incluyendo centroamericanos. En España crece el consumo de energía por las altas temperaturas. Un informe difundido este 30 de julio señala que España es el segundo país de la Unión Europea con mayor consumo de energía para aire acondicionado, consecuencia de las olas de calor cada vez más frecuentes e intensas. España enfrenta una nueva ola de calor e incendios forestales. La Agencia Estatal de Meteorología, AMET, confirmó la cuarta ola de calor del año, con temperaturas superiores a los 40 grados centígrados en varias regiones y el elevado riesgo de incendios forestales, especialmente en el centro y noroeste del país. Bolivia alcanza un acuerdo preliminar con el Fondo Monetario. El gobierno bolivariano y el Fondo Monetario Internacional anunciaron un acuerdo por aproximadamente 1.900 millones de dólares, sujeto a aprobación política interna con el objetivo de fortalecer la estabilidad económica del país. El Salvador. Aumenta la preocupación por los casos de dengue. Autoridades sanitarias informaron que el país registra ya 2 fallecidos y 24 casos confirmados de dengue durante este 2026, por lo que se mantiene campañas de prevención, fumigación y eliminación de criaderos de mosquito. Nicaragua impulsa una reforma para ampliar el mandato presidencial. El gobierno del presidente Daniel Ortega presentó iniciativas para extender el periodo presidencial a 7 años e introducir nuevas restricciones para la participación electoral de personas consideradas traidoras. La propuesta ha generado reacciones nacionales e internacionales.
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3: La Casa Blanca anuncia actividades oficiales del presidente Donald Trump. La agenda presidencial de este 30 de julio incluye una visita del presidente Donald Trump a una planta de General Motors en Michigan, en el marco de sus actividades públicas del día. Preocupación regional por el aumento de costo de financiamiento en Brasil. Analistas reportan que los inversionistas mantienen cautela frente a la deuda brasileña, reflejando la incertidumbre financiera en la principal economía de Sudamérica. Exportadores salvadoreños ganan protagonismo en Centroamérica. Informes económicos destacan que uno de cada seis exportadores de Centroamérica es salvadoreño, reflejando el crecimiento del sector exportador y su importancia para la economía nacional. Nueva York. Continúa la búsqueda de una niña desaparecida en el río Passaic. Las autoridades mantienen un amplio operativo después de que un niño de 10 años falleciera y otra menor continuara desaparecida tras un incidente en el río Passaic. Equipos de rescate trabajan de forma ininterrumpida. Reino Unido. Elimina el requisito de visa para Colombia, Perú y Guyana. El gobierno británico confirmó que los ciudadanos de estos tres países ya no necesitan visa para viajar de corta duración al Reino Unido, una medida celebrada por los gobiernos de la región. UNESCO informó avances del Foro CELAC 2026. La UNESCO informó que más de un centenar de propuestas fueron recibidas para el Foro Abierto de Ciencias de América Latina y el Caribe, CELAC, que se celebra en Brasilia y buscará fortalecer la cooperación científica regional. Sale a revisión la situación de Estado de Protección Temporal, TPS. Organizaciones especializadas continúan monitoreando los cambios legales relacionados con el TPS que afectan a miles de migrantes latinoamericanos residentes en Estados Unidos, incluyendo centroamericanos. En España crece el consumo de energía por las altas temperaturas. Un informe difundido este 30 de julio señala que España es el segundo país de la Unión Europea con mayor consumo de energía para aire acondicionado, consecuencia de las olas de calor cada vez más frecuentes e intensas. España enfrenta una nueva ola de calor e incendios forestales. La Agencia Estatal de Meteorología, AMET, confirmó la cuarta ola de calor del año, con temperaturas superiores a los 40 grados centígrados en varias regiones y el elevado riesgo de incendios forestales, especialmente en el centro y noroeste del país. Bolivia alcanza un acuerdo preliminar con el Fondo Monetario. El gobierno bolivariano y el Fondo Monetario Internacional anunciaron un acuerdo por aproximadamente 1.900 millones de dólares, sujeto a aprobación política interna con el objetivo de fortalecer la estabilidad económica del país. El Salvador. Aumenta la preocupación por los casos de dengue. Autoridades sanitarias informaron que el país registra ya 2 fallecidos y 24 casos confirmados de dengue durante este 2026, por lo que se mantiene campañas de prevención, fumigación y eliminación de criaderos de mosquito. Nicaragua impulsa una reforma para ampliar el mandato presidencial. El gobierno del presidente Daniel Ortega presentó iniciativas para extender el periodo presidencial a 7 años e introducir nuevas restricciones para la participación electoral de personas consideradas traidoras. La propuesta ha generado reacciones nacionales e internacionales.
4: Son las 11 de la noche.
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0: estamos de muy buen humor y te voy a decir que la verdad es que nos rebosa totalmente esta onda de buena onda que tenemos el día de hoy, porque estamos felices de estar con vida, estamos felices de... Te puedo decirte buenos días. Esta mañana amaneció sensacional, un poco diferente a los otros días porque pude ver el sol amarillo y amarillo anaranjado en el inicio de la mañana en el horizonte de un lado, y al otro lado estaba la luna que perseveraba por quedarse con nosotros en la mañana. Pero hoy es uno de esos días en los que tenemos que elegir el uno o el otro, y la verdad es que qué linda luna, te vemos por la noche porque la mañana ya llegó, y esa parte pues ya ven ustedes que es sensacional. Y con todo esto, vamos a ver a la mañanera más famosa de la semana. ¿Dónde estás?
1: Yo aquí estoy, feliz de decir buenos días, feliz de decir que estoy aquí, feliz de decir que pues les puedo hablar, les puedo ver, puedo sentir, y agradecida de que ustedes se conecten con nosotros, de que nos reciban en sus hogares tan temprano en la mañana, de que pues se despierten, respiren tres veces y pues digamos gracias Dios o a quien ustedes crean, ¿no? La naturaleza, el universo, pero gracias Dios por estar aquí, por permitirnos hacer mejor lo que podíamos haber hecho ayer. Entonces, hoy día tenemos esa experiencia de lo ayer, de lo vivido, y pues nos estamos enriqueciendo de todo lo precioso, todo lo hermoso, todo lo divino que pues Dios nos regala. Y eso es saber apreciar. Como tú dices, estar vivos es una cosa súper importante, porque si no, imagínate, ya no podríamos hacer nada, no podríamos estar aquí hablando. Así que, pues, agradecida con la vida, agradecida con Dios, agradecida de tener esta oportunidad de estar aquí con ustedes, contigo, Charlie, con Ricky, con todo este público hermoso que es increíble saber que te escuchan en diferentes sitios. Es increíble saber que pues en España nos escuchan, que nos escuchan en Argentina, que nos escuchan en Chile, que nos escuchan en todos lados. O sea, es importantísimo que nos escuchen en Ecuador. Y pues un caluroso abrazo a cada uno de ustedes. Muchísimas gracias por estar presentes y pues síganse conectando con nosotros, porque tenemos cosas muy, muy, muy chéveres cada día, en cada hora que pues la radio está al aire.
0: Ya ves que el día de hoy, ¿qué?
1: ¿Qué más? A ver, ¿cómo te quedó el ojo? Ese
0: no sé. Hoy en la mañana de pronto amanecí medio ni sé cómo, que qué sé yo, pero la verdad es que déjame ponerme los lentes, porque ayer alguien me dijo que había escuchado nuestros episodios anteriores y me decía que no se acordaba cuál era este poema que yo alguna vez leí, ¿te acuerdas? En esos días en los que estábamos más,
1: más poéticos.
0: Sí, estábamos en la onda así de muy intelectualoides y así. Entonces me dijo, estuvo chévere. Entonces
1: dije, volvamos a eso.
0: Claro, volvamos a esa vainilla. Entonces yo dije, me parece interesantísimo. ¿Pero cuál era? Entonces me dice, No estaba segura ella, yo no estaba seguro tampoco, pero ahorita estaba revisando si era el poema 20 de Pablo Neruda.
1: Pero calla, es poco, porque estás ausente.
0: No, puedo escribir los versos más tristes de esta noche. Pero no sé si es que la noche está tan estrellada, pero no sé si es que viernes, ¿no es cierto? Es el día como para... ¿sabes cuál?
1: Dile que le debemos, que le debemos, que le debemos. que sea otro. Lo importante es que proclames un poema, ¿no? Eso es lo que tal vez la persona quiere. Porque se te escucha muy bien cuando haces, cuando te inspiras en un poema.
0: Claro, es que la gente se pone en una onda súper interesante, ¿no? Espérate.
1: Así que ponte un poema.
0: Pero pon algo, ya está, yo encontrar una vainilla de estas solo para que nuestros amigos un poco disfruten de esto, porque es realmente muy, muy, muy chévere cuando la gente
1: nos
0: pide cosas así.
1: ¿Qué les puedo decir? Ya, dale, un poema, pero un poema chévere, pero ya no el mismo. Entonces, verás, ahí hay una cosa que dice que hoy día que vamos a celebrar el día 31 de julio, que es el Día Mundial de los Guardias Forestales, y el Día del Administrador de Sistemas Informáticos. Imagínate que es el día de hoy, es un día muy bueno. Y pues, un saludo súper, súper, súper especial a todos los seres humanos que hacen de guardias forestales. Qué importancia, qué gran importancia es tener realmente que pues podamos contar con esta contingente de seres humanos que cuidan los bosques. Se reconoce la labor y la protección de la conservación de la naturaleza. Conociendo, o sea, me encanta eso, recordar en el tiempo pasado que había los dibujos animados del oso Yogi y del guardia forestal, ¿no? Entonces, sí es importante que reconozcamos, que vivamos, que sintamos la protección de lo que es la conservación de los animales, de las plantas, de los árboles, o sea, tan importante es. Imagínate ese incendio de Canadá, el olor o el humo llegó hasta acá. O sea, y yo sé que tal vez saben decir que es natural, que pues comienza con el sobrecalentamiento de la tierra de la fuerza del calor, pero ¿cuántos animalitos perecen? Avecitas preciosas de Dios que también pues se mueren por proteger a sus bebés, a sus huevitos, se quedan ahí, y eso es un dolor, realmente es un dolor que pues se provoquen también incendios forestales. O sea, y ha habido millones de en vidas y en dinero que se pierde por la deforestación de esta manera, con los incendios. Así que tengamos mucho cuidado, ya que estamos en vacaciones, estamos con las temperaturas súper altas. Tengamos cuidado para poder disfrutar cada tiempo que podamos, o viajemos. En fin, o sea, es hermoso volver a ir a un río. Cuando conociste un río bonito, con aguas cristalinas, con forestación, o sea, con plantitas, con roquitas y todo, y después regresas a estos sitios y dices qué bonito como lo conservan, qué bonito que esté igualito como me acordaba, o qué fatal es regresar a un sitio que tú estás pensando que está verde, está hermoso, que, o sea, y te das cuenta que las personas no lo han cuidado y está destrozado, el agua contaminada, las laderas del río horribles. Entonces, tengamos cuidado con eso. Creo que es un punto bien importante sobre lo que es la conservación de la naturaleza y lo que es la conservación de todo lo que nos permite oxigenarnos bien y tener estos momentos de expanderte, de conexión con la naturaleza. Poder caminar descalzo en un área verde natural es completamente increíble. Y hay que saber ahora dónde puedes ir a caminar porque es súper peligroso, ¿no? Pero bueno. ¿Ya encontraste el poema, Rick y Charlie?
0: Ah, sí, pues. Interesante el nombre.
1: A ver.
0: Mario Orlando Hardy Hamlet. Nombre de nacimiento, Breno Benedetti Farrugia. Nacido en 1920 y de nacionalidad uruguayo, nacido en Montevideo. Interesante porque es uno de los, digamos que famosos de la generación del 45, que es una época de poetas que fueron muy prolíferos en esos días, ¿no? Están otros realmente poetas de su época realmente muy, muy importantes, ¿no? Que en el tiempo nos han colocado dentro de todas esta zona del entendimiento sobre la poesía y lo que la palabra sola puede puede hacer, ¿no? No solo es Lázaro, levántate y anda. No es solo hágase la luz, sino también esas cosas que en algún momento, ¿no es cierto? El rato que nos ponemos introspectivos y buscamos las palabras precisas para decir lo que sentimos, lo que queremos hacer, a veces no encontramos, y siento que en la descripción de esto, ¿no es cierto? Cuando puedes describir con las palabras que conoces lo que te afecta, lo bueno y lo malo, empiezas a ganarle la vuelta a estas cosas, entender por qué las cosas buenas pasan y entender por qué las cosas malas también. Solo en la manera en la que describes el problema, y siento que muchos de los problemas que tenemos ahora en esta época es la incapacidad que tenemos de describir qué es lo que pasa, qué es lo que sentimos, qué es lo que vimos, y le ponemos otros nombres, y a veces por ignorancia y otras veces por comodidad. Le ponemos de pronto, entre comillas, a estas zonas en las que después se vuelven zonas oscuras porque tampoco las entendimos. Pero es a través de estos célebres poetas que un poco nos llevan a este imaginario que se construye con todos estos sonetos, con esta poesía, con estas líneas que ellos en sus emociones son capaces de utilizar la palabra para describir, ¿no? Y llevarnos a estos lugares en los que parecería mágico que a veces en tan cortas oraciones, versos, ¿no? También cuartillas en algunos casos, ¿no? Se vuelven tan relevantes. Muchos de ellos han sido llevados de ser estas piezas de poesía a canciones. Ahí es donde tiene la canción de autor, ¿no? Son poetas que ponen música a sus obras y se vuelven lo que llaman ellos canciones de autor. ¿Por qué? Porque son más poesías que música. No fueron compuestas como canciones, sino que se les ha puesto música. Y algunas de las obras de Mario Benedetti cayeron en esa figura, ¿no? De gente que les convirtió en canciones. Y así la gente las conoció. Por ejemplo, una persona que hace mucho esto es Juan Manuel Serrat. Es como el héroe de la canción de autor, ¿no? Poesía muchas veces.
1: Qué hermoso, es que las canciones, los poemas y las canciones de Juan Manuel Serrat son increíbles, pues.
0: Claro, hay unas moralejas tremendas de oración en oración y maneras de describir el mundo que rodea y las emociones, sobre todo, que eso es lo que siempre me ha interesado mucho. Cómo eres capaz de describir lo que te está pasando y a veces en la agonía, si eres capaz de puntualizar qué es lo que realmente te duele, ya tienes como ganada la figura, porque muchos de los temores que tienes es porque no sabes contra qué luchas. Pero el rato que lo describes con exactitud, pienso que ya le ganaste, porque ya le reconoces. Ya no es un temor. Ahora sabes qué tamaño tiene y cómo te puede afectar. Y ahí es cuando empieza a solucionarse un problema, ¿no? Muchas veces las personas corren la suerte de no buscar enterarse ni describir el problema. Simplemente lo colocan en una sola bolsa. Dices, tengo un problema. Y dices, con ese problema le meten en la mochila. Y dicen, con eso voy a seguir la vida. Pero la verdad es que si sigues haciendo eso, la mochila se te va a llenar. Y eventualmente no vas a poder seguir caminando porque tienes demasiadas cosas que te afectan. Pero entonces, entre lo bueno y lo malo, la capacidad de describir lo que te pasa tiene todo sentido para mí, porque a través de eso puedes tener tu propia sanación, sobre todo la que está en tu cabeza, ¿no? A veces hay emociones que están rotas.
1: Claro, es una de las técnicas o una de las terapias cuando tú quieres sanar toda esta cuestión, ¿no? Y es excelente hacerlo. Cuando realmente te afecta algo, cuando realmente te daña algo, es escribir. ¿Por qué? Porque estás tú y el papel. Entonces es la manera de expresar todo lo que tú sientes hacia la persona, por decir. Si una persona te hizo daño, ¿no es cierto? Y no pudiste responderle y, o sea, no sabes cómo responderle a esa persona, ¿no? Que no le, o sea, porque te lastimó, porque te hizo daño. Dicen, o sea, no es necesariamente que tú vayas y le golpees la puerta y le dices, ¿por qué me hiciste esto? O sea, no. Es coger un papelito y escribir. Y escribirle. O sea, con todas las ganas de decir todo lo que quieras, o sea, ahí puedes describir todo, ¿no? Desde la manera más educada, más cortés, más diplomática, a la manera más fuerte que puedas tú expresarte y decir todo lo que quieras. Entonces, coger y sacar todo lo que tengas dentro de tu corazón hacia ese ser humano, hacia esa persona, y leer. Entonces es que ves, esa, te pones en un segundo punto, porque primero fue el que te pusiste para escribir y después para leer. Y dice, o sea, que ya le dijiste todo lo que tenías que decirle, y bueno, y ya se te va todas esas iras, y es como que esa sabiduría que te entra del perdón, de esa sabiduría de amor. O sea, no es que me vas a amar, o sea, no, es otra forma de, yo digo, como dice Ricardo, es otra forma de amar. O sea, cuando ya le dejaste, o sea, le dejaste con todo, o sea, y estás tranquilo. O sea, te vuelve, te da una paz, te da una quietud, te da algo hermoso. O sea, cuando realmente pudiste expresar, sacaste todo, es como que ya. Ahí terminaste, quemaste esa hoja y se convirtió en humo todo lo que le dijiste a esa persona. Y es como que le dijiste, es una limpieza espiritual, en serio. O sea, traten, si es que algún rato ustedes tienen algo así feo contra una persona que no le han perdonado, que no han podido perdonar, porque dices que no puedo perdonar lo que hizo. Entonces, y pon, escribe. Es la mejor manera de expresar todo lo que uno siente. Es la mejor manera de decir todo lo que uno siente hacia esa persona. De todas maneras, ni siquiera la estás viendo. No quieres convivir con esa persona, pero tú te estás haciendo daño porque tienes esa cuestión fea, ¿no? Y no, ya, o sea, bota todo. Y vas a ver que es como limpiar tu cartera, limpiar tu billetera, limpiar tu mochila de las piedras de gana que estás cargando. Entonces le limpias a la mochila, le limpias y queda hermosa, nueva la mochila, como para esa poder volar, ¿no? Poder y es verdad, es que un águila con carga no puede volar, ningún pájaro con carga puede volar. Nosotros somos así, o sea, nuestra alma tiene que estar así libre, como un ave, ¿no? Para coger y despegar. Entonces, es una linda terapia que uno puede hacer, escribir. E imagínate cuando tienes sentimientos hermosos, y ahí están esas canciones bellas que nos han conquistado el alma a un montón de personas, de diferentes autores. Son poemas hechos canción que dicen... expresan los sentimientos de madre a hijos, de hijos a padres, de padres a hijos, a hijas, entre amantes, entre esposos, entre amigos. Hermosas canciones. Ay, me estás haciendo hablar, Charlie, por favor.
0: Monjita,
1: a ver, ya.
0: Estás quedando medio sacrílega.
1: Me estás sacando del convento.
0: Ah, ya ves, se te pone un pancito afuera y te sales nomás.
1: Eso sí,
0: este es un poema que a mí, la primera vez que lo escuché, me quedé frío. Y lo escuché otra vez y lo volví a escuchar y lo volví a escuchar. Y la verdad es que, si es que imaginas lo que está diciendo, porque creo que todos hemos pasado por este texto que te voy a leer, que me parece sensacional. Es una de las obras de Pablo Benedetti, que se llama Táctica y Estrategia. Puede ser que la hayan escuchado otras veces, ¿no? Dependiendo. Acá en los Estados Unidos muy poco valoran la poesía hispana, ¿no? Y eso es lamentable, porque el español tiene fórmulas gramaticales y que no existen en otros idiomas, ¿no? En inglés, el imaginario de una poesía es diferente a cómo se lo ve, cómo se lo explica en español. Por eso es que cuando buscan traducir una poesía en inglés al español, es como que no cuaja bien. Igual en inglés es como que se pierde, pero en el idioma original es que esto se preserva. Y entonces esta se llama Táctica y Estrategia. Y entonces va así. Espérateme. Mi táctica es mirarte, aprender como sos, quererte como sos. Mi táctica es hablarte y escucharte, Construir con palabras un puente indestructible. Mi táctica es quedarme en tu recuerdo, no sé cómo, ni sé con qué pretexto, pero quedarme en vos. Mi táctica es ser franco y saber que sos franca y que no nos vendemos simulacros entre los dos y que no haya telón ni abismos. Mi estrategia es en cambio más profunda y más simple. Mi estrategia es que un día cualquiera, no sé cómo ni sé con qué pretexto, por fin me necesites. Vea nomás.
1: Vea eso. Profundo, ¿no? Profundo.
0: Impresionante. La verdad es que no se requiere ser un erudito en el texto, ni en la gramática, ni en estas otras cosas que a veces nos confunden, sino más bien qué es lo que nos agremia, porque pienso que tarde o temprano, ¿no es cierto?, todos pasamos por el mismo puente. Pasamos por el mismo despecho, pasamos por las mismas tristezas, los congojos, pasamos por las mismas alegrías en diferentes momentos, ¿no? Y en esa poética que tiene esta manera de explicar las cosas, se dice mucho más, ¿no? Y si estás sensible a las posibilidades, pues esto cambia de color y se vuelve mucho más interesante. Así que siento que todos debemos un poco explorar el idioma que hablamos, en el que decimos cosas, porque creo que no lo usamos del todo, ¿no es cierto?, completamente al idioma. Siempre nos quedamos solo en lo cotidiano, en lo que corresponde a nuestro día de trabajo o a nuestras relaciones así por encima, pero no en lo que realmente estamos diciendo. Ahora te pongo un ejemplo, ¿no es cierto? La confusión que hay entre te odio y te temo. Parecería que la gente dice, ¿no es cierto?, cuando están enojados en una discusión, entonces, es que te odio. Y yo digo, ¿en serio? A ver, ¿qué es el odio? Odio es algo muy parecido al amor, es una pasión que se produce entre dos. Es decir, yo te dedico a ti mi amor. Ahora, dedicarte a ti, que sería lo opuesto, ¿no es cierto?, sería dedicarte mi desamor. No se puede. Es como que eso no podrías hacer eso. Es como complicado explicarlo incluso. Te voy a ofrecer mi manera de no amarte. Es como que incongruente, es irracional. Ahora, entonces, el odio. El odio es una pasión que se pensaría que es lo opuesto al amor, ¿no? Y entonces tú le dedicas un mal sentimiento a otra persona. Ahora, hay que pensarlo bien. Si realmente estás odiando a una persona o le temes a una persona. Entonces creo que si tú en tu cabeza lo piensas, cuando temes a alguien es de la piel para adentro. Tengo temor de que esa persona me lastime otra vez o que me diga alguna cosa que me produzca una tristeza, por decirte así. Entonces tienes temor, que es muy diferente a decirte odio. Te odio sería construir una pared hacia la otra persona para que no llegue hacia la zona donde le temes. Pero siento que en el momento en que aceptas que no es que le odias, sino que le tienes temor, ya le has ganado al temor. Porque el rato que le reconoces y lo miras de cerca y le estrechas la mano y dices, reconozco que tengo temor, ese rato se desaparece y ya no lo tienes. Pero si preservas el te odio, estás preservando una pasión que está saliendo de ti como una emoción perversa. Entonces yo digo, ¿cuál sería el propósito de hacer algo así? Porque serías un generador de mala emoción. Y eso no tiene nada que ver con que la pareja se haya caído. Estás deseándole mal a la otra persona cuando lo que estás es teniéndole miedo. Y lo que quieres es dejar de tenerle miedo.
1: Okay, dale, dale.
0: Entonces, cuando dicen, ¿no? Cuando hay la pelea, es que yo te odio porque tú me has hecho esto y el otro. Ah, me odias porque te he hecho esta lista de cosas. ¿No será que me temes porque esta lista de cosas te golpearon? Y no es lo mismo. Tu odio sería una reacción, no realmente lo que sientes. Pero si solo me dejas conocer tu reacción, yo voy a pensar que eres una persona agresiva con la que no se puede hablar y de pronto ni siquiera me voy a enterar que lo que pasaba era que te asusté. Y entonces tal vez mi respuesta, que si tú me dices que me odias, no te voy a entender, cuando lo que me querías decir era que me temes. Entonces yo puedo decir, por algo me temes, entonces tal vez estoy siendo muy brusco. Entonces ahí sí yo puedo hacer algo al respecto, pero si me odias puntualmente yo no tengo nada que hacer. Porque no depende de mí que me odies, ese eres tú. ¿Te fijas? Pero si me dices que me temes, yo digo, ok, parece que hay algo que yo hago que te lastima. Entonces voy a buscar no hacerlo, porque esa era la idea. No quería asustarte. Ahí se arregla el problema. Pero cuando de común acuerdo se reconoce que exactamente es lo que sí está pasando. Y entonces por eso es que yo digo las palabras y cómo describes lo que sientes tiene mucho sentido. Y los poetas tienen esa habilidad de justamente hurgar en tu cabeza esas formas de expresión en las que te deja ver con claridad qué es lo que realmente piensas, sientes, en lo que estás apasionado y cómo es que eso te acompaña. ¿No? Por eso la poesía existe y por eso representa tanto para las personas cuando realmente se enganchan en esa figura.
1: Sin embargo, son dos palabras completamente distintas, ¿no? O sea, entre el odio y el temor que tú tienes, o sea, que se puede sentir. Son palabras completamente distintas que a veces confundimos y a veces mezclamos y es por eso que no, tal vez no perdonamos. Porque los utilizamos como defensa, ¿no? Como mecanismo de defensa.
0: Ahí tienes lo que dijiste, ¿no? No te voy a perdonar nunca lo que me acabas de hacer. Ok. Eso a mí no me afecta. Porque la que tiene clavado eso, esa necesidad de no perdonar eres tú, no yo. Si a mí no me perdonas, a mí eso la verdad es que ni fu ni fa. Pero la que va a cargar con eso eres tú. ¿Por qué te lo harías tú a ti misma eso? Clavarte un puñal tú a mi nombre, si yo no lo he hecho. No te voy a perdonar nunca. O estás poniendo una pared para que no se vuelva a repetir lo que consideras que fue una agresión. En vez de racionalizarlo y decir, no, pues, no quiero que me pase esto otra vez, pero no tiene nada que ver. Yo fui vulnerable tal vez o qué sé yo. Porque, claro, ya después en el análisis de qué exactamente lo que pasó con la pareja, por otro ejemplo, ya es más extenso, ¿no es cierto? Hay que ver dónde están los hilitos que hay hechos nudo. Pero siento que por ahí empieza la resolución del conflicto.
1: Claro, porque por decirte el miedo, ¿no? El miedo, o sea, el temor, ¿verdad? Es como algo como que te espeluzas. O sea, no, yo no quiero. No me gusta caminar en la oscuridad porque tengo miedo que se me acerque algo, se me asome algo. O sea, te da espeluznos, ¿no? O sea, no, yo no quiero caminar así en oscuras por tantas cosas que, o sea, porque no sabes lo que te puede pasar. ¿Cierto? El miedo es como una emoción primaria, es algo como que, chut, o sea, reaccionas directo, ¿no? Y tal vez también es el miedo de que te pueda pasar algo, o sea, como miedo a la supervivencia, o sea, de que te puede suceder algo, ¿no es cierto? Ante cualquier peligro o algo así, ¿verdad? Eso, por ejemplo, en cuestión del miedo, ¿ya? Entonces uno rechaza eso, ¿no es cierto? Porque dice, no, no, gracias, yo no camino en la oscuridad, no, gracias, yo no me... O sea, porque tienes miedo a que te pase algo, miedo a que... O sea, al peligro, ante un peligro. Entonces tienes ese rechazo a esa situación. Mientras el odio puede ser que ya es un sentimiento ya más... Ya es algo de tu mente. O sea, el odio es querer hacerle daño a una persona o querer hacer daño... o sea, como que se alimenta de cosas que puedes, o sea, como cuando comienzas a tramar algo. O sea, ¿qué es lo que yo puedo hacer que suceda para que esta persona le pase algo? O sea, o que o pensamientos continuos ante una persona que ni siquiera, como tú acabaste de decir, yo qué bestia está, qué mal que me cae. O sea, comienzas a tener pensamientos horribles sobre esa persona y eso creo que para mí es el odio, ¿no? O sea, tener esa situación, esa mente de que le puede, o sea, crear cosas negativas. Entonces yo por eso digo, o sea, saber, o sea, esa palabra tiene una connotación súper grande cuando la dicen, ¿no? O sea, te odio. O sea, ¿realmente sientes eso? ¿O es simplemente que la utilizamos por molestar? O sea, lo utilizamos por tratar de herir a una persona. Pero si realmente nos enfocamos en la palabra esta de tan fuerte con esas letras, ¿no? ¿Será real que eso sucede? O sea, ¿será real que nosotros realmente podamos sentir eso? Entonces, para mí es fuerte incluir estas cuatro palabras. Y te das cuenta que al revés de odio, tú puedes decir oído. O sea, oído, ¿qué significa? Es escuchar, ¿no? Es escuchar lo que, o sea, lo que está pasando. Entonces, como tú dices, puede ser que tú sientas eso y la otra persona ni siquiera se da cuenta. Entonces, mejor escúchate lo que estás diciendo, escúchate lo que estás haciendo. Ten oído, pon oído a lo que dices. Y tal vez no siquiera te puede, o sea, ensuciar el alma con esa palabra. No te ensucies el alma porque ni siquiera te estás escuchando y la persona ni siquiera te está escuchando porque el sentimiento es solo tuyo, no es compartido.
0: Exacto. Ahora aquí tienes otro detalle sobre eso, ¿no? Cuando un perro te muerde, a ti te saca un pedazo, te sangra, te lesiona, ¿no es cierto? Pero al perro no le duelen los dientes. ¿Te fijas? Curiosamente
1: es su naturaleza, ¿no?
0: En quien inflige el dolor no lo siente. Es como que está vacunado contra el dolor que produce, entonces no se da cuenta. Ahora,
1: no, pues.
0: Claro, y el único que está sufriendo eres tú, que te quedas con la lesión y el miedo al perro. Y después puedes odiar todos los perros que hay, pero es un temor a ese perro en particular, al nombre del cual todos los perros que te pueden morder, así sea un chihuahua o sea un perrote enormesote, ya no quieres ningún perro. Y no es porque odies los perros, simplemente les tienes temor. Ahora, pues, ¿vivir con el temor está bien o no está bien? Todos tenemos temores, ¿no? Como tú dijiste, caminar en un corredor oscuro porque tienes temor de que algo te pase. Yo digo, bueno, ¿qué parte de tu conciencia te lleva a pensar que en un corredor oscuro algo tenga que pasarte? ¿Y por qué sea a ti que tiene que pasarte en un corredor en el que pasan 100 personas al día? ¿Por qué tendrías que ser a ti a la que le pase algo?
1: Y un poco ¿No ves las películas? ¿No ves las películas de terror?
0: Sí, pero ¿No has visto? En las películas. Pues. Siempre, cuando hay estas personas que un poco te cortan la viada, cuando te dicen, no, yo creo que no deberías hacer esto porque verás que está pasando todo esto en la ciudad. No, no te vayas porque te va a pasar algo. Entonces yo digo, ¿por qué tendría que ser a mí, al único que le tiene que pasar lo peor? Porque tienes de 5 personas a las que tú les cuestionas determinadas cosas. ¿Sabes qué? Me voy a vivir a los Estados Unidos. Uy, no, tendrás cuidado. Si me estoy yendo es para progresar, pues para estar mejor, porque acá no hay cómo. Más bien, el consejo debería ser al revés, ¿no? ¿No? ¿Por qué no hiciste esto antes? Y claro, ¿no? La lista de consejos que te dan todos están fundamentados en el temor de otras personas, que a ratos son copia de temores de otras personas. ni siquiera son expresiones, no, Viver, es que yo me fui allá y me fue mal. Yo te digo, ¿sabes qué? Si te vas a ir, porque la persona que tiene experiencia te dice, yo me caí en esta parte, ten cuidado cuando llegues ahí. Ya. Pero el que no se ha ido te dice genéricamente, no, no, cuidado, verás que todo te puede pasar. La comida, toda la gente es terrible y todo te puede pasar. Y dices, ¿pero por qué tendría que ser a mí? Primero, ¿por qué tendría que ser mi avión el que se cae? Después, ¿por qué tendría que ser a mí el que le asaltan? ¿Por qué tendría que ser a mí el que le da alguna enfermedad? ¿Y por qué tendría que ser a mí que la enfermedad que tengo, justo esa, no se puede curar? ¿Te fijas? Entonces hay una serie de predicamentos en los que los temores de las personas te pueden quitar la viada y cortarte esa buena intención que tienes de superarte, ¿no? Tendrás cuidado con esto. Y dices, no, pues, no sé por qué me quieres compartir tus temores. Y ya ves que la palabra, el temor, es algo que es un arma realmente terrible, porque tú puedes infundir temor en las personas, sugestionándoles de que algo malo les va a pasar. Entonces yo digo, más bien quédate callado, no digas nada. De pronto es parte de su es vida que y que temor, tiene que pasar.
1: Con el temor dominas. El temor es el que domina. ¿Cachas? Porque en todo lado te dijeron, no hagas esto por esto. Y es la manera de dominar, de controlar, de manipular, de tener el control. ¿Sí o no?
0: Pues ahí tienes, ¿no?
1: A ver.
0: Es que el rato que asustas a alguien, ya le controlas. Ya le tienes sugestionado a que si no está en tu entorno, ¿no?, todo lo malo le va a pasar. Y claro, eso ya puedes ver que hay perfiles psicológicos, que hay personas que pienso que son medio perturbadas y por esa razón es que viven de los temores, viven de alimentar temores en las otras personas en vez de potenciar sus habilidades. No, ahora también, si vas a dar un buen consejo donde hay un riesgo, decir, ¿sabes qué? Dale, yo estoy aquí si te caes. Sin embargo, siento que ten precaución que el riesgo no se vuelva más allá de lo que puedas manejar, ¿no? Y a veces, claro, ahí sí cae en tu zona que te arriesgues y esa es otra conversación completamente. Tenés cuidado.
1: Claro, porque si te arriesgas, a ver cómo haces.
0: Tenés cuidado, o sea, con la carretera.
1: Sería el consejo sería bonito, como tú acabas de decir. Mira, si te arriesgas, verás. Si te vas, como tú dijiste, si te vas a los estados, te vas a un país completamente diferente en donde se habla otra lengua. Y más oportunidades vas a tener si vas aprendiendo, por decirte, un consejo. Si vienen aprendiendo inglés, vas a tener mejor oportunidad. Entonces no le digas, no, es que es fatal, ¿no? Y no le digas que todos los problemas y todas las cosas que están sucediendo y que el ICE y todas sus cosas, ¿no? No le digas eso, sino dile, mira, hay una manera y que tú puedes venir acá y aprende inglés. Y no es que estás fomentando la venida a este país, pero si es que sales o puedes ir, si aprende un poquito de ese país. Y creo que te va a ir mejor. Entonces yo creo que sí es importantísimo que pues veamos y no pongamos de acuerdo a lo vivido, a lo que uno vive. O sea, no podemos, aunque esa es la única, digamos, historia, la única real experiencia que tú tienes, es de acuerdo a lo que tú vives. O sea, esa es la única historia que pues la puedes describir realmente, porque esa es la que tú estás viviendo, esa es lo que tú viviste, esa es lo que tú pasaste, esa es tu experiencia. Y si hablas de acuerdo a tu experiencia, es una cosa. Pero también analiza todas las fallas que has tenido de acuerdo a tu experiencia. ¿En qué has fallado? O sea, no puedes odiar a todos los perros que te mordió, porque te mordió un perro, pero ¿por qué te mordió el perro? ¿Qué hiciste para que te muerde el perro? ¿O por qué estuviste en donde un perro está loco, está con rabia, y te metiste justo? Porque justo te fuiste a meter allá, a donde el perro estaba con rabia. Entonces por eso el perro te mordió. Pero generalmente los perros no te atacan por atacarte. Y si el perrito ataca por atacar, fue porque tal vez el perro fue maltratado, fue porque tal vez el perro, o sea, ve la historia del perro también. Entonces, lamentablemente tú pasaste por ahí y pobre, o sea, con la historia de ese pobre perro de maltrato, porque ningún animal ataca por atacar. Entonces, a menos de que esté enfermo. Entonces, ya. Entonces, es algo que uno tiene que analizar. O sea, ¿qué pasó? ¿Por qué te mordió el perro? O sea,
0: sí puede ser.
1: ¿Habiste mordido un perro de veras?
0: No soy muy amigo de los perros, nunca me acerco. Nunca son, no son mi pasión. Pero veo, hay perros que son súper mansos, como los San Bernardo, ¿no? Grandotes y son muy dulces, ¿no? Pero cuando pasas frente a las puertas, ¿no? Y los perros están enojadísimos. Ellos también están asustados. Por eso es que están en ese comportamiento. Exacto. Y entonces, el perro, los que sí son perros locos, por ejemplo, los chihuahuas, no se entiende. Trata de entender la lógica de un chihuahua, ¿no? Porque es bien arrebatado, chiquitito y súper enojado. Dices, ¿qué le pasa? Tan neurótico. ¿Cuál es la onda de este perro? ¿Eh? Son súper temperamentales.
1: No, chiquitos. A mí me mordió un perro.
0: Un chihuahua, tal vez.
1: Una vez.
0: Porque otro perro te almuerza y no quedas nada.
1: Me almuerza. Pero era porque, obvio, yo pasé corriendo, ¿no? Y el perro había tenido trauma, pues yo no sé de qué. Y qué ves, qué susto. Y se me lanzó a...
0: Sí, haber sabido que te comiste las hostias, eso haber sido.
1: Claro, no, sí. Estaba, y yo estaba en fuga.
0: Yo sí he escuchado historias de perros, ¿no? Y la verdad es que yo, como te digo, no soy muy amigo. Y peor de perro grande. Eso no, la verdad es que no. O sea, hay perros bien bonitos, chéveres, me gustan verles. De rato son hermosísimas, hermosísimos animales. Son lindísimos. Algunos tienen unas fachas, expresiones y todo. Y en la foto o verles son chéveres, pero tener uno en mi casa, por ejemplo, no estaría de mi onda.
1: No eres un perro dog. No, vos no eres de perrito.
0: No soy de perro. De gatos, eso es diferente.
1: Eso sí. No, yo gatos y perros y pájaros y pescados. A mí me encantan los animales.
0: Y otro que otro ser que camina en dos patas por ahí.
1: Perros, pues ya te dije.
0: Ay, los que tienes que poner es el crucifijo porque si no se acercan demasiado. Entonces decíamos que el escoger las palabras con las que hablas tiene todo sentido para mí, porque eso deja ver, ¿no es cierto?, dónde estás parado y te descubre totalmente si es que tienes temores, si es que tienes inexperiencias y todo por cómo te expresas, ¿no? Y se nota tal vez que tu nivel de información, ¿no es cierto?, sobre lo que te han preguntado y tus respuestas tiene mucho que ver con cómo respondes. Las palabras que usas. Entonces, yo decía siempre, ¿no? Y he usado este ejemplo varias veces. Cuando alguien, alguna vez estábamos en una discrepancia que decía que los niños no tienes que hacerles mucho caso porque ellos dicen cualquier cosa. Y yo decía, no, cuidado. No. No puedes subestimar lo que un niño te está diciendo. ¿Por qué? Porque cuando un niño nace, no sabe hablar. Mientras va escuchando a la gente, va entendiendo acciones versus palabras que describen esas acciones. Entonces empieza con los sustantivos, ¿no es cierto? Teta, papá, mamá, sofá, ¿no es cierto? Cosas así. Después vienen los adjetivos, grande, pequeño, frío y así. Después viene ya cerrar las oraciones, ¿no? Y después sí vienen otros conceptos más grandes. Pero en un principio, un niño de, qué sé yo, cuando recién están aprendiendo 3 años, tal vez 2, 3 años, tal vez 4, no tiene más de unas 100 palabras en su vocabulario. Con esas describe todo lo que le pasa. ¿No? Cuando entras a la primaria te recomiendan que uses la versión resumida del diccionario, ¿no? Ya viste que el diccionario académico de la lengua española tiene cientos de miles de palabras, pero en este diccionario son 6.500 palabras con las que si te lees de lado a lado vas a tener suficientes palabras para describir cosas. Ahora, si quieres volverte un erudito en tu forma de hablar, vas a coger la enciclopedia, ya no la enciclopedia sino el diccionario ya más grande, Y vas a descubrir una cantidad de palabras que ni siquiera sabías que existían, que describían otras cosas con más exactitud. ¿No es cierto? Porque mientras menos palabras sabes, más palabras tienes que utilizar para describir.

0: por ejemplo, y me acuerdo cuando mi hija estaba aprendiendo, según ella, a contar, ¿no? Porque ella me veía 1, 2, 3, 4, 5, 6, así. Y a mucha gente se veía haciendo esto. Entonces yo le preguntaba, ella tendría unos 3 años, tal vez 4. Recién estaba aprendiendo estos conceptos, ¿no? Entonces le digo, ¿sabes contar? Y me dice, sí. A ver, le digo, ¿cuántos dedos tengo aquí? Tenía mi, con los 5 dedos. Entonces empieza a contar y dice, 1, 1, 1, 1, 1, 1. Solo existían 2 números, el 1 y el otro. Entonces se acaba el 2, ¿no es cierto? El otro y empezaba otra vez en el 1, otro. ¿Y cuántos unos y otros hay? Se me quedaba mirando así como que se le fue el sistema, así como que, ¿qué?
1: Pantallazo azul.
0: Claro, porque por 5 dedos.
1: Los informáticos, pantallazo azul.
0: Claro, como quiera eran pares, ¿no? 1, otro, pero queda un dedo más. O sea, hay un dedo más que hay un impar más que el que pares. O sea, eso tú definirías eso ya después, ¿no es cierto? Más viejo. Pero me moría de risa porque ella solo contaba 1, 2. Le hemos dicho 1, otro, 1, otro. Entonces te das cuenta que en su pequeño mundito están describiendo según ellos ven. Incluso como adultos, nosotros, ¿no es cierto? Si no emplazamos bien lo que decimos, se nos va a entender disparates. Porque de pronto hay otras personas que tienen tal vez una mayor elaboración sobre las palabras que utilizan. Y te está escuchando lo que estás diciendo. Pero a veces en tu descripción, y a veces uno como adulto dice, bueno, estoy hablando con un adulto, entre dos adultos, ¿no es cierto? Y la otra persona de pronto no se está, digamos que, expresando o describiendo bien cuál es la circunstancia. Y según sus palabras, a la otra persona le está causando una confusión, ¿no? Y ahí es donde viene la pregunta, ¿pero qué quieres decir cuando dices esto? Y vuelve a repetir y sigue sin tener sentido, porque hay palabras que están faltando ahí que describirían con mayor exactitud. Pero entonces, el hágase la luz es importante si lo dices en orden. Luz o hágase no tiene sentido. En orden, hágase la luz. ¿Te fijas?
1: Claro, porque dices luz, hágase. Hágase la luz.
0: Sí, entonces, no tiene sentido. Lázaro, levántate y anda. O bendito seas, o bendita seas entre todas las mujeres, y bendito el fruto de tu vientre en Jesús. ¿No es cierto? Tiene que estar en ese orden, porque si no pierde sentido. Por eso es que me parece súper importante que, sobre todo aquí, que estamos en esta cultura que nos golpea de lado a lado en el español, ¿no es cierto? Lenguaje que hablamos porque somos hispanos, no latinos. Y entonces digo, ¿por qué nos estamos olvidando del lenguaje que tenemos, ¿no? Y de la manera en la que tendríamos que expresarnos mucho mejor, más educadamente, más formalmente. Ahí entenderíamos que tal vez para cuando dices a alguien que le quieres, ya no usas le quieres. Y entiendes que el te amo implica mucho más. Y el amo bien puesto, ¿no? Ahí es que la definición de las palabras y la firmeza con la que hablas define el resultado, si Lázaro se levantará o no se levantará. Pero eso tiene que ver con estar seguro de lo que dices. Si no, todas las técnicas y estrategias que tengas de convocar a tu vida, de llamar al universo, a que se manifieste, y estás a ratos muy con el tema de que te vas a la iglesia y estás repite y repite y repite y repite y no pasa nada, o pides a Dios y no te escucha, pero claro, a ver, pero describiste bien lo que querías. Dios no es del lado de los dientes, que le dejas un diente debajo de la almohada y el día siguiente encuentras una monedita. Ahí el mensaje está súper claro, ¿no? Pero si es que no pides con exactitud, ¿con qué exactitud pretendes que el universo se alinee para darte lo que pides? Si no tienes ni siquiera claro cómo expresarlo. Quiero ser feliz. Bueno, ¿qué te hace feliz? Sería ideal si es que describes con exactitud, ¿no?
1: Ese es el secreto que saben decir. O sea, yo quiero un carro. ¿Ok? ¿Qué tipo de carro quieres? Entonces, por eso es que dicen que cuando hablan del mentalismo, ¿no? O sea, esta teoría del, o sea, de ubica lo que quieres. Entonces, pon en tu mente lo que quieres. Y si quieres el carro, ok, ¿qué color de carro quieres? Ah, quiero el carro azul. Ok, carro azul. ¿Qué marca de carro quieres? Porque también eso es. Entonces, marca de carro, ya tienes la marca, tienes el año. ¿Cómo le quieres al carro? O sea, tienes que describirle al carro, e incluso saben decir que tienes que saber qué color de asientos quieres, qué color de alfombra. Entonces, ya cuando le

0: describes al carro, o sea, el hecho de que vas describiendo al carro, te vas enamorando de eso, ¿no? Y cuando te enamoras de ese artículo, de ese carro, de ese color, de todo, o sea, todo, tiene que ser así la petición al universo. Y lo mismo saben decir de, o sea, yo quiero un hombre. Yo quiero un hombre en mi vida. O quiero una mujer.
1: Esa es la primera parte de la oración o del párrafo, si quieres. Todo el mundo se
0: ni siquiera.
1: Quiero
0: todo
1: esto.
0: El mundo puedes tener, o sea.
1: Todo el mundo.
0: Quiero, y no es quiero. Porque al rato de decir quiero, estás con la carencia, porque ya estás acentuando
1: que no tienes eso. La carencia sería un necesito.
0: ¿No?
1: Cuando dices necesito,
0: claro,
1: $30 para la energía
0: eléctrica. Lo mismo es que quieres.
1: No, cuando quieres algo, lo quieres. Cuando necesitas algo, es completamente distinto. Ahí, cuando tú dices, necesito algo, se convierte en carencia. Y la carencia se sustenta con lo que necesitas. Es decir, necesito $100 para energía eléctrica y $100 vendrán. Pero lo que querías era realmente ganar $500 en este mes para no tener la carencia. Pero viste que no es lo mismo. Cuando dices, necesito pagar la luz, necesito $100. Ya, esa era una carencia. Pero cuando dices, quiero, ¿500? ¿500 es? Porque pusiste el número. Pero ahora, ahí viene la otra parte, que creo que la gente se olvida, ¿no? Y creo que ahí es donde, cuando te has sentado frente, cuando vas a comprar un carro, ¿no es cierto? Este es el carro que quieres, lindo, rojo, con toda la descripción que tú dijiste, ¿no? El que está del otro lado del escritorio te dice, bueno, ¿y cómo va a pagar? Eso no pensaste, pensaste que solo tenías que venir a elegir el color. No, no es así. ¿Qué vas a hacer para el universo? Para que se singularice lo que acabas de pedir, ¿no es cierto? Porque si yo te doy aquí tengo 20 carros y me estás pidiendo que, y aquí hay como 1,000 personas que quieren estos 20 carros. ¿Por qué tendría yo que singularizar? Solo porque tú quieres, porque los otros 1,000 quieren estos 20 carros también. ¿Por qué tendría que singularizarte a ti y darte a ti ese privilegio? Solo porque quieres, porque hay otros 999 que también lo quieren, ¿no es cierto? ¿Por qué serías tú el beneficiario? ¿Qué harías tú para conseguir esto? Ahí es donde viene la reciprocidad del asunto. A ver, mi compromiso conmigo es, y ahí sí tienes que describir qué vas a hacer.
0: Porque quiero el carro.
1: Voy a hacer más disciplina.
0: Porque es lo que necesito.
1: No necesitas un carro. Quieres un carro. No necesitas el carro, lo quieres. Es distinto, no es lo mismo. Quiero un carro, no necesito un carro. Quiero un carro, porque quieres. Ahora, el asunto es, ¿qué vas a hacer para conseguirlo? ¿Sabes qué? Yo voy para que tú me des esto, yo te voy a mostrar que vale la pena que me lo des. Ya, ¿cómo es eso? Yo voy a ser disciplinado, voy a ser ejemplar, voy a ser todas estas cosas positivas, ¿no es cierto? Para brillar ante el entorno de los otros 999 que están ahí. Para que ellos también vean cómo es que se logra obtener estos privilegios de que me pongas primero en la lista. Entonces, si tú no demuestras que tienes, digamos que esa capacidad de responder, es decir, ¿sabes qué? Yo estoy pidiendo al universo que me provea de algo que es un lujo, entonces yo también tengo que hacer algo que genere valor para la otra gente que no tendrá la misma suerte que tú. ¿Qué vas a hacer? Vas a hacer que tu existencia, que lo que haces, que lo que logras tenga validez y que la gente que te mira diga, ya entiendo cómo es que esta persona logra sus cosas. Porque el auto nada más es la consecuencia de su buen obrar. ¿Te fijas? Ahí es que el universo te responde. Pero si solo es un capricho, porque ese es el otro lado de la moneda, quiero porque quiero, y no vas a hacer nada al respecto, ponte a la cola. Cuando llegues del puesto 999, si es que quedan carros, tal vez te lo den, pero poco probable. Ahí es donde creo que se define toda esta cuestión, porque todos se quedaron con el desea. Y yo digo, no necesites, nunca necesites, desea. Pero ese deseo va conectado con qué vas a hacer para que ese deseo se cumpla. Bueno, tienes que ser disciplinado, conseguir un buen trabajo, esforzarte para que se logre pagar, porque si no, no te van a regalar. Hasta que al fin de mes no tengas la plata, te lo vienen a quitar. El universo te lo dio, pero no hiciste nada al respecto. ¿Cachas? Ahí tiene sentido.
0: Te dio la oportunidad, pero no te dio el... O sea, tienes que tener... Claro, tienes toda la razón ahí.
1: Vaya, menos mal, Monquita. Con esto ya nos... retiramos a tener nuestra, ¿cómo se llama? Nuestra retiro espiritual de fin de semana, ¿no? Como otras personas que aluden que este fin de semana el cuerpo sabe que es fin de semana.
0: Y el cuerpo lo sabe, ya, o sea, ahorita uno tiene que prepararse mentalmente para todo lo que tiene que venir este fin de semana. Este fin de semana lo tenemos y se les invita a las personas que están acá en Nueva York. Tenemos algo bien importante, los que pues utilizamos la bandera amarillo, azul y rojo con un sello precioso, que es el sello del Ecuador. Entonces, pues digamos que el mes de agosto se celebran las fiestas patrias del Ecuador e iniciamos con pie, o sea, digamos con pie derecho. El 2 de agosto se celebra el 43º desfile de los ecuatorianos en Nueva York, aquí en el área de Queens. Es uno de los desfiles más grandes pues que se puede disfrutar. Está en la avenida, en la Boulevard, Northern Boulevard, desde la calle 69 hasta la calle 86, para que vean cuánto se camina en este calor. Entonces, pues realmente hacemos patriotismo, muchos de los ecuatorianos que hacemos parte de esto, y pues lo celebramos de esta manera acá en los Estados Unidos, acá en Nueva York. De muchos estados vienen a celebrar este desfile que pues está cumpliendo 43 años ya, imagínate. Eso se está haciendo presencia de los ecuatorianos acá. Y es un desfile muy apoteósico, muy lindo, muy lleno. Y también pues tenemos el Festival de Música que se hace en el Parque de Flushing. Y bueno, a disfrutar, digamos que prácticamente esta ciudad, la parte de Queens, se viste de amarillo, azul y rojo.
2: 11:30 de la noche.
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6: La Casa Blanca anuncia actividades oficiales del presidente Donald Trump. La agenda presidencial de este 30 de julio incluye una visita del presidente Donald Trump a una planta de General Motors en Michigan, en el marco de sus actividades públicas del día. Preocupación regional por el aumento de costo de financiamiento en Brasil. Analistas reportan que los inversionistas mantienen cautela frente a la deuda brasileña, reflejando la incertidumbre financiera en la principal economía de Sudamérica. Exportadores salvadoreños ganan protagonismo en Centroamérica. Informes económicos destacan que uno de cada seis exportadores de Centroamérica es salvadoreño, reflejando el crecimiento del sector exportador y su importancia para la economía nacional. Nueva York. Continúa la búsqueda de una niña desaparecida en el río Pasay. Las autoridades mantienen un amplio operativo después de que un niño de 10 años falleciera y otra menor continuara desaparecida tras un incidente en el río Pasay. Equipos de rescate trabajan de forma ininterrumpida. Reino Unido. Elimina el requisito de visa para Colombia, Perú y Guyana. El gobierno británico confirmó que los ciudadanos de estos tres países ya no necesitan visa para viajar de corta duración al Reino Unido, una medida celebrada por los gobiernos de la región. UNESCO informó avances del Foro CELAC 2026. La UNESCO informó que más de un centenar de propuestas fueron recibidas para el Foro Abierto de Ciencias de América Latina y el Caribe, CELAC, que se celebra en Brasilia y buscará fortalecer la cooperación científica regional. sale a revisión la situación de Estado de Protección Temporal, TPS. Organizaciones especializadas continúan monitoreando los cambios legales relacionados con el TPS que afectan a miles de migrantes latinoamericanos residentes en Estados Unidos, incluyendo centroamericanos. En España crece el consumo de energía por las altas temperaturas. Un informe difundido este 30 de julio señala que España es el segundo país de la Unión Europea con mayor consumo de energía para aire acondicionado, consecuencia de las olas de calor cada vez más frecuentes e intensas. España enfrenta una nueva ola de calor e incendios forestales. La Agencia Estatal de Meteorología, AMET, confirmó la cuarta ola de calor del año, con temperaturas superiores a los 40 grados centígrados en varias regiones y el elevado riesgo de incendios forestales, especialmente en el centro y noroeste del país. Bolivia alcanza un acuerdo preliminar con el Fondo Monetario. El gobierno bolivariano y el Fondo Monetario Internacional anunciaron un acuerdo por aproximadamente 1.900 millones de dólares, sujeto a aprobación política interna con el objetivo de fortalecer la estabilidad económica del país. El Salvador aumenta la preocupación por los casos de dengue. Autoridades sanitarias informaron que el país registra ya 2 fallecidos y 24 casos confirmados de dengue durante este 2026, por lo que se mantiene campañas de prevención, fumigación y eliminación de criaderos de mosquito. Nicaragua impulsa una reforma para ampliar el mandato presidencial. El gobierno del presidente Daniel Ortega presentó iniciativas para extender el periodo presidencial a 7 años e introducir nuevas restricciones para la participación electoral de personas consideradas traidoras. La propuesta ha generado reacciones nacionales e internacionales.
2: Es medianoche en Nueva York
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0: hoy estamos de muy buen humor y te voy a decir que la verdad es que nos rebosa totalmente esta onda de buena onda que tenemos el día de hoy, porque estamos felices de estar con vida, estamos felices de poder decirte buenos días. Esta mañana amaneció sensacional, un poco diferente a los otros días porque pude ver el sol amarillo y amarillo anaranjado en el inicio de la mañana en el horizonte de un lado, y al otro lado estaba la luna que perseveraba por quedarse con nosotros en la mañana. Pero hoy es uno de esos días en los que tenemos que elegir el uno o el otro, y la verdad es que qué linda luna, te vemos por la noche porque la mañana ya llegó. Y esa parte, pues ya ven ustedes que es sensacional. Y con todo esto vamos a ver a la mañanera más famosa de la semana. ¿Dónde estás?
1: Yo aquí estoy, feliz de decir buenos días, feliz de decir que estoy aquí, feliz de decir que pues les puedo hablar, les puedo ver, puedo sentir, y agradecida de que ustedes se conecten con nosotros, de que nos reciban en sus hogares tan temprano en la mañana, de que pues se despierten, respiren tres veces y pues digamos gracias Dios o a quien ustedes crean, ¿no? La naturaleza, el universo, pero gracias Dios por estar aquí, por permitirnos hacer mejor lo que podíamos haber hecho ayer. Entonces, hoy día tenemos esa experiencia de lo ayer, de lo vivido, y pues nos estamos enriqueciendo de todo lo precioso, todo lo hermoso, todo lo divino que pues Dios nos regala. Y eso es saber apreciar. Como tú dices, estar vivos es una cosa súper importante, porque si no, imagínate, ya no podríamos hacer nada, no podríamos estar aquí hablando. Así que, pues, agradecida con la vida, agradecida con Dios, agradecida de tener esta oportunidad de estar aquí con ustedes, contigo, Charlie, con Ricky, con todo este público hermoso que es increíble saber que te escuchan en diferentes sitios. Es increíble saber que pues en España nos escuchan, que nos escuchan en Argentina, que nos escuchan en Chile, que nos escuchan en todo lado. O sea, es importantísimo que nos escuchen en Ecuador. Y pues un caluroso abrazo a cada uno de ustedes. Muchísimas gracias por estar presentes y pues síganse conectando con nosotros, porque tenemos cosas muy, muy, muy chéveres cada día, en cada hora que pues la radio está al aire.
0: Ya ves que el día de hoy...
1: ¿Qué? ¿Qué más? A ver, ¿cómo te quedó el ojo? Ese...
0: No sé. Hoy en la mañana de pronto amanecí medio... medio ni sé cómo, que qué sé yo, pero la verdad es que déjame ponerme los lentes, porque ayer alguien me dijo que había escuchado nuestros episodios anteriores y me decía que no se acordaba cuál era este poema que yo alguna vez leí, ¿te acuerdas? En esos días en los que estábamos más,
1: más poéticos.
0: Sí, estábamos en la onda así de muy intelectualoides y así, entonces me dijo... estuvo chévere. Entonces
1: que dije, volvamos a eso.
0: Claro, volvamos a esa vainilla. Entonces yo dije, me parece interesantísimo. ¿Pero cuál era? Entonces me dice, no estaba segura ella, yo no estaba seguro tampoco, pero ahorita estaba revisando. Si era el poema 20 de Pablo Neruda.
1: Pero ¿qué es un poco, porque estás ausente?
0: No, puedo escribir los versos más tristes de esta noche. Pero no sé si es que la noche está tan estrellada, pero no sé si es que viernes, ¿no es cierto? Es el día como para... ¿sabes cuál?
1: Dile que le debemos, que le debemos, que le debemos. que sea otro. Lo importante es que proclames un poema, ¿no? Eso es lo que tal vez la persona quiere. Porque se te escucha muy bien cuando haces... cuando... te inspiras en un poema.
0: Claro, es que la gente se pone en una onda súper interesante, ¿no? Espérate.
1: Sí, que ponte un poema.
0: Pero pon algo, ya está, yo encontrar una vainilla de estas solo para que nuestros amigos un poco disfruten de esto, porque es realmente muy, muy, muy chévere cuando la gente
1: nos
0: pide cosas así.
1: ¿Qué les puedo decir? Ya, dale, un poema, pero un poema chévere, pero ya no el mismo. Entonces, verás, ahí hay una cosa que dice que hoy día que vamos a celebrar el día 31 de julio, que es el Día Mundial de los Guardias Forestales, y el Día del Administrador de Sistemas Informáticos. Imagínate que es el día de hoy, es un día muy bueno. Y pues, un saludo súper, súper, súper especial a todos los seres humanos que hacen de guardias forestales. Qué importancia, qué gran importancia es tener realmente que pues podamos contar con esta contingente de seres humanos que cuidan los bosques. Se reconoce la labor y la protección de la conservación de la naturaleza. Conociendo, o sea, me encanta eso, recordar en el tiempo pasado que había los dibujos animados del oso Yogi y del guardia forestal, ¿no? Entonces, sí es importante que reconozcamos, que vivamos, que sintamos la protección de lo que es la conservación de los animales, de las plantas, de los árboles, o sea, tan importante es. Imagínate ese incendio de Canadá, el olor o el humo llegó hasta acá. O sea, y yo sé que tal vez saben decir que es natural, que pues comienza con el sobrecalentamiento de la tierra o sea, de la fuerza del calor, pero ¿cuántos animalitos perecen? Avecitas preciosas de Dios que también pues se mueren por proteger a sus bebés, a sus huevitos, se quedan ahí. Y ese es un dolor, realmente es un dolor que pues se provoquen también incendios forestales, o sea, y ha habido millones en vidas y en dinero que se pierde por la deforestación de esta manera, con los incendios. Así que tengamos mucho cuidado, ya que estamos en vacaciones, estamos con las temperaturas súper altas. Tengamos cuidado para poder disfrutar cada tiempo que podamos o viajemos. En fin, o sea, es hermoso volver a ir a un río. Cuando conociste es un río bonito, con aguas cristalinas, con forestación, o sea, con plantitas, con roquitas y todo, y después regresas a estos sitios y dices qué bonito como lo conservan, qué bonito que esté igualito como me acordaba, o qué fatal es regresar a un sitio que tú estás pensando que está verde, está hermoso, que, o sea, y te das cuenta que las personas no lo han cuidado y está destrozado. El agua contaminada, las laderas del río horribles. Entonces, tengamos cuidado con eso. Creo que es un punto bien importante sobre lo que es la conservación de la naturaleza y lo que es la conservación de todo lo que nos permite oxigenarnos bien y tener estos momentos de expanderte, de conexión con la naturaleza. Poder caminar descalzo en un área verde natural es completamente increíble. Y hay que saber ahora dónde puedes ir a caminar porque es súper peligroso, ¿no? Pero bueno. ¿Ya encontraste el poema, Rick y Charlie?
0: Ah, sí, pues. Interesante el nombre.
1: A ver.
0: Mario Orlando Hardy Hamlet. Nombre de nacimiento, Breno Benedetti Farrugia. Nacido en 1920 y de nacionalidad uruguayo, nacido en Montevideo. Interesante porque es uno de los, digamos que famosos de la generación del 45, que es una época de poetas que fueron muy prolíferos en esos días, ¿no? Están otros realmente poetas de su época realmente muy, muy importantes, ¿no? Que en el tiempo nos han colocado dentro de todas esta zona del entendimiento sobre la poesía y lo que la palabra sola puede hacer, ¿no? No solo es Lázaro, levántate y anda. No es solo hágase la luz, sino también esas cosas que en algún momento, ¿no es cierto? El rato que nos ponemos introspectivos y buscamos las palabras precisas para decir lo que sentimos o lo que queremos hacer, a veces no encontramos, y siento que en la descripción de esto, ¿no es cierto? Cuando puedes describir con las palabras que conoces lo que te afecta, lo bueno y lo malo, empiezas a ganarle la vuelta a estas cosas, entender por qué las cosas buenas pasan y entender por qué las cosas malas también. Solo en la manera en la que describes el problema, y siento que muchos de los problemas que tenemos ahora en esta época es la incapacidad que tenemos de describir qué es lo que pasa, qué es lo que sentimos, qué es lo que vimos, y le ponemos otros nombres, y a veces por ignorancia y otras veces por comodidad. Le ponemos de pronto, entre comillas, a estas zonas en las que después se vuelven zonas oscuras porque tampoco las entendimos. Pero es a través de estos célebres poetas que un poco nos llevan a este imaginario que se construye con todos estos sonetos, con esta poesía, con estas líneas que ellos en sus emociones son capaces de utilizar la palabra para describir, ¿no? Y llevarnos a estos lugares en los que parecería mágico que a veces en tan cortas oraciones, versos, ¿no? También cuartillas en algunos casos, ¿no? Se vuelven tan relevantes. Muchos de ellos han sido llevados de ser estas piezas de poesía a canciones. Ahí es donde tiene la canción de autor, ¿no? Son poetas que ponen música a sus obras y se vuelven lo que llaman ellos canciones de autor. ¿Por qué? Porque son más poesías que música. No fueron compuestas como canciones, sino que se les ha puesto música. Y algunas de las obras de Mario Benedetti cayeron en esa figura, ¿no? De gente que les convirtió en canciones. Y así la gente las conoció. Por ejemplo, una persona que hace mucho esto es Juan Manuel Serrat. Es como el héroe de la canción de autor, ¿no? Poesía muchas veces.
1: Qué hermoso, es que las canciones, los poemas y las canciones de Juan Manuel Serrat son increíbles, pues.
0: Claro, hay unas moralejas tremendas de oración en oración y maneras de describir el mundo que rodea y las emociones, sobre todo, que eso es lo que siempre me ha interesado mucho. Cómo eres capaz de describir lo que te está pasando y a veces en la agonía, si eres capaz de puntualizar qué es lo que realmente te duele, ya tienes como ganada la figura, porque muchos de los temores que tienes es porque no sabes contra qué luchas. Pero el rato que lo describes con exactitud, pienso que ya le ganaste, porque ya le reconoces. Ya no es un temor. Ahora sabes qué tamaño tiene y cómo te puede afectar, y ahí es cuando empieza a solucionarse un problema. ¿No? Muchas veces las personas corren la suerte de no buscar enterarse ni describir el problema, simplemente lo colocan en una sola bolsa, dice tengo un problema, y dices con ese problema le meten en la mochila y dicen con eso voy a seguir la vida. Pero la verdad es que si sigues haciendo eso, la mochila se te va a llenar. Eventualmente no vas a poder seguir caminando porque tienes demasiadas cosas que te afectan. Pero entonces, entre lo bueno y lo malo, la capacidad de describir lo que te pasa tiene todo sentido para mí, porque a través de eso puedes tener tu propia sanación, sobre todo la que está en tu cabeza, ¿no? A veces hay emociones que están rotas.
1: Claro, es una de las técnicas o una de las terapias cuando tú quieres sanar toda esta cuestión, ¿no? Y es excelente hacerlo. Cuando realmente te afecta algo, cuando realmente te daña algo, es escribir. ¿Por qué? Porque estás tú y el papel. Entonces es la manera de expresar todo lo que tú sientes hacia la persona, por decir. Si una persona te hizo daño, ¿no es cierto? Y no pudiste responderle y, o sea, no sabes cómo responderle a esa persona, ¿no? Que no le... O sea, porque te lastimó, porque te hizo daño. Dicen, o sea, no es necesariamente que tú vayas y le golpees la puerta y le dices, ¿por qué me hiciste esto? O sea, no. Es coger un papelito y escribir. Y escribirle... O sea, con todas las ganas de decir todo lo que quieras, o sea, y ahí puedes describir todo, ¿no? Desde la manera más educada, más cortés, más diplomática, a la manera más fuerte que puedas tú expresarte y decir todo lo que quieras. Entonces, coger y sacar todo lo que tengas dentro de tu corazón hacia ese ser humano, hacia esa persona, y leer. Entonces escribes esa, te pones en un segundo punto, porque primero fue el que te pusiste para escribir y después para leer. Y dice, o sea, que ya le dijiste todo lo que tenías que decirle, y bueno, y ya se te va todas esas iras, y es como que esa sabiduría que te entra del perdón, de esa sabiduría de amor. O sea, no es que me vas a amar, o sea, no, es otra forma de, yo digo, como dice Ricardo, es otra forma de amar. O sea, cuando ya le dejaste, o sea, le dejaste con todo, o sea, y estás tranquilo. O sea, te vuelve, te da una paz, te da una quietud, te da algo hermoso. O sea, cuando realmente pudiste expresar, sacaste todo, es como que ya, ahí terminaste, quemaste esa hoja y se convirtió en humo todo lo que le dijiste a esa persona. Y es como que le dijiste, es una limpieza espiritual, en serio. O sea, traten, si es que algún rato ustedes tienen algo así feo contra una persona que no le han perdonado, que no han podido perdonar, porque dices que no puedo perdonar lo que hizo. Entonces, y pon, escribe. Es la mejor manera de expresar todo lo que uno siente. Es la mejor manera de decir todo lo que uno siente hacia esa persona. De todas maneras, ni siquiera le estás viendo. No quieres convivir con esa persona, pero tú te estás haciendo daño porque tienes esa cuestión fea, ¿no? Y no, ya, o sea, bota todo. Y vas a ver que, o sea, es como limpiar tu cartera, limpiar tu billetera, limpiar tu mochila de las piedras de gana que estás cargando. Entonces le limpias a la mochila, le limpias y queda, pero queda hermosa, nueva la mochila, como para esa poder volar, ¿no? Poder. Y es verdad, es que un águila con carga no puede volar. Ningún pájaro con carga puede volar. Nosotros somos así, o sea, nuestra alma tiene que estar así libre, como un ave, ¿no? Para coger y despegar. Entonces, es una linda terapia que uno puede hacer, escribir. E imagínate cuando tienes sentimientos hermosos, y ahí están esas canciones bellas que nos han conquistado el alma a un montón de personas, de diferentes autores. Son poemas hechos canción que dicen, expresan los sentimientos de madre a hijos, de hijos a padres, de padres a hijos, a hijas, entre amantes, entre esposos, entre amigos. Hermosas canciones. Ahí me estás haciendo hablar, Charlie, por favor.
0: Monjita,
1: a ver, ya.
0: Estás quedando medio sacrílega.
1: Me estás sacando del convento.
0: Ah, ya ves, se te pone un pancito afuera y te sales nomás.
1: Eso sí.
0: Este es un poema que a mí, la primera vez que lo escuché, me quedé frío. Lo escuché otra vez y lo volví a escuchar y lo volví a escuchar. Y la verdad es que, si es que imaginas lo que está diciendo, porque creo que todos hemos pasado por este texto que te voy a leer, que me parece sensacional. Es una de las obras de Pablo Benedetti, que se llama Táctica y Estrategia. Puede ser que la hayan escuchado otras veces, ¿no? Dependiendo. Acá en los Estados Unidos muy poco valoran la poesía hispana, ¿no? Y eso es lamentable, porque el español tiene fórmulas gramaticales y que no existen en otros idiomas, ¿no? En inglés, el imaginario de una poesía es diferente a cómo se lo ve, cómo se lo explica en español. Por eso es que cuando buscan traducir una poesía en inglés al español, es como que no cuaja bien. Igual en inglés es como que se pierde, pero en el idioma original es que esto se preserva. Y entonces esta se llama Táctica y Estrategia. Y entonces va así. Espérateme. Mi táctica es mirarte, aprender como sos, quererte como sos. Mi táctica es hablarte y escucharte, Construir con palabras un puente indestructible. Mi táctica es quedarme en tu recuerdo, no sé cómo, ni sé con qué pretexto, pero quedarme en vos. Mi táctica es ser franco y saber que sos franca y que no nos vendemos simulacros entre los dos y que no haya telón ni abismos. Mi estrategia es en cambio más profunda y más simple. Mi estrategia es que un día, cualquiera, no sé cómo ni sé con qué pretexto, por fin me necesites. Vea nomás.
1: Vea eso. Profundo, ¿no? Profundo, profundo.
0: Impresionante. La verdad es que no se requiere ser un erudito en el texto, ni en la gramática, ni en estas otras cosas que a veces nos confunden, sino más bien qué es lo que nos agremia, porque pienso que tarde o temprano, ¿no es cierto?, todos pasamos por el mismo puente. Pasamos por el mismo despecho, pasamos por las mismas tristezas, los congojos, pasamos por las mismas alegrías en diferentes momentos, ¿no? Y en esa poética que tiene esta manera de explicar las cosas, se dice mucho más, ¿no? Y si estás sensible a las posibilidades, pues esto cambia de color y se vuelve mucho más interesante. Así que siento que todos debemos un poco explorar el idioma que hablamos, en el que decimos cosas, porque creo que no lo usamos del todo, ¿no es cierto?, completamente al idioma. Siempre nos quedamos solo en lo cotidiano, en lo que corresponde a nuestro día de trabajo o a nuestras relaciones así por encima, pero no en lo que realmente estamos diciendo. Ahora te pongo un ejemplo, ¿no es cierto? La confusión que hay entre te odio y te temo. Parecería que la gente dice, ¿no es cierto?, cuando están enojados en una discusión, entonces es que te odio. Y yo digo, ¿en serio? A ver, ¿qué es el odio? Odio es algo muy parecido al amor, es una pasión que se produce entre dos. Es decir, yo te dedico a ti mi amor. Ahora, dedicarte a ti, que sería lo opuesto, ¿no es cierto?, sería dedicarte mi desamor. No se puede. Es como que esa no podrías hacer eso. Es como complicado explicarlo incluso. Te voy a ofrecer mi manera de no amarte. Es como que incongruente, es irracional. Ahora, entonces, el odio. El odio es una pasión que se pensaría que es lo opuesto al amor, ¿no? Y entonces tú le dedicas un mal sentimiento a otra persona. Ahora, hay que pensarlo bien. Si realmente estás odiando a una persona o le temes a una persona. Entonces creo que si tú en tu cabeza lo piensas, cuando temes a alguien es de la piel para adentro. Tengo temor de que esa persona me lastime otra vez o que me diga alguna cosa que me produzca una tristeza, por decirte así. Entonces tienes temor, que es muy diferente a decirte odio. Te odio sería construir una pared hacia la otra persona para que no llegue hacia la zona donde le temes. Pero siento que en el momento en que aceptas que no es que le odias, sino que le tienes temor, y ya le has ganado al temor. Porque el rato que lo reconoces y lo miras de cerca y le estrechas la mano y dices, reconozco que tengo temor, ese rato se desaparece y ya no lo tienes. Pero si preservas el te odio, estás preservando una pasión que está saliendo de ti como una emoción perversa. Entonces yo digo, ¿cuál sería el propósito de hacer algo así? Porque serías un generador de mala emoción. Y eso no tiene nada que ver con que la pareja se haya caído. Estás deseándole mal a la otra persona cuando lo que estás es teniéndole miedo. Y lo que quieres es dejar de tener miedo.
1: Okay, dale, dale.
0: Entonces, cuando dicen, ¿no? Cuando hay la pelea, es que yo te odio porque tú me has hecho esto, y el otro, ah, me odias porque te he hecho esta lista de cosas. ¿No será que me temes porque esta lista de cosas te golpearon? Y no es lo mismo. Tu odio sería una reacción, no realmente lo que sientes. Pero si solo me dejas conocer tu reacción, yo voy a pensar que eres una persona agresiva con la que no se puede hablar, y de pronto ni siquiera me voy a enterar que lo que pasaba era que te asusté. Y entonces tal vez mi respuesta, que si tú me dices que me odias, no te voy a entender, cuando lo que me querías decir era que me temes. Entonces yo puedo decir, por algo me temes, entonces tal vez estoy siendo muy brusco. Entonces ahí sí yo puedo hacer algo al respecto, pero si me odias puntualmente, no tengo nada que hacer, porque no depende de mí que me odies, ese eres tú. ¿Te fijas? Pero si me dices que me temes, yo digo, ok, parece que hay algo que yo hago que te lastima. Entonces voy a buscar no hacerlo, porque esa era la idea. No quería asustarte. Ahí se arregla el problema. Pero cuando de común acuerdo se reconoce que exactamente es lo que sí está pasando. Y entonces por eso es que yo digo, las palabras y cómo describes lo que sientes tiene mucho sentido, y los poetas tienen esa habilidad de justamente hurgar en tu cabeza esas formas de expresión en las que te deja ver con claridad qué es lo que realmente piensas, sientes, en lo que estás apasionado y cómo es que eso te acompaña, ¿no? Por eso la poesía existe y por eso representa tanto para las personas cuando realmente se enganchan en esa figura.
1: Sin embargo, son dos palabras completamente distintas, ¿no? O sea, entre el odio y el temor que tú tienes, o sea, que se puede sentir. Son palabras completamente distintas que a veces confundimos y a veces mezclamos, y es por eso que no, tal vez no perdonamos. Porque los utilizamos como defensa, ¿no? Como mecanismo de defensa.
0: Ahí tienes lo que dijiste, ¿no? No te voy a perdonar nunca lo que me acabas de hacer. Ok. Eso a mí no me afecta. Porque la que tiene clavado esa necesidad de no perdonar eres tú, no yo. Si a mí no me perdonas, a mí eso la verdad es que ni fu ni fa. Pero la que va a cargar con eso eres tú. ¿Por qué te lo harías tú a ti misma eso? Clavarte un puñal tú a mi nombre, si yo no lo he hecho. No te voy a perdonar nunca. O estás poniendo una pared para que no se vuelva a repetir lo que consideras que fue una agresión. En vez de racionalizarlo y decir, no, pues, no quiero que me pase esto otra vez, pero no tiene nada que ver, yo fui vulnerable tal vez, o qué sé yo. Porque, claro, ya después en el análisis de qué exactamente lo que pasó con la pareja, por otro ejemplo, ya es más extenso, ¿no es cierto? Hay que ver dónde están los hilitos que hay hechos nudo. Pero siento que por ahí empieza la resolución,
1: claro, porque,
0: del conflicto.
1: Claro, porque por decirte, el miedo, ¿no? El miedo, o sea, el temor, ¿verdad? Es como algo como que te espeluzas, o sea, no, yo no quiero, no me gusta caminar en la oscuridad porque tengo miedo que se me acerque algo, se me asome algo, o sea, es un pedazo, ¿no? O sea, no, yo no quiero caminar así en oscuras por tantas cosas que, o sea, porque no sabes lo que te puede pasar, ¿cierto? El miedo es como una emoción primaria, es algo como que, chut, o sea, reaccionas directo, ¿no? Y tal vez también es el miedo de que te pueda pasar algo, o sea, como miedo a la supervivencia, o sea, de que te puede suceder algo, ¿no es cierto? Ante cualquier peligro o algo así, ¿verdad? Eso, por ejemplo, en cuestión del miedo, ¿ya? Entonces uno rechaza eso, ¿no es cierto? Porque dice, no, no, gracias, yo no camino en la oscuridad, no, gracias, yo no me... O sea, porque tienes miedo a que te pase algo. Miedo a que, o sea, al peligro, ante un peligro. Entonces tienes ese rechazo a esa situación. Mientras el odio puede ser que ya es un sentimiento ya más, ya es algo de tu mente. O sea, el odio es querer hacerle daño a una persona o querer hacer daño o sea, como que se alimenta de cosas que puedes, o sea, como cuando comienzas a tramar algo. O sea, ¿qué es lo que yo puedo hacer que suceda para que esta persona le pase algo? O sea, o que... O pensamientos continuos ante una persona que ni siquiera, como tú acabaste de decir, yo, qué bestia está, qué mal que me cae. O sea, comienzas a tener pensamientos horribles sobre esa persona y eso creo que para mí es el odio, ¿no? O sea, tener esa situación, esa mente de que le puede, o sea, crear cosas negativas. Entonces yo por eso digo, o sea, saber, o sea, esa palabra tiene una connotación súper grande cuando la dicen, ¿no? O sea, y, te odio. O sea, ¿realmente sientes eso? ¿O es simplemente que la utilizamos por molestar? O sea, lo utilizamos por tratar de herir a una persona. Pero si realmente nos enfocamos en la palabra esta de tan fuerte con esas letras, ¿no? ¿Será real que eso sucede? O sea, ¿será real que nosotros realmente podamos sentir eso? Entonces, para mí es fuerte incluir estas cuatro palabras. Y te das cuenta que al revés de odio, tú puedes decir oído. O sea, oído, ¿qué significa? Es escuchar, ¿no? Es escuchar lo que, o sea, lo que está pasando. Entonces, como tú dices, puede ser que tú sientas eso y la otra persona ni siquiera se da cuenta. Entonces, mejor escúchate lo que estás diciendo, escúchate lo que estás haciendo. Pongo oído a lo que dices. Y tal vez no siquiera te puede, o sea, ensuciar el alma con esa palabra. No te ensucies el alma porque ni siquiera te estás escuchando. Y la persona ni siquiera te está escuchando porque el sentimiento es solo tuyo. No es compartido.
0: Exacto. Ahora, aquí tienes otro detalle sobre eso, ¿no? Cuando un perro te muerde, a ti te saca un pedazo, te sangra, te lesiona, ¿no es cierto? Pero al perro no le duelen los dientes. ¿Te fijas? Curiosamente es...
1: Es su naturaleza, ¿no?
0: Quien inflige el dolor no lo siente. Es como que está vacunado contra el dolor que produce, entonces no se da cuenta. Ahora,
1: no, pues.
0: Claro, y el único que está sufriendo eres tú, que te quedas con la lesión y el miedo al perro. Y después puedes odiar todos los perros que hay, pero es un temor a ese perro en particular, a nombre del cual todos los perros que te pueden morder, así sea un chihuahua o sea un perrote enormesote, ya no quieres ningún perro. Y no es porque odies los perros, simplemente les tienes temor. Ahora, pues, ¿vivir con el temor está bien o no está bien? Todos tenemos temores, ¿no? Como tú dijiste, caminar en un corredor oscuro porque tienes temor de que algo te pase. Yo digo, bueno, ¿qué parte de tu conciencia te lleva a pensar que en un corredor oscuro algo tenga que pasarte? ¿Y por qué sea a ti que tiene que pasarte en un corredor en el que pasan 100 personas al día? ¿Por qué tendrías que ser a ti a la que le pase algo?
1: Y un poco ¿No ves que las películas? ¿No ves las películas de terror?
0: Sí, pero en las
1: ¿No
0: películas,
1: has visto?
0: En las películas. Pues. Siempre, cuando hay estas personas que te un poco te cortan la viada, cuando te dicen, no, yo creo que no deberías hacer esto porque verás que está pasando todo esto en la ciudad. No, no te vayas porque te va a pasar algo. Entonces yo digo, ¿por qué tendría que ser a mí, al único que le tiene que pasar lo peor? Porque tienes de 5 personas a las que tú les cuestionas determinadas cosas, ¿sabes qué? Me voy a vivir a los Estados Unidos. Uy, no, tendrás cuidado. Si me estoy yendo es para progresar, pues para estar mejor, porque acá no hay cómo. Más bien, el consejo debería ser al revés, ¿no? ¿No? ¿Por qué no hiciste esto antes? Y claro, ¿no? La lista de consejos que te dan todos están fundamentados en el temor de otras personas, que a ratos son copias de temores de otras personas. ni siquiera son expresiones, no, y verás que yo me fui allá y me fue mal. Yo te digo, ¿sabes qué? Si te vas a ir, porque la persona que tiene experiencia te dice, yo me caí en esta parte, ten cuidado cuando llegues ahí. Ya. Pero el que no se ha ido te dice genéricamente, no, no, cuidado, verás que todo te puede pasar. La comida, toda la gente es terrible y todo te puede pasar. Y dices, ¿pero por qué tendría que ser a mí? Primero, ¿por qué tendría que ser mi avión el que se cae? Después, ¿por qué tendría que ser a mí el que le asaltan? ¿Por qué tendría que ser a mí el que le da alguna enfermedad? ¿Y por qué tendría que ser a mí que la enfermedad que tengo justo esa no se puede curar? ¿Te fijas? Entonces hay una serie de predicamentos en los que los temores de las personas te pueden quitar la viada y cortarte esa buena intención que tienes de superarte, ¿no? Tendrás cuidado con esto. Y dices, no, pues, no sé por qué me quieres compartir tus temores. Ya ves que la palabra, el temor, es algo que es un arma realmente terrible, porque tú puedes infundir temor en las personas, sugestionándoles de que algo malo les va a pasar. Entonces yo digo, más bien quédate callado, no digas nada. De pronto es parte de su vida y que tiene que pasar.
1: Con el temor dominas. El temor es el que domina. ¿Cachas? Porque en todo lado te dijeron, no hagas esto por esto. Y es la manera de dominar, de controlar, de manipular, de tener el control. ¿Sí o no?
0: Pues ahí tienes, ¿no?
1: A ver.
0: Es que el rato que asustas a alguien, ya le controlas. Ya le tienes sugestionado a que si no está en tu entorno, ¿no? Todo lo malo le va a pasar. Y claro, eso ya puedes ver que hay perfiles psicológicos, que hay personas que pienso que son medias perturbadas y por esa razón es que viven de los temores, viven de alimentar temores en las otras personas en vez de potenciar sus habilidades. No, ahora también, si vas a dar un buen consejo donde hay un riesgo, decir, ¿sabes qué? Dale, yo estoy aquí si te caes. Sin embargo, siento que ten precaución que el riesgo no se vuelva más allá de lo que puedas manejar, ¿no? Y a veces, claro, ahí sí cae en tu zona que te arriesgues y esa es otra conversación completamente. Tenés cuidado.
1: Claro, porque si te arriesgas a ver cómo haces.
0: Tenés cuidado, o sea, con la carretera.
1: Sería el consejo sería bonito, como tú acabas de decir. Mira, si te arriesgas, verás. Si te vas, como tú dijiste, si te vas a los estados, te vas a un país completamente diferente en donde se habla otra lengua. Y más oportunidades vas a tener si vas aprendiendo, por decirte, un consejo. Si vienen aprendiendo inglés, vas a tener mejor oportunidad. Entonces no le digas, no, es que es fatal, ¿no? Y no le digas que todos los problemas y todas las cosas que están sucediendo y que el ICE y todas sus cosas, ¿no? No le digas eso, sino dile, mira, hay una manera y que tú puedes venir acá y aprende inglés. Y no es que estás fomentando la venida a este país, pero si es que sales o puedes ir, si aprende un poquito de ese país. Y creo que te va a ir mejor. Entonces yo creo que sí es importantísimo que pues veamos y no pongamos de acuerdo a lo vivido, a lo que uno vive. O sea, no podemos, aunque esa es la única, digamos, historia, la única real experiencia que tú tienes, es de acuerdo a lo que tú vives. O sea, esa es la única historia que pues la puedes describir realmente, porque esa es la que tú estás viviendo, eso es lo que tú viviste, eso es lo que tú pasaste, esa es tu experiencia. Y si hablas de acuerdo a tu experiencia, es una cosa, pero también analiza todas las fallas que has tenido de acuerdo a tu experiencia. ¿En qué has fallado? O sea, no puedes odiar a todos los perros que te mordió, porque te mordió un perro, pero ¿por qué te mordió el perro? ¿Qué hiciste para que te muerda el perro? ¿O por qué estuviste en donde un perro está loco, está con rabia, y te metiste justo? Porque justo te fuiste a meter allá, a donde el perro estaba con rabia. Entonces por eso el perro te mordió. Pero, generalmente los perros no te atacan por atacarte. Y si el perrito ataca por atacar, fue porque tal vez el perro fue maltratado, fue porque tal vez el perro, o sea, ve la historia del perro también. Entonces, lamentablemente tú pasaste por ahí y pobre, o sea, con la historia de ese pobre perro de maltrato, porque ningún animal ataca por atacar. Entonces, a menos de que esté enfermo. Entonces, ya. Entonces, es algo que uno tiene que analizar. O sea, ¿qué pasó? ¿Por qué te mordió el perro? O sea,
0: sí puede
1: ¿habiste
0: ser.
1: Mordido un perro el día de veras?
0: No. No, no soy muy amigo de los perros, nunca me acerco. Nunca son, no son mi pasión. Pero veo, hay perros que son súper mansos, como los San Bernardo, ¿no? Grandotes y son muy dulces, ¿no? Pero cuando pasas frente a las puertas, ¿no? Y los perros están enojadísimos. Ellos también están asustados. Por eso es que están en ese comportamiento. Exacto. Y entonces, el perro, los que sí son perros locos, por ejemplo, los chihuahuas, no se entiende. Tratas de entender la lógica de un chihuahua, ¿no? Porque es bien arrebatado, chiquitito y súper enojado. Dices, ¿qué le pasa? Está neurótico. ¿Cuál es la onda de este perro? ¿No? Son súper temperamentales.
1: No, chiquitos. A mí me mordió un perro.
0: Un chihuahua, tal vez.
1: Una vez.
0: Porque otro perro te almuerza y no quedas nada.
1: Me almuerza. Pero era porque, obvio, yo pasé corriendo, ¿no? Y el perro había tenido trauma, pues yo no sé de qué. Y qué ves, qué susto. Y se me lanzó a...
0: Para haber sabido que te comiste las hostias, eso debe haber sido.
1: Claro. No, sí. Estaba, y yo estaba en fuga.
0: Yo sí he escuchado historias de perros, ¿no? Y la verdad es que yo, como te digo, no soy muy amigo. Y peor de perro grande. Eso no, la verdad es que no. O sea, hay perros bien bonitos, chéveres, me gustan verles. De rato son hermosísimas, hermosísimos animales. Son lindísimos. Algunos tienen unas fachas, una expresión.

0: Yes. Entonces decíamos que el escoger las palabras con las que hablas tiene todo sentido para mí, porque eso deja ver, ¿no es cierto?, dónde estás parado y te descubre totalmente si es que tienes temores, si es que tienes inexperiencias y todo por cómo te expresas, ¿no? Y se nota tal vez que tu nivel de información, ¿no es cierto?, sobre lo que te han preguntado y tus respuestas tiene mucho que ver con cómo respondes. Las palabras que usas. Entonces, yo decía siempre, ¿no? Y he usado este ejemplo varias veces. Cuando alguien, alguna vez estábamos en una discrepancia que decía que los niños no tienes que hacerles mucho caso porque ellos dicen cualquier cosa. Y yo decía, no, cuidado. No. No puedes subestimar lo que un niño te está diciendo. ¿Por qué? Porque cuando un niño nace, no sabe hablar. Mientras va escuchando a la gente, va entendiendo acciones versus palabras que describen esas acciones. Entonces empieza con los sustantivos, ¿no es cierto? Teta, papá, mamá, sofá, ¿no es cierto? Cosas así. Después vienen los adjetivos, grande, pequeño, frío y así. Después viene ya cerrar las oraciones, ¿no? Y después sí vienen otros conceptos más grandes. Pero en un principio, un niño de, qué sé yo, cuando recién están aprendiendo 3 años, tal vez 2, 3 años, tal vez 4, no tiene más de unas 100 palabras en su vocabulario. Con esas describe todo lo que le pasa. ¿No? Cuando entras a la primaria te recomiendan que uses la versión resumida del diccionario, ¿no? Ya viste que el diccionario académico de la lengua española tiene cientos de miles de palabras, pero en este diccionario son 6.500 palabras con las que si te lees de lado a lado vas a tener suficientes palabras para describir cosas. Ahora, si quieres volverte un erudito en tu forma de hablar, vas a coger la enciclopedia, sino el diccionario ya más grande. Y vas a descubrir una cantidad de palabras que ni siquiera sabías que existían, que describían otras cosas con más exactitud. ¿No es cierto? Porque mientras menos palabras sabes, más palabras tienes que utilizar para describir. Mientras más palabras sabes, pues es eso, ¿no? Entonces yo decía, no puedes subestimar lo que un niño te dice, porque en su pequeño mundito, en su cabeza, describe según entiende con las palabras que conoce. Entonces no están hablando de juguete. Que aunque un niño te diga sus cosas particulares, no está diciéndote de juguete, te está hablando súper en serio, se está comunicando y te está contando su experiencia en esa cantidad de palabras que conoce. Entonces, tienes que ser más bien paciente con ellos para ver qué exactamente es lo que quiso decir con las pocas palabritas que sabe. Y después tú mismo decirle, no hay una palabra, por ejemplo, esto dice esto, cuando usas así esta palabra o estas fórmulas gramaticales, para que vaya entendiendo, ¿no? Por ejemplo, y me acuerdo cuando mi hija estaba aprendiendo, según ella, a contar, ¿no? Porque ella me veía 1, 2, 3, 4, 5, 6, así. Y a mucha gente ella veía haciendo esto. Entonces yo le preguntaba, ella tendría unos 3 años, tal vez 4. Recién estaba aprendiendo estos conceptos, ¿no? Entonces le digo, ¿sabes contar? Y me dice, sí. A ver, le digo, ¿cuántos dedos tengo aquí? Tenía con los 5 dedos. Entonces empieza a contar y dice, 1, 1, 1, 1, 1. Solo existían 2 números, el 1 y el otro. Entonces se acaba el 2, ¿no es cierto? El otro y empezaba otra vez en el 1, otro. ¿Y cuántos unos y otros hay? Se me quedaba mirando así como que se le fue el sistema, así como que, ¿qué?
1: Pantallazo azul.
0: Claro, porque por 5 dedos. Los
1: informáticos, pantallazo azul.
0: Claro, como quiera eran pares, ¿no? Uno, otro, pero queda un dedo más. O sea, hay un dedo más que hay un impar más que el que pares. O sea, eso tú definirías eso ya después, ¿no es cierto? Más viejo. Pero me moría de risa porque ella solo contaba 1, 2. Le hemos dicho 1, otro, 1, otro. Entonces te das cuenta que en su pequeño mundito están describiendo según ellos ven. Incluso como adultos, nosotros, ¿no es cierto? Si no emplazamos bien lo que decimos, se nos va a entender disparates. Porque de pronto hay otras personas que tienen tal vez una mayor elaboración sobre las palabras que utilizan. Y te está escuchando lo que estás diciendo. Pero a veces en tu descripción, y a veces uno como adulto dice, bueno, estoy hablando con un adulto, entre dos adultos, ¿no es cierto? Y la otra persona de pronto no se está, digamos que, expresando o describiendo bien cuál es la circunstancia. Y según sus palabras, a la otra persona le está causando una confusión, ¿no? Y ahí es donde viene la pregunta, ¿pero qué quieres decir cuando dices esto? Y vuelve a repetir y sigue sin tener sentido, porque hay palabras que están faltando ahí, que describirían con mayor exactitud. Pero entonces el hágase la luz es importante si lo dices en orden. Luz o hágase no tiene sentido. En orden, hágase la luz.

0: fijas?
1: Claro, porque dices luz, hágase. Hágase la luz.
0: Sí, no tiene sentido. Lázaro, levántate y anda. O bendito seas, o bendita seas entre todas las mujeres, y bendito el fruto de tu vientre en Jesús, ¿no es cierto? Tiene que estar en ese orden, porque si no pierde sentido. Por eso es que me parece súper importante que, sobre todo aquí, que estamos en esta cultura que nos golpea de lado a lado en el español, ¿no es cierto? El lenguaje que hablamos porque somos hispanos, no latinos. Y entonces digo, ¿por qué nos estamos olvidando del lenguaje que tenemos, no? Y de la manera en la que tendríamos que expresarnos mucho mejor, más educadamente, más formalmente. Ahí entenderíamos que tal vez para cuando dices a alguien que le quieres, ya no usas le quieres. Y entiendes que el te amo implica mucho más. Y el amo bien puesto, ¿no? Ahí es que la definición de las palabras y la firmeza con la que hablas define el resultado si Lázaro se levantará o no se levantará. Pero eso tiene que ver con estar seguro de lo que dices. Si no, todas las técnicas y estrategias que tengas de convocar a tu vida, de llamar al universo, a que se manifieste, y estás a ratos muy con el tema de que te vas a la iglesia y estás repite y repite y repite y repite y no pasa nada, o pides a Dios y no te escucha, pero claro, a ver, pero describiste bien lo que querías. Dios no es del lado de los dientes, que le dejas un diente debajo de la almohada y el día siguiente encuentras una monedita. Ahí el mensaje está súper claro, ¿no? Pero si es que no pides con exactitud, ¿con qué exactitud pretendes que el universo se alinee para darte lo que pides? Si no tienes ni siquiera claro cómo expresarlo. Quiero ser feliz. Bueno, ¿qué te hace feliz? Sería ideal si es que describes con exactitud, ¿no?
1: Ese es el secreto que saben decir. O sea, yo quiero un carro. Ok, ¿qué tipo de carro quieres? Entonces, por eso es que dicen que cuando hablan del mentalismo, ¿no? O sea, esta teoría del, o sea, de ubica lo que quieres. Entonces, pon en tu mente lo que quieres. Y si quieres el carro, okay, ¿qué color de carro quieres? Ah, quiero el carro azul. Ok, carro azul. ¿Qué marca de carro quieres? Porque también eso es. Entonces, marca de carro, ya tienes la marca. Tienes el año. ¿Cómo le quieres al carro? ¿Te quieres o sea, tienes que describirle al carro e incluso saben decir que tienes que saber qué color de asientos quieres, qué color de alfombra. Entonces, ya cuando le describes al carro, o sea, el hecho de que vas describiendo al carro, te vas enamorando de eso, ¿no? Y cuando te enamoras de ese artículo, de ese carro, de ese color, de todo, o sea, todo. Tiene que ser así la petición al universo. Y lo mismo saben decir o sea, yo quiero un hombre. Yo quiero un hombre en mi vida. Yeah. O quiero una mujer.
0: Esa es la primera parte de la oración o del párrafo, si quieres. Todo el mundo se
1: ni siquiera.
0: Quiero
1: todo
0: esto.
1: Todo el mundo puedes tener, o sea.
0: Todo el mundo.
1: Quiero, y no es quiero. Porque al rato de decir quiero, estás con la carencia, porque ya estás acentuando.
0: La carencia sería un necesito.
1: ¿No?
0: Cuando dices necesito,
1: claro,
0: $30 para la energía eléctrica.
1: Lo mismo es que quieres.
0: No, cuando quieres algo lo quieres. Cuando necesitas algo es completamente distinto. Ahí, cuando tú dices necesito algo, se convierte en carencia. Y la carencia se sustenta con lo que necesitas. Es decir, necesito $100 para la energía eléctrica y $100 vendrán. Pero lo que querías era realmente ganar $500 en este mes para no tener la carencia. Pero viste que no es lo mismo. Cuando dices necesito pagar la luz, necesito $100. Ya, esa era una carencia. Pero cuando dices quiero, ¿500? 500 es, porque pusiste el número. Pero ahora, ahí viene la otra parte, que creo que la gente se olvida, ¿no? Y creo que ahí es donde, cuando te has sentado frente, cuando vas a comprar un carro, ¿no es cierto? Este es el carro que quieres, lindo, rojo, con toda la descripción que tú dijiste, ¿no? El que está del otro lado del escritorio te dice, bueno, ¿y cómo va a pagar? Eso no pensaste. Pensaste que solo tenías que venir a elegir el color. No, no es así. ¿Qué vas a hacer para el universo? Para que se singularice lo que acabas de pedir. ¿No es cierto? Porque si yo te doy aquí tengo 20 carros. Y me estás pidiendo que... Y aquí hay como 1,000 personas que quieren estos 20 carros. ¿Por qué tendría yo que singularizar solo porque tú quieres, porque los otros 1,000 quieren estos 20 carros también? ¿Por qué tendría que singularizarte a ti y darte a ti ese privilegio solo porque quieres? Porque hay otros 999 que también lo quieren, ¿no es cierto? ¿Por qué serías tú el beneficiario? ¿Qué harías tú para conseguir esto? Ahí es donde viene la reciprocidad del asunto. A ver, mi compromiso conmigo es, y ahí sí tienes que describir qué vas a hacer.
1: Porque quiero el carro.
0: Voy a hacer más disciplina.
1: Porque es lo que necesito.
0: No necesitas un carro. Quieres un carro. No necesitas el carro. Lo quieres. Es distinto. No es lo mismo. Quiero un carro. No necesito un carro. Quiero un carro. Porque quieres. Ahora, el asunto es, ¿qué vas a hacer para conseguirlo? ¿Sabes qué? Yo voy para que tú me des esto, yo te voy a mostrar que vale la pena que me lo des. Ya, ¿cómo es eso? Yo voy a ser disciplinado, voy a ser ejemplar, voy a ser todas estas cosas positivas, ¿no es cierto? Para brillar ante el entorno de los otros 999 que están ahí. Para que ellos también vean cómo es que se logra obtener estos privilegios de que me pongas primero en la lista. Entonces, si tú no demuestras que tienes, digamos que esa capacidad de responder, es decir, ¿sabes qué? Yo estoy pidiendo al universo que me provea de algo que es un lujo, entonces yo también tengo que hacer algo que genere valor para la otra gente que no tendrá la misma suerte que tú. ¿Qué vas a hacer? Vas a hacer que tu existencia, que lo que haces, que lo que logras tenga validez y que la gente que te mira diga, ya entiendo cómo es que esta persona logra sus cosas. Porque el auto nada más es la consecuencia de su buen obrar. ¿Te fijas? Ahí es que el universo te responde. Pero si solo es un capricho, porque ese es el otro lado de la moneda, quiero porque quiero, y no vas a hacer nada al respecto, ponte a la cola. Cuando llegues del puesto 999, si es que quedan carros, tal vez te lo den, pero poco probable. Ahí es donde creo que se define toda esta cuestión, porque todos se quedaron con el desea. Y yo digo, no necesites, nunca necesites, desea. Pero ese deseo va conectado con qué vas a hacer para que ese deseo se cumpla. Bueno, tienes que ser disciplinado, conseguir un buen trabajo, esforzarte para que se logre pagar, porque si no, no te van a regalar. Hasta que no, al fin de mes no tengas la plata, te lo vienen a quitar. El universo te lo dio, pero no hiciste nada al respecto. ¿Cachas? Ahí tiene sentido.
1: Te dio la oportunidad, pero no te dio el... O sea, tienes que tener... Claro, tienes toda la razón ahí.
0: Vaya, menos mal, Monquita. Con esto ya ya nos retiramos a tener nuestra, ¿cómo se llama? Nuestra retiro espiritual de fin de semana, no como otras personas que aluden que este fin de semana el cuerpo sabe que es fin de semana.
1: Y el cuerpo lo sabe, ya, o sea, ahorita uno tiene que prepararse mentalmente para todo lo que tiene que venir este fin de semana. Este fin de semana lo tenemos y se les invita a las personas que están acá en Nueva York. Tenemos algo bien importante a los que pues utilizamos la bandera amarillo, azul y rojo con un sello precioso que es el sello del Ecuador. Entonces, pues digamos que el mes de agosto se celebran las fiestas patrias del Ecuador e iniciamos con pie derecho. El 2 de agosto se celebra el 43º desfile de los ecuatorianos en Nueva York, aquí en el área de Queens. Es uno de los desfiles más grandes pues que se puede disfrutar. Está en la avenida, en la Boulevard, Northern Boulevard, desde la calle 69 hasta la calle 86, para que vean cuánto se camina en este calor. Entonces, pues realmente hacemos patriotismo muchos de los ecuatorianos que hacemos parte de esto, y pues lo celebramos de esta manera acá en los Estados Unidos, acá en Nueva York. De muchos estados vienen a celebrar este desfile que pues está cumpliendo 43 años ya, imagínate. Eso se está haciendo presencia de los ecuatorianos acá. Y es un desfile muy apoteósico, muy lindo, muy lleno. Y también pues tenemos el Festival de Música, que se hace en el parque de Flushing, y bueno, a disfrutar, digamos que prácticamente esta ciudad, la parte de Queens, se viste de amarillo, azul y rojo.
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3: Comenzamos con el rey de los deportes, el fútbol. Continúan las rondas clasificatorias de las competiciones europeas con varios resultados destacados. Estrella Roja goleó 5-0 al Arne. Copenhague vendió 2-1 al Polisha Saitun Mayer. En Sudamérica también hubo actividad en Argentina. Gimnasia y Esgrima La Plata sorprendió al vencer 1-0 River Plate. Barracas Central derrotó 1-0 a Aldo Civi, y Defensa y Justicia superó 2-1 Deportivo Riestra. Argentinos Juniors goleó 3-0 Estudiantes de Río Cuarto, y Rosario Central empató 0-0 con Racing Club. En Brasil, Internacional y Flamengo igualaron 1-1. En las grandes ligas del béisbol se disputó una intensa jornada con estos resultados destacados. Dodgers de Los Ángeles 4, Marineros de Seattle 2, Astros de Houston 7, Angelinos de Los Ángeles 4, Medias Blancas de Chicago 6, Yankees de Nueva York 5 en 12 entradas. En tenis avanzan los torneos ATP y WTA de la semana. Los principales favoritos continúan firmes en competencia. Carlos Alcaraz, Jannik Sinner, Novak Djokovic y Daniil Medvedev en el circuito masculino, mientras que Iga Świątek, Aryna Sabalenka y Coco Gauff siguen siendo las principales candidatas al título de la rama femenina. En los Juegos de la Commonwealth de Glasgow 2026, Australia cerró con autoridad la natación al conquistar un récord de 37 medallas de oro en la piscina. El sudafricano Chad Leclos se convirtió en el atleta más laureado en la historia de los Juegos con 21 medallas. Así llegamos al final del resumen deportivo del día de hoy. Les informó Marjorie Pazmiño para Radio El Despertar 101.1 FM. Que tengan un excelente día deportivo.
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8: La Casa Blanca anuncia actividades oficiales del presidente Donald Trump. La agenda presidencial de este 30 de julio incluye una visita del presidente Donald Trump a una planta de General Motors en Michigan, en el marco de sus actividades públicas del día. Preocupación regional por el aumento de costo de financiamiento en Brasil. Analistas reportan que los inversionistas mantienen cautela frente a la deuda brasileña, reflejando la incertidumbre financiera en la principal economía de Sudamérica. Exportadores salvadoreños ganan protagonismo en Centroamérica. Informes económicos destacan que uno de cada seis exportadores de Centroamérica es salvadoreño, reflejando el crecimiento del sector exportador y su importancia para la economía nacional. Nueva York. Continúa la búsqueda de una niña desaparecida en el río Passaic. Las autoridades mantienen un amplio operativo después de que un niño de 10 años falleciera y otra menor continuara desaparecida tras un incidente en el río Passaic. Equipos de rescate trabajan de forma ininterrumpida. Reino Unido. Elimina el requisito de visa para Colombia, Perú y Guyana. El gobierno británico confirmó que los ciudadanos de estos tres países ya no necesitan visa para viajar de corta duración al Reino Unido, una medida celebrada por los gobiernos de la región. UNESCO informó avances del Foro CELAC 2026. La UNESCO informó que más de un centenar de propuestas fueron recibidas para el Foro Abierto de Ciencias de América Latina y el Caribe, CELAC, que se celebra en Brasilia y buscará fortalecer la cooperación científica regional. Sale a revisión la situación de Estado de Protección Temporal, TPS. Organizaciones especializadas continúan monitoreando los cambios legales relacionados con el TPS que afectan a miles de migrantes latinoamericanos residentes en Estados Unidos, incluyendo centroamericanos. En España crece el consumo de energía por las altas temperaturas. Un informe difundido este 30 de julio señala que España es el segundo país de la Unión Europea con mayor consumo de energía para aire acondicionado, consecuencia de las olas de calor cada vez más frecuentes e intensas. España enfrenta una nueva ola de calor e incendios forestales. La Agencia Estatal de Meteorología, AMET, confirmó la cuarta ola de calor del año, con temperaturas superiores a los 40 grados centígrados en varias regiones y el elevado riesgo de incendios forestales, especialmente en el centro y noroeste del país. Bolivia alcanza un acuerdo preliminar con el Fondo Monetario. El gobierno bolivariano y el Fondo Monetario Internacional anunciaron un acuerdo por aproximadamente 1.900 millones de dólares, sujeto a aprobación política interna con el objetivo de fortalecer la estabilidad económica del país. El Salvador. Aumenta la preocupación por los casos de dengue. Autoridades sanitarias informaron que el país registra ya 2 fallecidos y 24 casos confirmados de dengue durante este 2026, por lo que se mantiene campañas de prevención, fumigación y eliminación de criaderos de mosquito. Nicaragua impulsa una reforma para ampliar el mandato presidencial. El gobierno del presidente Daniel Ortega presentó iniciativas para extender el periodo presidencial a 7 años e introducir nuevas restricciones para la participación electoral de personas consideradas traidoras. La propuesta ha generado reacciones nacionales e internacionales.
4: 1:00 a.m.
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0: estamos de muy buen humor y te voy a decir que la verdad es que nos rebosa totalmente esta onda de buena onda que tenemos el día de hoy, porque estamos felices de estar con vida, estamos felices de poder decirte buenos días. Esta mañana amaneció sensacional, un poco diferente a los otros días porque pude ver el sol amarillo anaranjado en el inicio de la mañana en el horizonte de un lado, y al otro lado estaba la luna que perseveraba por quedarse con nosotros en la mañana. Pero hoy es uno de esos días en los que tenemos que elegir el uno o el otro, y la verdad es que qué linda luna, te vemos por la noche porque la mañana ya llegó, y esa parte, pues ya ven ustedes que es sensacional. Y con todo esto, vamos a ver a la mañanera más famosa de la semana. ¿Dónde estás?
1: Yo aquí estoy, feliz de decir buenos días, feliz de decir que estoy aquí, feliz de decir que pues les puedo hablar, les puedo ver, puedo sentir. Y agradecida de que ustedes se conecten con nosotros, de que nos reciban en sus hogares tan temprano en la mañana, de que pues se despierten, respiren tres veces y pues digamos gracias Dios o a quien ustedes crean, ¿no? La naturaleza, el universo, pero gracias Dios por estar aquí, por permitirnos hacer mejor lo que podíamos haber hecho ayer. Entonces, hoy día tenemos esa experiencia de lo ayer, de lo vivido, y pues nos estamos enriqueciendo de todo lo precioso, todo lo hermoso, todo lo divino que pues Dios nos regala. Y eso es saber apreciar. Como tú dices, estar vivos es una cosa súper importante, porque si no, imagínate, ya no podríamos hacer nada, no podríamos estar aquí hablando. Así que, pues, agradecida con la vida, agradecida con Dios, agradecida de tener esta oportunidad de estar aquí con ustedes, contigo, Charlie, con Ricky, con todo este público hermoso que es increíble saber que te escuchan en diferentes sitios. Es increíble saber que pues en España nos escuchan, que nos escuchan en Argentina, que nos escuchan en Chile, que nos escuchan en todo lado. O sea, es importantísimo que nos escuchen en Ecuador. Y pues un caluroso abrazo a cada uno de ustedes. Muchísimas gracias por estar presentes y pues síganse conectando con nosotros, porque tenemos cosas muy, muy, muy chéveres cada día, en cada hora que pues la radio está al aire.
0: Ya ves que el día más? De hoy, ¿qué?
1: ¿Qué más? A ver, ¿cómo te quedó el ojo? Ese
0: no sé. Hoy en la mañana de pronto amanecí medio ni sé cómo, que qué sé yo, pero la verdad es que déjame ponerme los lentes, porque ayer alguien me dijo que había escuchado nuestros episodios anteriores y me decía que no se acordaba cuál era este poema que yo alguna vez leí, ¿te acuerdas? En esos días en los que estábamos más,
1: ¿a más poéticos?
0: Sí, estábamos en la onda así de muy intelectualoides y así. Entonces me dijo, estuvo chévere. Entonces
1: que dije, volvamos a eso.
0: Claro, volvamos a esa vainilla. Entonces yo dije, me parece interesantísimo. ¿Pero cuál era? Entonces me dice, No estaba segura ella, yo no estaba seguro tampoco, pero ahorita estaba revisando si era el poema 20 de Pablo Neruda.
1: Pero ¿qué es poco, porque estás ausente?
0: No, puedo escribir los versos más tristes de esta noche. Pero no sé si es que la noche está tan estrellada, pero no sé si es que viernes, ¿no es cierto? Es el día como para... ¿sabes cuál?
1: Dile que le debemos, que le debemos, que le debemos. que sea otro.
0: Mira, vamos a ver.
1: Lo importante es que proclames un poema, ¿no? Eso es lo que tal vez la persona quiere. Porque se te escucha muy bien cuando haces, cuando te inspiras en un poema.
0: Claro, es que la gente se pone en una onda súper interesante, ¿no? Espérate.
1: Así que ponte un poema.
0: Pero pon algo y hasta yo encontrar una vainilla de estas, solo para que nuestros amigos un poco disfruten de esto, porque es realmente muy, muy, muy chévere cuando la gente
1: nos
0: pide
1: cosas.
0: Bueno,
1: ¿qué les puedo decir? Ya, dale, un poema, pero un poema chévere, pero ya no el mismo. Entonces, verás, ahí hay una cosa que dice que hoy día que vamos a celebrar el día 31 de julio, que es el Día Mundial de los Guardias Forestales, y el Día de la, del Administrador de Sistemas Informáticos. Imagínate que es el día de hoy, es un día muy bueno. Y pues, un saludo súper, súper, súper especial a todos los seres humanos que hacen de guardias forestales. Qué importancia, qué gran importancia es tener realmente que pues podamos contar con esta contingente de seres humanos que cuidan los bosques. Se reconoce la labor y la protección de la conservación de la naturaleza. Conociendo, y, o sea, me encanta eso, recordar en el tiempo pasado que había los dibujos animados del oso Yogi y del guardia forestal, ¿no? Entonces, sí es importante que reconozcamos, que vivamos, que sintamos la protección de lo que es la conservación de los animales, de las plantas, de los árboles, de, o sea, tan importante es. Imagínate ese incendio de Canadá, el olor o el humo llegó hasta acá. O sea, y yo sé que tal vez saben decir que es natural, que pues comienza con el sobrecalentamiento de la tierra o del, o sea, de la fuerza del calor, pero ¿cuántos animalitos perecen? Avecitas preciosas de Dios que también pues se mueren por proteger a sus bebés, a sus huevitos, se quedan ahí, y eso es un dolor, realmente es un dolor que pues se provoquen también incendios forestales. O sea, y ha habido millones de en vidas y en dinero que se pierde por la deforestación de esta manera, con los incendios. Así que tengamos mucho cuidado, ya que estamos en vacaciones, estamos con las temperaturas súper altas. Tengamos cuidado para poder disfrutar cada tiempo que podamos o viajemos. En fin, o sea, es hermoso volver a ir a un río. Cuando conociste es un río bonito, con aguas cristalinas, con forestación, o sea, con plantitas, con roquitas y todo, y después regresas a estos sitios y dices qué bonito como lo conservan, qué bonito que esté igualito como me acordaba, o qué fatal es regresar a un sitio que tú estás pensando que está verde, está hermoso, que, o sea, y te das cuenta que las personas no lo han cuidado y está destrozado, el agua contaminada, las laderas del río horribles. Entonces, tengamos cuidado con eso. Creo que es un punto bien importante sobre lo que es la conservación de la naturaleza y lo que es la conservación de todo lo que nos permite oxigenarnos bien y tener estos momentos de expanderte, de conexión, o sea, con la naturaleza. Poder caminar descalzo en un área verde natural es completamente increíble. Y hay que saber ahora dónde puedes ir a caminar porque es súper peligroso, ¿no? Pero bueno. ¿Ya encontraste el poema, Rick y Charlie?
0: Ah, sí, pues. Interesante el nombre.
1: A ver.
0: Mario Orlando Hardy Hamlet. Nombre de nacimiento, Breno Benedetti Farrugia. Un nacido en 1920 y de nacionalidad uruguayo, nacido en Montevideo. Interesante porque es uno de los, digamos que famosos de la generación del la generación del 45, que es una época de poetas que fueron muy prolíferos en esos días, ¿no? Y están otros realmente poetas de su época realmente muy muy importantes, ¿no? Que en el tiempo nos han colocado dentro de todas esta zona del entendimiento sobre la poesía y lo que la palabra sola puede puede hacer, ¿no? No solo es Lázaro, levántate y anda. No es solo hágase la luz, sino también esas cosas que en algún momento, ¿no es cierto? El rato que nos ponemos introspectivos y buscamos las palabras precisas para decir lo que sentimos, lo que queremos hacer, a veces no encontramos, y siento que en la descripción de esto, ¿no es cierto? Cuando puedes describir con las palabras que conoces lo que te afecta, lo bueno y lo malo, empiezas a ganarle la vuelta a estas cosas, entender por qué las cosas buenas pasan y entender por qué las cosas malas también. Solo en la manera en la que describes el problema, y siento que muchos de los problemas que tenemos ahora en esta época es la incapacidad que tenemos de describir qué es lo que pasa, qué es lo que sentimos, qué es lo que vimos, y le ponemos otros nombres, y a veces por ignorancia y otras veces por comodidad. Le ponemos de pronto, entre comillas, a estas zonas en las que después se vuelven zonas oscuras porque tampoco las entendimos. Pero es a través de estos célebres poetas que un poco nos llevan a este imaginario que se construye con todos estos sonetos, con esta poesía, con estas líneas que ellos en sus emociones son capaces de utilizar la palabra para describir, ¿no? Y llevarnos a estos lugares en los que parecería mágico que a veces en tan cortas oraciones, versos, ¿no? También cuartillas en algunos casos, ¿no? Se vuelven tan relevantes. Muchos de ellos han sido llevados de ser estas piezas de poesía a canciones. Ahí es donde tiene la canción de autor, ¿no? Son poetas que ponen música a sus obras y se vuelven lo que llaman ellos canciones de autor. ¿Por qué? Porque son más poesías que música. No fueron compuestas como canciones, sino que se les ha puesto música. Y algunas de las obras de Mario Benedetti cayeron en esa figura, ¿no? De gente que les convirtió en canciones. Y así la gente las conoció. Por ejemplo, una persona que hace mucho esto es Juan Manuel Serrat. Es como el héroe de la canción de autor, ¿no? Poesía muchas veces.
1: Qué hermoso, es que las canciones, los poemas y las canciones de Juan Manuel Serrat son increíbles, pues.
0: Claro, hay unas moralejas tremendas de oración en oración y maneras de describir el mundo que rodea y las emociones, sobre todo, que eso es lo que siempre me ha interesado mucho. Cómo eres capaz de describir lo que te está pasando y a veces en la agonía, si eres capaz de puntualizar qué es lo que realmente te duele, ya tienes como ganada la figura, porque muchos de los temores que tienes es porque no sabes contra qué luchas. Pero el rato que lo describes con exactitud, pienso que ya le ganaste, porque ya le reconoces. Ya no es un temor. Ahora sabes qué tamaño tiene y cómo te puede afectar, y ahí es cuando empieza a solucionarse un problema. ¿No? Muchas veces las personas corren la suerte de no buscar enterarse ni describir el problema, simplemente lo colocan en una sola bolsa, dicen tengo un problema, y dices con ese problema le meten en la mochila y dicen con eso voy a seguir la vida. Pero la verdad es que si sigues haciendo eso, la mochila se te va a llenar y eventualmente no vas a poder seguir caminando porque tienes demasiadas cosas que te afectan. Pero entonces, entre lo bueno y lo malo, la capacidad de describir lo que te pasa tiene todo sentido para mí, porque a través de eso puedes tener tu propia sanación, sobre todo la que está en tu cabeza, ¿no? A veces hay emociones que están rotas.
1: Claro, es una de las técnicas o una de las terapias cuando tú quieres sanar toda esta cuestión, ¿no? Y es excelente hacerlo. Cuando realmente te afecta algo, cuando realmente te daña algo, es escribir. ¿Por qué? Porque estás tú y el papel. Entonces es la manera de expresar todo lo que tú sientes hacia la persona, por decir. Si una persona te hizo daño, ¿no es cierto? Y no pudiste responderle y, o sea, no sabes cómo responderle a esa persona, ¿no? Que no le... O sea, porque te lastimó, porque te hizo daño. Dicen, o sea, no es necesariamente que tú vayas y le golpees la puerta y le dices, ¿por qué me hiciste esto? O sea, no. Es coger un papelito y escribir. Y escribirle con todas las ganas de decir todo lo que quieras, o sea, y ahí puedes describir todo, ¿no? Desde la manera más educada, más cortés, más diplomática, a la manera más fuerte que puedas tú expresarte y decir todo lo que quieras. Entonces, coger y sacar todo lo que tengas dentro de tu corazón hacia ese ser humano, hacia esa persona, y leer. Entonces, es que ves, o sea, te pones en un segundo punto, porque primero fue el que te pusiste para escribir y después para leer. Y dice, o sea, que ya le dijiste todo lo que tenías que decirle y bueno, y ya, se te va todas esas iras. Y es como que esa sabiduría que te entra del perdón, de esa sabiduría de amor, o sea, no es que me vas a amar, o sea, no, es otra forma de, yo digo, como dice Ricardo, es otra forma de amar, o sea, cuando ya le dejaste, o sea, le dejaste con todo, o sea, y estás tranquilo, o sea, te vuelve, te da una paz, te da una quietud, te da algo hermoso, o sea, cuando realmente pudiste expresar, sacaste todo, es como que ya, ahí terminaste, quemaste esa hoja y se convirtió en humo todo lo que le dijiste a esa persona. Y es como que le dijiste, es una limpieza espiritual, en serio. O sea, traten, si es que algún rato ustedes tienen algo así feo contra una persona que no le han perdonado, que no han podido perdonar, porque dices, es que no puedo perdonar lo que hizo. Entonces, y pon, escribe. Es la mejor manera de expresar todo lo que uno siente. Es la mejor manera de decir todo lo que uno siente hacia esa persona. De todas maneras, ni siquiera la estás viendo. No quieres convivir con esa persona, pero tú te estás haciendo daño porque tienes esa cuestión fea, ¿no? Y no, ya, o sea, bota todo. Y vas a ver que es como limpiar tu cartera, limpiar tu billetera, limpiar tu mochila de las piedras de gana que estás cargando. Entonces le limpias a la mochila, le limpias y queda hermosa, nueva la mochila, como para esa poder volar, ¿no? Y es verdad, es que un águila con carga no puede volar. Ningún pájaro con carga puede volar. Y nosotros somos así, o sea, es una, nuestra alma tiene que estar así libre, como un ave, ¿no? Para coger y despegar. Entonces, es una linda terapia que uno puede hacer, escribir. E imagínate cuando tienes sentimientos hermosos y ahí están esas canciones bellas que nos han conquistado el alma a un montón de personas, de diferentes autores. Son poemas hechos canción que dicen, expresan los sentimientos de madre a hijos, de hijos a padres, de padres a hijos, a hijas, entre amantes, entre esposos, entre amigos. Hermosas canciones. Ay, me estás haciendo hablar, Charlie, por favor.
0: Monjita.
1: A ver, ya.
0: Estás quedando medio sacrílega.
1: Me estás sacando del convento.
0: Ah, ya ves, se te pone un pancito afuera y te sales nomás.
1: Eso sí,
0: este es un poema que a mí, la primera vez que lo escuché, me quedé frío. Y lo escuché otra vez y lo volví a escuchar y lo volví a escuchar. Y la verdad es que, si es que imaginas lo que está diciendo, porque creo que todos hemos pasado por este texto que te voy a leer, que me parece sensacional. Es una de las obras de Pablo Benedetti, que se llama Táctica y Estrategia. Puede ser que la hayan escuchado otras veces, ¿no? Dependiendo. Acá en los Estados Unidos muy poco valoran la poesía hispana, ¿no? Y eso es lamentable porque el español tiene fórmulas gramaticales y que no existen en otros idiomas, ¿no? En inglés, el imaginario de una poesía es diferente a cómo se lo explica en español. Por eso es que cuando buscan traducir una poesía en inglés al español, es como que no cuaja bien. Igual en inglés es como que se pierde, pero en el idioma original es que esto se preserva. Y entonces esta se llama Táctica y Estrategia. Y entonces va así. Espérateme. Mi táctica es mirarte, aprender como sos, quererte como sos. Mi táctica es hablarte y escucharte, Construir con palabras un puente indestructible. Mi táctica es quedarme en tu recuerdo, no sé cómo, ni sé con qué pretexto, pero quedarme en vos. Mi táctica es ser franco y saber que sos franca y que no nos vendemos simulacros entre los dos y que no haya telón ni abismos. Mi estrategia es en cambio más profunda y más simple. Mi estrategia es que un día cualquiera, no sé cómo ni sé con qué pretexto, por fin me necesites. Vea nomás.
1: Vea eso. Profundo, ¿no? Profundo, profundo.
0: Impresionante. La verdad es que no se requiere ser un erudito en el texto, ni en la gramática, ni en estas otras cosas que a veces nos confunden, sino más bien qué es lo que nos agremia, porque pienso que tarde o temprano, ¿no es cierto?, todos pasamos por el mismo puente. Pasamos por el mismo despecho, pasamos por las mismas tristezas, los congojos, pasamos por las mismas alegrías en diferentes momentos, ¿no? Y en esa poética que tiene esta manera de explicar las cosas, se dice mucho más, ¿no? Y si estás sensible a las posibilidades, pues esto cambia de color y se vuelve mucho más interesante. Así que siento que todos debemos un poco explorar el idioma que hablamos, en el que decimos cosas, porque creo que no lo usamos del todo, ¿no es cierto?, completamente al idioma. Siempre nos quedamos solo en lo cotidiano, en lo que corresponde a nuestro día de trabajo o a nuestras relaciones así por encima, pero no en lo que realmente estamos diciendo. Ahora te pongo un ejemplo, ¿no es cierto? La confusión que hay entre te odio y te temo. Parecería que la gente dice, ¿no es cierto?, cuando están enojados en una discusión, entonces es que te odio. Y yo digo, ¿en serio? A ver, ¿qué es el odio? Odio es algo muy parecido al amor, es una pasión que se produce entre dos. Es decir, yo te dedico a ti mi amor. Ahora, dedicarte a ti, que sería lo opuesto, ¿no es cierto?, sería dedicarte mi desamor. No se puede. Es como que esa no podrías hacer eso. Es como complicado explicarlo incluso. Te voy a ofrecer mi manera de no amarte. Es como que incongruente, es irracional. Ahora, entonces, el odio. El odio es una pasión que se pensaría que es lo opuesto al amor, ¿no? Y entonces tú le dedicas un mal sentimiento a otra persona. Ahora, hay que pensarlo bien. Si realmente estás odiando a una persona o le temes a una persona. Entonces creo que si tú en tu cabeza lo piensas, cuando temes a alguien es de la piel para adentro. Tengo temor de que esa persona me lastime otra vez o que me diga alguna cosa que me produzca una tristeza, por decirte así. Entonces tienes temor, que es muy diferente a decirte odio. Te odio sería construir una pared hacia la otra persona para que no llegue hacia la zona donde le temes. Pero siento que en el momento en que aceptas que no es que le odias, sino que le tienes temor, ya le has ganado al temor. Porque el rato que lo reconoces y lo miras de cerca y le estrechas la mano y dices, reconozco que tengo temor, ese rato se desaparece y ya no lo tienes. Pero si preservas el te odio, estás preservando una pasión que está saliendo de ti como una emoción perversa. Entonces yo digo, ¿cuál sería el propósito de hacer algo así? Porque serías un generador de mala emoción. Y eso no tiene nada que ver con que la pareja se haya caído. Estás deseándole mal a la otra persona cuando lo que estás es teniéndole miedo. Y lo que quieres es dejar de tenerle miedo.
1: Okay, dale, dale.
0: Entonces, cuando dicen, ¿no? Cuando hay la pelea, es que yo te odio porque tú me has hecho esto y el otro. Ah, me odias porque te he hecho esta lista de cosas. ¿No será que me temes porque esta lista de cosas te golpearon? No es lo mismo. Tu odio sería una reacción, no realmente lo que sientes. Pero si solo me dejas conocer tu reacción, yo voy a pensar que eres una persona agresiva con la que no se puede hablar y de pronto ni siquiera me voy a enterar que lo que pasaba era que te asusté. Y entonces tal vez mi respuesta, que si tú me dices que me odias, no te voy a entender, cuando lo que me querías decir era que me temes. Entonces yo puedo decir, por algo me temes, entonces tal vez estoy siendo muy brusco. Entonces ahí sí yo puedo hacer algo al respecto, pero si me odias puntualmente no tengo nada que hacer. Porque no depende de mí que me odies, ese eres tú. ¿Te fijas? Pero si me dices que me temes, yo digo, ok, parece que hay algo que yo hago que te lastima. Entonces voy a buscar no hacerlo, porque esa era la idea. No quería asustarte. Ahí se arregla el problema. Pero cuando de común acuerdo se reconoce que exactamente es lo que sí está pasando. Y entonces por eso es que yo digo las palabras y cómo describes lo que sientes tiene mucho sentido. Y los poetas tienen esa habilidad de justamente hurgar en tu cabeza esas formas de expresión en las que te deja ver con claridad qué es lo que realmente piensas, sientes, en lo que estás apasionado y cómo es que eso te acompaña. ¿No? Por eso la poesía existe y por eso representa tanto para las personas cuando realmente se enganchan en esa figura.
1: Sin embargo, son dos palabras completamente distintas, ¿no? O sea, entre el odio y el temor que tú tienes, o sea, que se puede sentir. Son palabras completamente distintas que a veces confundimos y a veces mezclamos y es por eso que no, tal vez no perdonamos. Porque los utilizamos como defensa, ¿no? Como mecanismo de defensa.
0: Ahí tienes lo que dijiste, ¿no? No te voy a perdonar nunca lo que me acabas de hacer. Ok. Eso a mí no me afecta. Porque la que tiene clavado eso, esa necesidad de no perdonar eres tú, no yo. Si a mí no me perdonas, a mí eso la verdad es que ni fu ni fa. Pero la que va a cargar con eso eres tú. ¿Por qué te lo harías tú a ti misma eso? Clavarte un puñal tú a mi nombre, si yo no lo he hecho. No te voy a perdonar nunca. O estás poniendo una pared para que no se vuelva a repetir lo que consideras que fue una agresión. En vez de racionalizarlo y decir, no, pues, no quiero que me pase esto otra vez, pero no tiene nada que ver, yo fui vulnerable tal vez, o qué sé yo. Porque, claro, ya después en el análisis de qué exactamente lo que pasó con la pareja, por otro ejemplo, ya es más extenso, ¿no es cierto? Hay que ver dónde están los hilitos que hay hechos nudo. Pero siento que por ahí empieza la resolución,
1: claro, porque,
0: del conflicto.
1: Claro, porque por decirte, el miedo, ¿no? El miedo, o sea, el temor, ¿verdad? Es como algo como que te espeluzna, o sea, no, yo no quiero. No me gusta caminar en la oscuridad porque tengo miedo que se me acerque algo, se me asome algo, o sea, te das pelos, ¿no? O sea, no, yo no quiero caminar así en oscuras por tantas cosas que, o sea, porque no sabes lo que te puede pasar, ¿cierto? El miedo es como una emoción primaria, es algo como que chuta, o sea, reaccionas directo, ¿no? Y tal vez también es el miedo de que te pueda pasar algo, o sea, como miedo a la supervivencia, o sea, de que te puede suceder algo, ¿no es cierto? Ante cualquier peligro o algo así, ¿verdad? Eso, por ejemplo, en cuestión del miedo, ¿ya? Entonces uno rechaza eso, ¿no es cierto? Porque dice, no, no, gracias, yo no camino en la oscuridad, no, gracias, yo no me... O sea, porque tienes miedo a que te pase algo, miedo a que... O sea, al peligro, ante un peligro. Entonces tienes ese rechazo a esa situación. Mientras el odio puede ser que ya es un sentimiento ya más... Ya es algo de tu mente. O sea, el odio es querer hacerle daño a una persona o querer hacer daño o sea, como que se alimenta de cosas que puedes, o sea, como cuando comienzas a tramar algo. O sea, ¿qué es lo que yo puedo hacer que suceda para que esta persona le pase algo? O sea, o que pensamientos continuos ante una persona que ni siquiera, como tú acabaste de decir, yo te ves que está, qué mal que me cae. O sea, comienzas a tener pensamientos horribles sobre esa persona y eso creo que para mí es el odio, ¿no? O sea, tener esa situación, esa mente de que le puede, o sea, crear cosas negativas. Entonces yo por eso digo, o sea, saber, o sea, esa palabra tiene una connotación súper grande cuando la dicen, ¿no? O sea, te odio. O sea, ¿realmente sientes eso? ¿O es simplemente que lo utilizamos por molestar? O sea, lo utilizamos por tratar de herir a una persona. Pero si realmente nos enfocamos en la palabra esta de tan fuerte con esas letras, ¿no? ¿Será real que eso sucede? O sea, ¿será real que nosotros realmente podamos sentir eso? Entonces, para mí es fuerte incluir estas cuatro palabras. Y te das cuenta que al revés de odio, tú puedes decir oído. O sea, oído, ¿qué significa? Es escuchar, ¿no? Es escuchar lo que, o sea, lo que está pasando. Entonces, como tú dices, puede ser que tú sientas eso y la otra persona ni siquiera se da cuenta. Entonces, mejor escúchate lo que estás diciendo, escúchate lo que estás haciendo. Ten oído, pon oído a lo que dices. Y tal vez no siquiera te puede, o sea, ensuciar el alma con esa palabra. No te ensucies el alma porque ni siquiera te estás escuchando y la persona ni siquiera te está escuchando porque el sentimiento es solo tuyo, no es compartido.
0: Exacto. Ahora aquí tienes otro detalle sobre eso, ¿no? Cuando un perro te muerde, a ti te saca un pedazo, te sangra, te lesiona, ¿no es cierto? Pero al perro no le duelen los dientes. ¿Te fijas? Curiosamente
1: es su naturaleza, ¿no?
0: Quien inflige el dolor no lo siente. Es como que está vacunado contra el dolor que produce, entonces no se da cuenta. Ahora,
1: no, pues.
0: Claro, y el único que está sufriendo eres tú, que te quedas con la lesión y el miedo al perro. Y después puedes odiar todos los perros que hay, pero es un temor a ese perro en particular, a nombre del cual todos los perros que te pueden morder, así sea un chihuahua o sea un perrote enormesote, ya no quieres ningún perro. Y no es porque odias los perros, simplemente les tienes temor. Ahora, pues, ¿vivir con el temor está bien o no está bien? Todos tenemos temores, ¿no? Como tú dijiste, caminar en un corredor oscuro porque tienes temor de que algo te pase. Yo digo, bueno, ¿qué parte de tu conciencia te lleva a pensar que en un corredor oscuro algo tenga que pasarte? ¿Y por qué sea a ti que tiene que pasarte en un corredor en el que pasan 100 personas al día? ¿Por qué tenés que ser a ti a la que le pase algo?
1: Y un poco ¿No ves las películas? ¿No ves las películas de terror?
0: Sí, pero en las películas. Siempre, cuando hay estas personas que un poco te cortan la viada, cuando te dicen, no, yo creo que no deberías hacer esto porque verás que está pasando todo esto en la ciudad, no te vayas porque te va a pasar algo. Entonces yo digo, ¿por qué tendría que ser a mí, al único que le tiene que pasar lo peor? Porque tienes de 5 personas a las que tú les cuestionas determinadas cosas, ¿sabes qué? Me voy a vivir a los Estados Unidos. Uy, no, tendrás cuidado. Si me estoy yendo es para progresar, pues para estar mejor, porque acá no hay cómo. Más bien, el consejo debería ser al revés, ¿no? ¿No? ¿Por qué no hiciste esto antes? Y claro, ¿no? La lista de consejos que te dan todos están fundamentados en el temor de otras personas, que a ratos son copia de temores de otras personas. ni siquiera son expresiones, no, y verás que yo me fui allá y me fue mal. Yo te digo, ¿sabes qué? Si te vas a ir, porque la persona que tiene experiencia te dice, yo me caí en esta parte, ten cuidado cuando llegues ahí. Ya. Pero el que no se ha ido te dice genéricamente, no, no, cuidado, verás que todo te puede pasar. La comida, toda la gente es terrible y todo te puede pasar. Y dices, ¿pero por qué tendría que ser a mí? Primero, ¿por qué tendría que ser mi avión el que se cae? Después, ¿por qué tendría que ser a mí el que le asaltan? ¿Por qué tendría que ser a mí el que le da alguna enfermedad? ¿Y por qué tendría que ser a mí que la enfermedad que tengo justo esa no se puede curar? ¿Te fijas? Entonces hay una serie de predicamentos en los que los temores de las personas te pueden quitar la viada y cortarte esa buena intención que tienes de superarte, ¿no? Tendrás cuidado con esto. Y dices, no, pues, no sé por qué me quieres compartir tus temores. Y ya ves que la palabra, el temor, es algo que es un arma realmente terrible, porque tú puedes infundir temor en las personas sugestionándoles de que algo malo les va a pasar. Entonces yo digo, más bien quédate callado, no digas nada. De pronto es parte de su vida y que tiene que pasar.
1: Con el temor dominas.

0: lógicos que hay personas que pienso que son medias perturbadas y por esa razón es que viven de los temores, viven de alimentar temores en las otras personas en vez de potenciar sus habilidades. No, ahora también, si vas a dar un buen consejo donde hay un riesgo, decir, ¿sabes qué? Dale, yo estoy aquí si te caes. Sin embargo, siento que ten precaución que el riesgo no se vuelva más allá de lo que puedas manejar, ¿no? Y a veces, claro, ahí sí cae en tu zona que te arriesgues y esa es otra conversación completamente. ¿Tenés cuidado?
1: Claro, porque si te arriesgas a ver cómo haces.
0: Tenés cuidado, o sea, con la carretera.
1: El consejo sería bonito, como tú acabas de decir. Mira, si te arriesgas, verás. Si te vas, como tú dijiste, si te vas a los estados, te vas a un país completamente diferente en donde se habla otra lengua. Y más oportunidades vas a tener si vas aprendiendo, por decirte, un consejo. Si vienen aprendiendo inglés, vas a tener mejor oportunidad. Entonces, no le digas, no, es que es fatal, ¿no? Y no le digas que todos los problemas y todas las cosas que están sucediendo y que el ICE y todas sus cosas, ¿no? No le digas eso, sino dile, mira, hay una manera y que tú puedes venir acá y aprende inglés. Y no es que estás fomentando la venida a este país, pero si es que sales o puedes ir, si aprende un poquito de ese país y creo que te va a ir mejor. Entonces yo creo que sí es importantísimo que pues veamos y no pongamos de acuerdo a lo vivido, a lo que uno vive. O sea, no podemos, aunque esa es la única, digamos, historia, la única real experiencia que tú tienes, es de acuerdo a lo que tú vives. O sea, esa es la única historia que pues la puedes describir realmente, porque esa es la que tú estás viviendo, esa es lo que tú viviste, esa es lo que tú pasaste, esa es tu experiencia. Y si hablas de acuerdo a tu experiencia, es una cosa. Pero también analiza todas las fallas que has tenido de acuerdo a tu experiencia. ¿En qué has fallado? O sea, no puedes odiar a todos los perros que te mordió, porque te mordió un perro, pero ¿por qué te mordió el perro? ¿Qué hiciste para que te muerde el perro? ¿O por qué estuviste en donde un perro está loco, está con rabia, y te metiste justo? Porque justo te fuiste a meter allá, a donde el perro estaba con rabia. Entonces por eso el perro te mordió. Pero, o sea, generalmente los perros no te atacan por atacarte. Y si el perrito ataca por atacar, fue porque tal vez el perro fue maltratado. Fue porque tal vez el perro, o sea, ve la historia del perro también. Entonces, lamentablemente tú pasaste por ahí y pobre, o sea, con la historia de ese pobre perro de maltrato, porque ningún animal ataca por atacar. Entonces, a menos de que esté enfermo. Entonces, ya. Entonces, es algo que uno tiene que analizar. O sea, ¿qué pasó? ¿Por qué te mordió el perro? O sea,
0: sí puede ser.
1: ¿Habiste mordido un perro el día de veras?
0: No. No soy muy amigo de los perros, nunca me acerco. No son mi pasión. Pero veo, hay perros que son súper mansos, como los San Bernardo, ¿no? Grandotes y son muy dulces, ¿no? Pero cuando pasas frente a las puertas, ¿no? Y los perros están enojadísimos. Ellos también están asustados. Por eso es que están en ese comportamiento. Exacto. Y entonces, el perro, los que sí son perros locos, por ejemplo, los chihuahuas, no se entiende. Tratas de entender la lógica de un chihuahua, ¿no? Porque es bien arrebatado, chiquitito y súper enojado. Dices, ¿qué le pasa? Tan neurótico. ¿Cuál es la onda de este perro? ¿No? Son súper temperamentales.
1: No, chiquitos. A mí me mordió un perro.
0: Un chihuahua, tal vez.
1: Una vez.
0: Porque otro perro te almuerza y no quedas nada.
1: Me almuerza. Pero era porque, obvio, yo pasé corriendo, ¿no? Y el perro había tenido trauma, pues yo no sé de qué. Y qué ves, qué susto. Y se me lanzó a...
0: Haber sabido que te comiste las hostias.

0: Eso haber sido.
1: Claro. No, sí. Estaba, y yo estaba en fuga.
0: Yo sí he escuchado historias de perros, ¿no? Y la verdad es que yo, como te digo, no soy muy amigo. Y peor de perro grande. Eso no, la verdad es que no. O sea, hay perros bien bonitos, chéveres, me gustan verles. De rato son hermosísimas, hermosísimos animales. Son lindísimos. Algunos tienen unas fachas, expresiones y todo. Y en la foto o verles son chéveres, pero tener uno en mi casa, por ejemplo, no estaría de mí. De mi onda.
1: No eres un perro dog. No, vos no eres de perrito.
0: No soy de perro. De gatos. Eso es diferente.
1: Eso sí. No, yo gatos y perros y pájaros y pescados. A mí me encantan los
0: animales.
1: Y
0: otro que otro ser que camina en dos patas por ahí.
1: Perros, pues ya te dije.
0: Ay, los que tienes que poner es el crucifijo, porque si no se acercan demasiado. Ay. Entonces decíamos que el escoger las palabras con las que hablas tiene todo sentido para mí, porque eso deja ver, ¿no es cierto?, dónde estás parado y te descubre totalmente si es que tienes temores, si es que tienes inexperiencias y todo por cómo te expresas, ¿no? Y se nota tal vez que tu nivel de información, ¿no es cierto?, sobre lo que te han preguntado y tus respuestas tiene mucho que ver con cómo respondes, las palabras que usas. Entonces, yo decía siempre, ¿no?, y he usado este ejemplo varias veces, cuando alguien, alguna vez estábamos en una discrepancia que decía que los niños no tienes que hacerles mucho caso porque ellos dicen cualquier cosa. Y yo decía, no, cuidado, no. No puedes subestimar lo que un niño te está diciendo. ¿Por qué? Porque cuando un niño nace no sabe hablar. Mientras va escuchando a la gente, va entendiendo acciones versus palabras que describen esas acciones. Entonces empieza con los sustantivos, ¿no es cierto? Teta, papá, mamá, sofá, ¿no es cierto? Cosas así. Después vienen los adjetivos, grande, pequeño, frío y así. Después viene ya cerrar las oraciones, ¿no? Y después sí vienen otros conceptos más grandes. Pero en un principio, un niño de... qué sé yo, cuando recién están aprendiendo 3 años, tal vez 2, 3 años, tal vez 4, no tiene más de unas 100 palabras en su vocabulario. Con esas describe todo lo que le pasa, ¿no? Cuando entras a la primaria te recomiendan que uses la versión resumida del diccionario, ¿no? Ya viste que el diccionario académico de la lengua española tiene cientos de miles de palabras, pero en este diccionario son 6.500 palabras con las que, si te lees de lado a lado, vas a tener suficientes palabras para describir cosas. Ahora, si quieres volverte un erudito en tu forma de hablar, vas a coger la enciclopedia, ya no la enciclopedia, sino el diccionario ya más grande. Y vas a descubrir una cantidad de palabras que ni siquiera sabías que existían, que describían otras cosas con más exactitud. ¿No es cierto? Porque mientras menos palabras sabes, más palabras tienes que utilizar para describir. Mientras más palabras sabes, pues es eso, ¿no? Entonces yo decía, no puedes subestimar lo que un niño te dice, porque en su pequeño mundito, en su cabeza, describe según entiende con las palabras que conoce. Entonces, no están hablando de juguete. Que aunque un niño te diga sus cosas particulares, no está diciéndote de juguete, te está hablando súper en serio, se está comunicando y te está contando su experiencia en esa cantidad de palabras que conoce. Entonces, tienes que ser más bien paciente con ellos para ver qué exactamente es lo que quiso decir con las pocas palabritas que sabe. Y después tú mismo decirle, no hay una palabra, por ejemplo, esto dice esto, cuando usas así esta palabra o estas fórmulas gramaticales, para que vaya entendiendo, ¿no? Por ejemplo, y me acuerdo cuando mi hija estaba aprendiendo, según ella, a contar, ¿no? Porque ella me veía 1, 2, 3, 4, 5, 6, así. Y a mucha gente se veía haciendo esto. Entonces yo le preguntaba, ella tendría unos 3 años, tal vez 4. Recién estaba aprendiendo estos conceptos, ¿no? Entonces le digo, ¿sabes contar? Y me dice, sí. A ver, le digo, ¿cuántos dedos tengo aquí? Tenía con los 5 dedos. Entonces empieza a contar y dice, 1, 1, 1, 1, 1. Solo existían 2 números, el 1 y el otro. Entonces se acaba el 2, ¿no es cierto? El otro, y empezaba otra vez en el 1, otro. ¿Y cuántos unos y otros hay? Se me quedaba mirando así como que se le fue el sistema, así como que, ¿qué?
1: Pantallazo azul.
0: Claro, porque por 5 dedos. Los
1: informáticos, pantallazo azul.
0: Claro, como quiera eran pares, ¿no? Uno u otro, pero queda un dedo más. O sea, hay un dedo más que hay un impar más que el que pares. O sea, eso tú definirías eso ya después, ¿no es cierto? Más viejo. Pero me moría de risa porque ella solo contaba uno, dos. Le hemos dicho uno, otro, uno, otro. Entonces te das cuenta que en su pequeño mundito están describiendo según ellos ven. Incluso como adultos, nosotros, ¿no es cierto? Si no emplazamos bien lo que decimos, se nos va a entender disparates. Porque de pronto hay otras personas que tienen tal vez una mayor elaboración sobre las palabras que utilizan. Y te está escuchando lo que estás diciendo. Pero a veces en tu descripción, y a veces uno como adulto dice, bueno, estoy hablando con un adulto, entre dos adultos, ¿no es cierto? Y la otra persona de pronto no se está, digamos que, expresando o describiendo bien cuál es la circunstancia. Y según sus palabras, a la otra persona le está causando una confusión, ¿no? Y ahí es donde viene la pregunta, ¿pero qué quieres decir cuando dices esto? Y vuelve a repetir y sigue sin tener sentido, porque hay palabras que están faltando ahí que describirían con mayor exactitud. Pero entonces el hágase la luz es importante si lo dices en orden. Luz o hágase no tiene sentido. En orden, hágase la luz. ¿Te fijas?
1: Claro, porque dices luz, hágase. Hágase la luz.
0: Sí, no tiene sentido. Lázaro, levántate y anda. O bendito seas, o bendita seas entre todas las mujeres, y bendito el fruto de tu vientre en Jesús, ¿no es cierto? Tiene que estar en ese orden, porque si no pierde sentido. Por eso es que me parece súper importante que, sobre todo aquí, que estamos en esta cultura que nos golpea de lado a lado en el español, ¿no es cierto? Lenguaje que hablamos porque somos hispanos, no latinos. Y entonces digo, ¿por qué nos estamos olvidando del lenguaje que tenemos, ¿no? Y de la manera en la que tendríamos que expresarnos mucho mejor, más educadamente, más formalmente. Ahí entenderíamos que tal vez para cuando dices a alguien que le quieres, ya no usas le quieres. Y entiendes que el te amo implica mucho más. Y el amo bien puesto, ¿no? Ahí es que la definición de las palabras y la firmeza con la que hablas define el resultado si Lázaro se levantará o no se levantará. Pero eso tiene que ver con estar seguro de lo que dices. Si no, todas las técnicas y estrategias que tengas de convocar a tu vida, de llamar al universo, que a que se manifieste, y estás a ratos muy con el tema de que te vas a la iglesia y estás repite y no pasa nada, o pides a Dios y no te escucha, pero claro, a ver, pero describiste bien lo que querías. Dios no es del lado de los dientes, que le dejas un diente debajo de la almohada y el día siguiente encuentras una monedita. Ahí el mensaje está súper claro, ¿no? Pero si es que no pides con exactitud, ¿con qué exactitud pretendes que el universo se alinee para darte lo que pides? Si no tienes ni siquiera claro cómo expresarlo. Quiero ser feliz. Bueno, ¿qué te hace feliz? Sería ideal si es que describes con exactitud, ¿no?
1: Ese es el secreto que saben decir. O sea, yo quiero un carro. Ok, ¿qué tipo de carro quieres? Entonces, por eso es que dicen que cuando hablan del mentalismo, ¿no? O sea, esta teoría del, o sea, de ubica lo que quieres. Entonces, pon en tu mente lo que quieres. Y si quieres el carro, okay, ¿qué color de carro quieres? Ah, quiero el carro azul. Ok, carro azul. ¿Qué marca de carro quieres? Porque también eso es. Entonces, marca de carro, ya tienes la marca. Tienes el año. ¿Cómo le quieres al carro? ¿Te quieres o sea, tienes que describirle al carro e incluso saben decir que tienes que saber qué color de asientos quieres, qué color de alfombra. Entonces, ya cuando le describes al carro, o sea, el hecho de que vas describiendo al carro, te vas enamorando de eso, ¿no? Y cuando te enamoras de ese artículo, de ese carro, de ese color, de todo, o sea, todo. Tiene que ser así la petición al universo. Y lo mismo saben decir o sea, yo quiero un hombre. Yo quiero un hombre en mi vida. Yeah. O quiero una mujer.
0: Esa es la primera parte de la oración o del párrafo, si quieres. Todo el mundo
1: ni siquiera.
0: Quiero esto.
1: Todo el mundo puedes tener, o sea.
0: Todo el mundo.
1: Quiero, y no es quiero. Porque al rato decir quiero, estás con la carencia, porque ya estás acentuando.
0: La carencia sería un necesito.
1: ¿No?
0: Cuando dices necesito,
1: claro,
0: $30 para la energía eléctrica.
1: ¿Y lo mismo es que quieres?
0: No, cuando quieres algo lo quieres. Cuando necesitas algo es completamente distinto. Ahí, cuando tú dices, necesito algo, se convierte en carencia. Y la carencia se sustenta con lo que necesita. Es decir, necesito $100 para energía eléctrica y $100 vendrán. Pero lo que querías era realmente ganar $500 en este mes para no tener la carencia. Pero viste que no es lo mismo. Cuando dices, necesito pagar la luz, necesito $100. Ya, esa era una carencia. Pero cuando dices, quiero $500 es. Porque pusiste el número. Pero ahora, ahí viene la otra parte, que creo que la gente se olvida, ¿no? Y creo que ahí es donde, cuando te has sentado frente, cuando vas a comprar un carro, ¿no es cierto? Este es el carro que quieres, lindo, rojo, con toda la descripción que tú dijiste, ¿no? El que está del otro lado del escritorio te dice, bueno, ¿y cómo va a pagar? Eso no pensaste, pensaste que solo tenías que venir a elegir el color. No, no es así. ¿Qué vas a hacer para el universo? Para que se singularice lo que acabas de pedir, ¿no es cierto? Porque si yo te doy aquí tengo 20 carros. Y me estás pidiendo que, y aquí hay como 1,000 personas que quieren estos 20 carros. ¿Por qué tendría yo que singularizar solo porque tú quieres, porque los otros 1,000 quieren estos 20 carros también? ¿Por qué tendría que singularizarte a ti y darte a ti ese privilegio solo porque quieres? Porque hay otros 999 que también lo quieren, ¿no es cierto? ¿Por qué serías tú el beneficiario? ¿Qué harías tú para conseguir esto? Ahí es donde viene la reciprocidad del asunto. A ver, mi compromiso conmigo es, y ahí sí tienes que describir qué vas a hacer.
1: Porque quiero el carro. Voy a hacer más disciplina. Porque es lo que necesito.
0: No necesitas un carro. Quieres un carro. No necesitas el carro. Lo quieres. Es distinto. No es lo mismo. Quiero un carro. No necesito un carro. Quiero un carro. Porque quieres. Ahora, el asunto es, ¿qué vas a hacer para conseguirlo? ¿Sabes qué? Yo voy para que tú me des esto, yo te voy a mostrar que vale la pena que me lo des. Ya, ¿cómo es eso? Yo voy a ser disciplinado, voy a ser ejemplar, voy a ser todas estas cosas positivas, ¿no es cierto? Para brillar ante el entorno de los otros 999 que están ahí. Para que ellos también vean cómo es que se logra obtener estos privilegios de que me pongas primero en la lista. Entonces, si tú no demuestras que tienes, digamos que esa capacidad de responder, es decir, ¿sabes qué? Yo estoy pidiendo al universo que me provea de algo que es un lujo, entonces yo también tengo que hacer algo que genere valor para la otra gente que no tendrá la misma suerte que tú. ¿Qué vas a hacer? Vas a hacer que tu existencia, que lo que haces, que lo que logras tenga validez y que la gente que te mira diga, ya entiendo cómo es que esta persona logra sus cosas. Porque el auto nada más es la consecuencia de su buen obrar. ¿Te fijas? Ahí es que el universo te responde. Pero si solo es un capricho, porque ese es el otro lado de la moneda, quiero porque quiero, y no vas a hacer nada al respecto, ponte a la cola. Cuando llegues del puesto 999, si es que quedan carros, tal vez te lo den, pero poco probable. Ahí es donde creo que se define toda esta cuestión, porque todos se quedaron con el desea. Y yo digo, no necesites, nunca necesites, desea. Pero ese deseo va conectado con qué vas a hacer para que ese deseo se cumpla. Bueno, tienes que ser disciplinado, conseguir un buen trabajo, esforzarte para que se logre pagar, porque si no, no te van a regalar. Rato que no, al fin de mes no tengas la plata, te lo vienen a quitar. El universo te lo dio, pero no hiciste nada al respecto. ¿Cachas? Ahí tiene sentido.
1: Te dio la oportunidad, pero no te dio el... O sea, tienes que tener... Claro. Tienes toda la razón ahí.
0: Vaya, menos mal, Monquita. Con esto ya ya nos retiramos a tener nuestra... ¿Cómo se llama? Nuestra... retiro espiritual de fin de semana, ¿no? Como otras personas que aluden que este fin de semana el cuerpo sabe que es fin de semana.
1: Y el cuerpo lo sabe, ya, o sea, ahorita uno tiene que prepararse mentalmente para todo lo que tiene que venir este fin de semana. Este fin de semana lo tenemos y se les invita a las personas que están acá en Nueva York. Tenemos algo bien importante a los que pues utilizamos la bandera amarillo, azul y rojo con un sello precioso que es el sello del Ecuador. Entonces, pues digamos que el mes de agosto se celebran las fiestas patrias del Ecuador e iniciamos con pie derecho. El 2 de agosto se celebra el 43º desfile de los ecuatorianos en Nueva York, aquí en el área de Queens. Es uno de los desfiles más grandes pues que se puede disfrutar. Está en avenida, en la Boulevard, Northern Boulevard, desde la calle 69 hasta la calle 86, para que vean cuánto se camina en este calor. Entonces, pues realmente hacemos patriotismo, muchos de los ecuatorianos que hacemos parte de esto, y pues lo celebramos de esta manera acá en los Estados Unidos, acá en Nueva York. De muchos estados vienen a celebrar este desfile, que pues está cumpliendo 43 años ya, imagínate. Eso se está haciendo presencia de los ecuatorianos acá. Y es un desfile muy apoteósico, muy lindo, muy lleno. Y también pues tenemos el Festival de Música, que se hace en el Parque de Flushing. Y bueno, a disfrutar, digamos que prácticamente esta ciudad, la parte de Queens, se viste de amarillo, azul y rojo.
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6: La Casa Blanca anuncia actividades oficiales del presidente Donald Trump. La agenda presidencial de este 30 de julio incluye una visita del presidente Donald Trump a una planta de General Motors en Michigan, en el marco de sus actividades públicas del día. Preocupación regional por el aumento de costo de financiamiento en Brasil. Analistas reportan que los inversionistas mantienen cautela frente a la deuda brasileña, reflejando la incertidumbre financiera en la principal economía de Sudamérica. Exportadores salvadoreños ganan protagonismo en Centroamérica. Informes económicos destacan que uno de cada seis exportadores de Centroamérica es salvadoreño, reflejando el crecimiento del sector exportador y su importancia para la economía nacional. Nueva York. Continúa la búsqueda de una niña desaparecida en el río Pasay. Las autoridades mantienen un amplio operativo después de que un niño de 10 años falleciera y otra menor continuara desaparecida tras un incidente en el río Pasay. Equipos de rescate trabajan de forma ininterrumpida. Reino Unido. Elimina el requisito de visa para Colombia, Perú y Guyana. El gobierno británico confirmó que los ciudadanos de estos tres países ya no necesitan visa para viajar de corta duración al Reino Unido, una medida celebrada por los gobiernos de la región. UNESCO informó avances del Foro CELAC 2026. La UNESCO informó que más de un centenar de propuestas fueron recibidas para el Foro Abierto de Ciencias de América Latina y el Caribe, CELAC, que se celebra en Brasilia y buscará fortalecer la cooperación científica regional. Sale a revisión la situación de Estado de Protección Temporal, TPS. Organizaciones especializadas continúan monitoreando los cambios legales relacionados con el TPS que afectan a miles de migrantes latinoamericanos residentes en Estados Unidos, incluyendo centroamericanos. En España crece el consumo de energía por las altas temperaturas. Un informe difundido este 30 de julio señala que España es el segundo país de la Unión Europea con mayor consumo de energía para aire acondicionado, consecuencia de las olas de calor cada vez más frecuentes e intensas. España enfrenta una nueva ola de calor e incendios forestales. La Agencia Estatal de Meteorología, AMET, confirmó la cuarta ola de calor del año, con temperaturas superiores a los 40 grados centígrados en varias regiones y el elevado riesgo de incendios forestales, especialmente en el centro y noroeste del país. Bolivia alcanza un acuerdo preliminar con el Fondo Monetario. El gobierno bolivariano y el Fondo Monetario Internacional anunciaron un acuerdo por aproximadamente 1.900 millones de dólares, sujeto a aprobación política interna con el objetivo de fortalecer la estabilidad económica del país. El Salvador aumenta la preocupación por los casos de dengue. Autoridades sanitarias informaron que el país registra ya 2 fallecidos y 24 casos confirmados de dengue durante este 2026, por lo que se mantiene campañas de prevención, fumigación y eliminación de criaderos de mosquito. Nicaragua impulsa una reforma para ampliar el mandato presidencial. El gobierno del presidente Daniel Ortega presentó iniciativas para extender el periodo presidencial a 7 años e introducir nuevas restricciones para la participación electoral de personas consideradas traidoras. La propuesta ha generado reacciones nacionales e internacionales.
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7: Muy buenos días, buenas tardes o buenas noches a todos nuestros queridos hermanos que nos sintonizan una vez más acá en Radio El Despertar. Muy bienvenido, hermano Pablo, una vez más acá a Radio El Despertar.
8: Gracias, como siempre, por dar la oportunidad a vuestros hermanos de poder recibir orientaciones que permitan que el ser se mueva mucho, mucho mejor.
7: Esa es la idea de transmitirles este conocimiento para que todos nuestros hermanos puedan moverse de una forma correcta cada vez más. Hermano Pablo, en la última ocasión teníamos aquellas diferentes preguntas y una de las preguntas que quedó en el aire los decía: ¿cómo es la realidad desde el punto de vista del conocimiento, de luz, de sabiduría, esta tonalidad donde tú te mueves, que nos transmites este conocimiento del amor, conocimiento de la verdad, de esta energía maravillosa? ¿Cómo es la creación en sí? ¿Cómo funciona esto? Ves que acá nosotros tenemos diferentes visiones, diferentes formas, pero cuando el ser estudia poco a poco, más y más, el horizonte se le va ampliando y se le va ampliando, puede ver con más facilidad estos aspectos de la creación. Por lo menos, ¿cómo nosotros lo podemos entender ahora? Una visión más fácil para nosotros, ya que la realidad, pues, estamos lejos de esa verdad completa. Pero gradualmente vamos a ir entendiendo poco a poco. ¿Qué nos dices?
8: ¿Cómo ver esta realidad que nos espera? Un poco más arriba, no mucho más, pero un poco más arriba. Que todavía os es muy difícil ver con estos cuerpos físicos. Y tú dices, ¿por qué nos es tan difícil verlo? Porque el cuerpo físico representa siempre una obstrucción, una interferencia, un muro, una reducción en ese espíritu que soy más allá de un cuerpo. Es una barrera, este cuerpo. Habitualmente el ser se mueve con un cuerpo. Con un cuerpo físico, con un cuerpo humano, que manifiesta las energías de este cuerpo físico, de este cuerpo humano. Esa es energía de la materia y de cada cuerpo físico. Es una energía de amor egoísta. Esa es la condición básica de todo ser creado, el egoísmo. Y tú dirás, bueno, pero hay seres que no son egoístas, o dicho de otra forma, son menos egoístas, poco egoístas, es decir, seres que se mueven con esa apariencia o con esa manifiesta realidad de amor. Todo eso lo veis desde aquellos seres que se mueven en el máximo egoísmo. Esos seres entregan en tarea fraterna de ayuda a otros seres más desvalidos, más desfavorecidos, y sirven a estos hermanos en detrimento, incluso a veces en perjuicio suyo. Tenéis estas dos referencias más extremas. Y me pregunta, ¿cómo vivís ahí? ¿Cómo os sentís ahí? ¿Cómo os movéis ahí? Yo tengo que decir, de la manera que tú, que vosotros os moveréis en un tiempo. Unos dentro de poco tiempo, cuando se produzca este salto evolutivo y este cambio en el que estáis. Y otros tardarán mucho, mucho más tiempo. Todo ello por los diferentes niveles evolutivos, seres que ahora estáis encarnados en un mismo mundo, en una misma humanidad, en un mismo planeta, pero que pertenecéis a clases o grupos diferentes, porque vuestras energías no son afines, que o hay más amor o hay menos y poco amor, y por lo tanto no pertenecéis a las mismas clases de estudio. Toda esta visión de vuestra realidad futura se irá situando en vuestro sentir. A medida que tú sientas más amor, podemos decir que estarás allí, aún estando aquí. Esto parece difícil o casi imposible, porque el ser dice, pues, con estas condiciones tan desastrosas o tan destructoras que se vive ahora en la humanidad, ¿cómo yo voy a sentirme por encima de los dolores y trastornos de esta materia? Yo tengo que decir, eso es lo que se tendrá que producir en muchos seres. En estos momentos de tránsito, despertarán, despertaréis a un sentir nuevo. Nuevo en su apariencia, en su forma, no nuevo porque se presente ahora y no esté en vosotros. Nuevo en vuestro sentir de ahora, pero que expresa el sentir que está dentro de todos y cada uno de vosotros, que ya traéis, que ya está, pero que aún no ha despertado este sentir. Y por lo tanto, es el momento ahora de ser consciente de ese espíritu que sois, que se mueve siempre y de continuo, movido por el amor del alma, por el amor de Dios. No hará falta que nadie grite ninguna consigna religiosa y exprese su amor en voz alta, haciendo esas ostentaciones de amor. No, estará en ti, en un sentir interno y profundo, sereno y en calma, con total paz. Eso es lo que esta energía ahora está situando en vuestro planeta. Una energía de una frecuencia vibratoria más alta. Eso significa que tiene mayor luz, que tiene mayor amor. Esa mayor luz y mayor amor determina unas condiciones en vuestro sentir de estados de quietud, de calma, de paz, de equilibrio, de armonía, de seguridad. Es decir, todo esto que se tendrá que ir situando es lo que tendréis en ese nivel superior de conciencia. Ese será el nuevo sentir y entraréis en ese nuevo sentir, pero no cuando hayáis trascendido este plano, sino que empezaréis a vivirlo aquí y ahora. Eso es lo que os tengo que comunicar para que despertéis al amor que ya está en vosotros.
7: Me interesa, me gusta esta imagen que me das, el amor del alma o el amor de Dios. Ya ves de que siempre vamos a ir hablando de este tema, de estos temas, porque cada vez van quedando más claros en nosotros este amor que nos hablas tú. No tiene nada que ver con el amor humano. Por lo tanto, cuando poco a poco, a través del tiempo, vamos a ir practicando este amor y vamos a sentir las diferencias entre el amor que sale de nuestra alma con el amor que sale de nuestro cuerpo. ¿Cómo es la diferenciación?
8: La diferenciación es por vuestro estado interno. Y tú dices, ¿qué ocurre cuando estoy en estado de paz, de calma, de quietud, de armonía? Y tú dices, que nada me molesta, que nada me perturba, que nada me duele. Y entonces dices, ¿cuáles son mis estados humanos ahora? Con este cuerpo tú dices, de inquietud, desazón, ciego, cierto temor, impaciencia, desazón. Todos estos estados, no de bienestar, sino de malestar, determinan esa manifestación de vuestras materias, esas energías que llamamos de baja frecuencia vibratoria, que no os dais cuenta, pero son estas energías humanas que os anclan a vuestra materia, a vuestro cuerpo y a otros cuerpos, y os hacen vivir dependiente del temor, del miedo, de la duda, en definitiva, de vuestras ignorancias, de vuestras ignorancias del amor del Creador. Por eso es situar la imagen de que tenéis que alcanzar un estado interno que no está todavía situado en vosotros por esa interferencia de vuestro sentir humano, vuestro pensar humano, vuestro mover humano. Y ese cambio es el que hay que producir. Y ahora es momento de tomar conciencia de qué cambio tienes que producir, cómo tienes que ver, cómo tienes que pensar, cómo tienes que sentir, cómo tienes que vivir. Y todo eso debe ser nuevo, renovado en vosotros. No viváis en un cuerpo viejo, en un cuerpo del pasado. Vivir en un cuerpo del futuro que trasciende esta materia, que utiliza y usa esta materia, esta instrumentación, este cuerpo, pero no es el cuerpo ni expresa el cuerpo. Es el espíritu que utiliza el cuerpo y lo manifiesta con estas energías de amor. Eso es lo que tenéis que ir viendo, también razonando, valorando y mejorando.
7: Esta imagen que nos transmite de que hay que tener la posibilidad de una forma consciente de alcanzar estos estados internos para vivir estas nuevas experiencias que la vida nos depara, depende de nosotros. Entonces, todo depende de nosotros, de la actitud mental, física y espiritual que tengamos, porque entiendo de que si de esta forma nosotros utilizamos un cuerpo o este cuerpo de una forma correcta, todo se modifica entonces a nuestro entorno.
8: Bueno, es cierto esto que dices en parte. ¿Por qué en parte? Porque, claro, tenéis que activar al máximo vuestra capacidad, vuestro potencial, todo eso que sois. Y ese movimiento decidido y firme de vuestra voluntad es el necesario, el imprescindible para producir los cambios. Pero dicho esto, no haréis nada de esto solo, porque esa imagen tiene que situarse en vosotros. Lo que hacéis, lo hacéis con un amplio campo fraterno. Todos estos seres que se han dispuesto, están dispuestos y también activos desde el campo espiritual para producir el cambio que necesita esta humanidad, están a vuestro servicio. Y tú moverás tu energía con una vibración 2 y este campo te la incrementará a 3 o 4. Es decir, potenciará en ti ese movimiento y tú sentirás en ti un poder, un potencial, una capacidad como nunca antes la has sentido, porque lo que está en ti es superior y superior no ya por ti solamente, sino por el campo fraterno cósmico que está colaborando ahora en producir e impulsar estos cambios. Con esa conciencia clara de que trabajáis con este campo y que lo hacéis en una unidad, es decir, qué importante es que veáis ahora esta imagen unitaria. Cuando veáis que lo hacéis con este campo, con este grupo, con tantos y tantos seres que están, como decía antes, a vuestra disposición, aseguras en ti ese incremento de amor, esa visión clara, ese movimiento firme, todo aquello que tienes que hacer y realizar, lo harás sin dudar. Y todo eso no afirmando tu materia y tu individualidad, no, afirmando el amor, porque claro, la fraternidad cósmica, que es expresión de la ley de amor fraterno cósmico, ¿qué expresa sino la unidad del amor, la unidad de este infinito cosmos? Por lo tanto, todo eso debe estar presente en vosotros. Y cuando eso está presente y tú lo sientes, la fuerza es superior. Y nada ni nadie te puede parar. Porque eres el amor en presencia, en un grado, en un nivel, en una frecuencia. Y cuando el amor está presente, la luz es manifiesta. Y cuando esta luz es manifiesta, no hay sombra, no hay sombra que la pueda penetrar.
7: Eso realmente es lo que nos hace falta a nosotros acá, en este plano maravilloso que estamos llegando. Y estas son las instrucciones claras y precisas. Activar al máximo nuestras energías para que podamos dar esta forma, este paso de estar y llegar, y que sea a través de nosotros este amor para transmitirle a nuestros hermanos. Y siempre volvemos al mismo punto. Lo que nos hace falta a nosotros realmente, veo, es esta toma de conciencia de que nunca estamos solos, de que estamos ayudados, de que el amor divino siempre nos está dando lo mejor en cada instante. Y en este momento, si lo ponemos y lo dedicamos y tomamos la actitud correcta, adecuada, de poder activar estas energías en nosotros, recordarlo siempre, de que tenemos las ayudas que siempre lo mencionas, la ley de fraternidad cósmica. Eso hace falta, hermano Pablo, tomar conciencia de eso.
8: Así es. Cuando te sitúas en el amor y ves el conjunto de leyes que son manifestación de este amor y que facilitan que el amor sea visible y esté presente en el ser, te das cuenta de esa amplitud, de esa maravilla, de esa perfección que existe y está en el amor. Y entonces te das cuenta, y tú siempre, siempre has dependido del amor, con la única diferencia de que ahora eres consciente de esa dependencia y puedes aprovechar esa conciencia para moverte mucho mejor. ¿Por qué muchos seres actúan haciendo el mal todavía? Y tú dices, porque desconocen la ley de amor y todas estas leyes. Y eso manifiesta una gran ignorancia. La ignorancia es la manifestación de este ser humano que habita este planeta, que no ha descubierto quién es en realidad y que se cree que es esta materia, este cuerpo, y con esta materia y con este cuerpo quiere dominar a otros cuerpos y otras materias, quiere estar por delante de todo, quiere beneficiarse de todo y no se preocupa de nadie. Cuando el ser se mueve así, que ya veis que hay muchos seres que todavía se mueven así, no pueden expresar el amor, sino lo contrario, el desamor. Y eso es lo que ha producido, produce y continuará produciendo estos trastornos que en muchos lugares del planeta experimentáis, producido por el egoísmo de muchos y muchos seres. Tomad conciencia de esto para tú no moverte en el egoísmo, sino el amor, en el amor fraterno, en el amor de Dios, para que no solamente tú evoluciones y progreses, sino ayudes a otros hermanos a evolucionar y a progresar.
7: Eso es muy importante ahora entonces para todos nosotros, poderlos comenzar a mover de acuerdo a la mecánica de la ley. Y si lo hacemos de esa manera, ya no podemos estar con ese egoísmo que se ha caracterizado hasta este momento. Ha llegado el momento entonces de tener plena conciencia de que y ampliar nuestra forma de pensar, para llegar de cierta manera, diríamos, a perfecciones. Y esta perfección es cuando comenzamos a entender la mecánica de la ley y comenzamos a actuar de acuerdo a esto que le llamamos las leyes divinas. Allí comienza una carrera distinta de conocimiento para poder hacerlo de una forma más clara, más precisa y más amplia cada vez.
8: El ser busca el conocimiento humano. En libros, en maestros, en estudios, en la ciencia humana. Pero todavía no es suficientemente consciente de la importancia de la ciencia divina, de esto que llamamos el conocimiento de Dios y de su amor, que es la manifestación visible de esta realidad suprema. Y todo ello, todo este conocimiento de la ciencia divina ya está en este nivel superior hacia el que vais. Y cuando entréis en vuestra totalidad de seres que les corresponda entrar, serán instruidos para que las bases de conocimiento espiritual se asienten. Porque no todo ser pasará con un conocimiento suficientemente claro, aunque las energías se muevan en un grado de vibración de amor que les permita ese tránsito. Pero por un lado habrá que limpiar cierta energía y por otro lado habrá que situar energías de mayor luz, amor, que son conocimiento indispensable para los cuerpos físicos que tendréis que habitar en este mundo superior. Así que, bueno, espero que habrá un cambio sustancial, que no seréis los mismos, que esos trajes no serán los mismos, que ese sentir no será el mismo, que esa visión no será la misma, y todo ello por esa entrada en un mundo superior. Os situará en este desarrollo del conocimiento espiritual sin interferencia, sin ignorancia, sin errores. Partiréis de una base de conocimiento esencial, fundamental, básico, y podéis decir primario. Pero todo está sustentado en esta luz, en este amor. Así que eso es lo importante ahora.
7: Esta imagen que nos das, que todos nosotros los seres humanos, cuando creemos que somos seres humanos, estamos buscando el conocimiento humano, porque no conocemos lo más importante. Y lo más importante es el conocimiento de la ciencia divina. Cuando estamos llegando a este nivel de conocimiento o de conciencia, ya ves de que el centro de estudios se llama Centro de Estudios de Ciencias Universales. ¡Qué bonito! Este cambio, cuando vemos ahora con todo lo que está sucediendo en nuestro entorno, análisis de la energía, este cambio está tan cerca y todavía las personas no se dan cuenta de ello.
8: Así es. A pesar de la importancia de este momento y de este tiempo, tengo que decir que el ser no está suficientemente despierto. Por eso se producirá lo que se producirá en vuestro planeta en unos años. Y en un corto espacio de tiempo. Tengo que anticipar esto. Es algo que tenéis que tener presente. No para temer nada de lo que se producirá, sino para amarlo todo y empezar a entenderlo todo. Que no podéis vivir en el espíritu cuando os aferráis todavía a la materia, y en este caso a vuestra materia, que es vuestro valor primordial todavía. Por eso, a veces no quedará nada más que agarraros al amor en determinadas circunstancias en vuestra experimentación futura. Y todo ello para que el amor se haga presente cuando ya no tengáis nada en que apoyar. Algunos temerán todo esto y sufrirán todo esto. Pero tenéis que prepararos, y prepararos con amor, para lo que está próximo a llegar.
7: Todo esto que está próximo a llegar, siempre se ha sabido de que viene, pero las personas, ha llegado este momento de que estamos tan cerca de este cambio evolutivo y de estos trastornos que nos han hablado siempre, pero las personas no creen, porque estamos tan involucrados en los aspectos materializados. Y ahora, con todo esto de la tecnología que nos tiene básicamente dormidos. Y queremos despertar, pero siempre esta tecnología nos enreda, nos atrapa, y no nos damos cuenta de los aspectos espirituales que son lo más importante en la existencia de cada ser.
8: El ser no se da cuenta porque está muy, muy atado a la materia. Muy, muy dependiente de su materia y de tantas cosas materiales. Así como tantos seres humanos a los que os aferráis con ese amor humano, con ese cariño humano, con esa dependencia humana. Y muchos solamente mirarán hacia arriba cuando pierdan todo aquello que tienen, incluso seres queridos. Y todo esto es la única forma en que muchos seres terminen de despertar. No toda esta humanidad despertará, porque hay muchos seres que no pertenecen a este nivel superior de conciencia, pero han sido traídos aquí como parte de su formación, de su aprendizaje, de su entrenamiento para la evolución y desarrollo de sus espíritus. Por lo tanto, no pertenecen ni pertenecerán a esta nueva humanidad.
7: aquella imagen de que nos daban en aquel tiempo muy bonita, y es más o menos lo que me dices ahora, de que ha permitido a muchos seres de un nivel un poquito grados, poquito más bajo, que vengan para aprender cómo se hace este movimiento de las energías, cómo se va transformando todo. Y al mismo tiempo también tenemos la ayuda de diferentes seres de niveles un poco más altos para poderlos ayudar atrás. A este cambio, a pasar este cambio. Esas imágenes de fraternidad universal no las tenemos claras. Volvemos a lo mismo, por estar tan apegados a los aspectos materiales. Y esa imagen que me cuentas ahora, de que estamos pendientes, dependientes de todas las cosas materiales que poseemos, y va a llegar un momento entonces que todo esto básicamente se va a perder.
8: Claro, fíjate que tú puedes razonar lo siguiente. Si pierdes todo lo que tienes materialmente, o casi todo, ¿a qué te vas a agarrar? Y tú dices, el único agarre es mirar hacia arriba, mirar a Dios y pedir que me salve. Pero claro, yo tengo que decir, no esperéis a los instantes finales. No os quedéis pasivos ahora ante lo que se está produciendo en vuestro entorno. Mover esta energía de amor, porque no te importará nada de lo que acontecerá si el amor está presente en ti. Y si todo lo haces correctamente, te puedo decir que no tendrás trastorno, dolor ni sufrimiento en esos momentos de máxima oscuridad. Y recordad, es tiempo ahora de amar y solo amar, pero también es tiempo de aquietar, calmar, para que seáis espíritu más ligero, y en esa ligereza de vuestros espíritus se pueda ir instalando esta frecuencia vibratoria de amor.
7: Veo lógico, con una lógica aplastante, esto que me dices, hermano, que si en un futuro cercano, muy cercano, lo siento, muy cercano, pierdo todo lo material que tengo en lo que yo me apoyo, la única solución o la única esperanza que voy a tener es apoyarme en todos estos hermanos espirituales, pero por no decir en todos nuestros hermanos espirituales, diría en lo que le llamamos Dios. Y entonces llegará el momento en que dependamos directamente de Dios, porque ya no tendremos nada material. Y eso sería el último recurso. Pero la idea o el consejo es no esperar hasta ese momento para afianzarlos en este conocimiento de las leyes que estamos estudiando, que estamos indicando a través de la radio, a través de estos videos. Hay que hacer ya, pegarnos a Dios.
8: Fíjate y razona lo siguiente. ¿Quiénes invocan a Dios habitualmente en este mundo? Y tú tendrás que ver los pobres y los necesitados, los que no tienen nada o casi nada. ¿Y en quién fían? Y tú dices, en Dios, en el amor de Dios. Ellos pueden no saber que Dios es amor, pero se dirigen a Él. Y él, de una u otra forma, te vuelve. Es ver que tenéis que ir dejando tantas y tantas cosas. Y que solamente cuando dejéis todas esas cosas, podéis empezar a sentir el amor como nunca antes has sentido.
7: Esta imagen es real. Tú sabes muy bien de que yo he pasado diferentes dificultades a través de los años y me hace recordar mi niñez. En este aspecto, cuando me dice de que estas personas que invocan a Dios, por lo general son los más pobres y los más necesitados, se dirigen a Dios y reciben de Él todo lo más necesario. Inclusive podemos decir ahora, agregar a las personas que están con alguna dificultad de salud, que tienen alguna enfermedad, por decirlo de alguna manera, difícil. Ellos sí le piden a Dios, y al pedirle a Dios con fe y con esa, lo que no tiene nada más de esperanza, sino que la esperanza está en Dios, reciben lo más necesario y útil para continuar su vida física.
8: Hay que situar una imagen más clara y más real de cómo podemos ver este amor del Creador, que no se mueve a nuestro antojo y consideración, que no es dependiente de nosotros, sino que nosotros dependemos de Él. Esa es la imagen. Y dependemos del amor de Dios, pero también tenemos que saber cómo es este amor de Dios, qué características tiene esta energía. Tú dices, es un amor sabio, es un amor perfecto, es un amor ordenado, es un amor máximo, es un amor constante, es un amor sin límite. Todo eso y mucho más es el amor de Dios. Como es sabio y como es perfecto, Él me dará cuando yo le pida, solo y exclusivamente aquello que necesito. Y entonces el ser dice, porque no recibo nada. Y yo tengo que decirte, estás recibiendo, pero no lo que tú has pedido, tampoco lo que tú esperas ni deseas, pero te está dando, sin que te des cuenta, sin que te enteres. Ya te darás cuenta y entenderás. Por eso no hay que dirigirse a este amor del Creador con una u otra petición, con una u otra necesidad humana, si Él ya lo sabe, si Él ya sabe tu enfermedad, tu dificultad, tu trastorno o tu pérdida, lo sabe todo. Entonces, no tienes que pedirle, sino entregarle. Entregarle tu amor. Porque esa es la condición, tu entrega de amor, para que el amor de Dios sea manifiesto en ti y reciba y sienta cómo ese amor de Dios te devuelve, pero no de una forma material o humana, sino con un gran valor espiritual que a veces puede tener una manifestación física, porque la enfermedad, el dolor, lo que sea, desaparece o se reduce. Pero lo importante no es el efecto visible, sino el amor que vas a recibir y que te falta. Eso es lo importante. Así que tenéis que situaros en otra visión, en una visión más ajustada al amor. Y el amor que siempre es y está presente se hará visible y sensible cuando corresponda.
7: Ya ves de que todas estas imágenes que nosotros hemos ido obteniendo a través de nuestras existencias y específicamente en esta vida, vamos modificándolas por el conocimiento que poco a poco vamos adquiriendo. Y esto que me dices de último es correcto. Dios me ama de forma absoluta y me da lo mejor o lo más útil o lo más importante para mí en cada instante. Ahora soy yo

0: nosotros a actuar de una manera, diría, más adecuadamente.
1: Cada vez más. El ser ir tomando conciencia de que el amor de Dios, el amor del Creador, produce siempre beneficio. No puede ser de otra forma. Pero yo siempre, y cuando digo yo siempre, el ser humano siempre, si tuvo esa imagen de beneficio en algo físico, me pierdo. Me puedo perder en esa consideración del amor. El beneficio del amor es máximo, pero es máximo para mi espíritu, para mi ser espiritual, para mi evolución, para mi desarrollo, para mi progreso. Y todo ello es lo más importante. Si la materia permanece tal cual, es porque corresponde que esa materia siga así, sin cambio y sin mejora. Pero en nuestra relación con el amor del Creador está esta influencia del cuerpo que pide para el cuerpo, para su cuerpo y para otro cuerpo, la mejora física, la sanación o curación física, o la ayuda material para el trabajo, para los logros que el ser desea. Todo ello debemos ir apartándolo de nuestra mente, porque lo relevante no es nada material. La materia es lo que el ser utiliza para ese desarrollo de este conocimiento espiritual. Y en un tiempo ya no habrá materia, sino espíritu. Y no habrá cuerpo, sino luz. Por lo tanto, es ver ahora desde lo que somos y ver tal cual somos para sentir internamente quién soy yo. Y cuando tú te dispones a sentirlo y lo sientes, sientes que tu yo trasciende lo personal. Estás ya en una imagen de unidad con tantos y tantos seres que sienten ese amor como tú y que une a todo ese conjunto de seres para sentir más y más amor. Todo esto es una experimentación que deberéis ir practicando y comprobando poco a poco para que el amor sea vuestro. Y cuando digo vuestro, sintáis tanto amor que no tengáis duda del amor.
0: Es muy importante todo esto, hermano Pablo. Entonces yo diría, para no perderme en esta conexión con Dios, es decirle que lo amo de continuo y constantemente decirle que le amo, que quiero estar conectado, pero pensarlo y sentirlo conscientemente. O sea, ahora tendríamos que pensarlo y sentirlo, pensarlo para recordar lo que tenemos que hacerlo, pero cuando le digo que lo amo, intentar sentir que amo a mi Creador.
1: Se pretende con estas ejercitaciones que tendréis que ir realizando que lleguéis a un sentir, a un sentir verdadero, a un sentir interno, a un sentir con certeza ese amor tal cual el amor es. Pero mientras tanto, en esta ejercitación hacéis esfuerzo en la dirección del amor, y ese esfuerzo lo hacéis con vuestras palabras, que dirigís a este amor como si os dirigierais a otro hermano, a otro ser. Y en un principio podéis decir: no siento nada. Pero en la medida

0: ejercite en esta dirección, con esa simpleza, el amor se irá sintiendo. Y en un tiempo lo sentirá sin duda. Ya no hará falta ni que hable, porque tú puedes utilizar estas palabras, pero cuando amas, ya no hay palabras. Hay una vinculación de tu corazón, de tu alma, con esta energía fraterna, con esta unidad de amor, y te vincula. Y se vincula tan estrechamente que tú te sientes partícipe de este amor, sin necesitar nada y sin pedir nada. Todo esto es algo que tendré que ir experimentando.
1: Qué bonito es entender, comenzar a entender y a comprender de que este aspecto del conocimiento, este aspecto de las graduaciones de amor y de las influencias que vamos sintiendo para comunicarnos con Dios, todito esto depende de gran forma del nivel evolutivo que cada ser tiene. Por allí comienzan las graduaciones distintas y diferentes, porque Dios es algo que no conocemos, que no sabemos, que incluso vamos a ir formando imágenes distintas cada vez, y al mismo tiempo sabemos que son ilimitadas. El crecimiento de nosotros se va expandiendo, se va ampliando, y de esa manera vamos a ir entendiendo cada vez más y más.
0: Es evidente que el nivel evolutivo de cada ser marca vuestra visión de esta realidad eterna, y el sentir será distinto en función del nivel de conciencia. Pero es el desarrollo que marca la ley de evolución y progreso, y por lo tanto tenéis que verlo de una forma natural. A más nivel de conciencia, más sentir de amor, tal como el amor es. Pero mientras tanto, tendréis experiencias y experimentaciones de amor que os apartarán del sentir humano y os vincularán cada vez más a este sentir de amor del Creador.
1: Volvemos a lo mismo. De todas maneras, lo que nos marca un camino y un conocimiento a nosotros para poder tener esta unión con Dios, no todos lo hacemos al mismo tiempo y de la misma manera, porque allí es donde comenzamos a entender de que hay diferentes graduaciones de intensidades de amor de los seres, porque todos estamos en diferentes estados evolutivos. Es muy importante ir entendiendo todo esto, hermano Pablo, porque ya ves de que estas leyes, e inclusive esta ley de la reencarnación, lo va colocando a cada ser en diferentes aspectos, con diferentes posibilidades. Si comenzamos a observar y analizar la gran mayoría de las personas, muchos han tenido una niñez o una vida de sufrimiento. Y cuando comenzamos a entender esta mecánica de la ley, nos damos cuenta de que Dios ama a todos los seres por iguales, y todos tenemos que ir aprendiendo, comprendiendo y saldando ciertas dificultades que hemos tenido y lo hemos hecho por ignorancia. Ahora llega el tiempo de la ley de causa y efecto, que nos va a ayudar a solucionar estas dificultades. Es más bonito y es más interesante todito esto de lo que podemos pensar, razonar a primera vista. Esto se va ampliando cada vez más bonito, más luminoso. No sé cómo explicarlo ahora.
0: Bueno, ya veis, explicar no es nada fácil, es más fácil sentir. Yo tengo que explicar todo esto, pero para que sintáis, porque habrá un principio de comprensión cuando me escuchéis. Pero yo no hablo al cerebro, a pesar del que el cerebro pueda entender, hablo al corazón, hablo al amor, para que el amor sintonice con mi amor, que es dependiente de este amor del Creador, y entonces formemos esa larga cadena de infinitud de seres, y todos entrelazados y unidos por el amor, hasta llegar a este amor máximo. Y ves que la realidad es otra, que no sois seres humanos, y no habéis venido a este mundo simplemente para un desarrollo humano y un crecimiento humano. Habéis venido a este mundo para algo mucho más importante, que es el reconocimiento del amor en vosotros, el sentimiento de amor de Dios en vosotros, y todo ello es ahora parte del trabajo que tenéis que realizar. Veros y también transmitir esta imagen que vosotros situaréis de veros como seres de amor. Seres que su único objetivo, su único deseo, su única verdad sea ser expresión y manifestación del amor, tanto como podáis, y así dirigiros a todos los seres de la humanidad, y tú a uno y uno a otro y otro a otro, expandiendo el amor, no solamente a través de la palabra, sino de la energía que presentarán vuestras palabras, del conocimiento y del convencimiento que tendréis vosotros internamente. Y así, con ese fortalecimiento de vuestro ser y con la ayuda de este campo espiritual, podéis ver con mayor ajuste y mayor claridad esta realidad que sois.
1: Es importante tomar plena conciencia de esta realidad que somos. Y eso, volvemos a repetir lo mismo, hermano Pablo, que no estamos conscientes que realmente somos seres espirituales pasando una experiencia dentro y de aprendizaje dentro de una estructura física. Hace falta llegar a esos niveles de conciencia, pero poco a poco, con la ayuda tuya, con la ayuda de otros hermanos que siempre los están dando conocimientos a través de estos últimos años, pero ahora específicamente con las instrucciones que nos das, podemos darnos cuenta de que estamos alejados todavía de la parte espiritual, pero vamos en ese camino. Así es que, hermano Pablo, es muy importante todo esto para mi nivel evolutivo, para mi forma de entender, de comprender estas cosas. Ya ves de que me he movido en los últimos años buscando los aspectos espirituales, y gracias a esta ley de la afinidad vibratoria he llegado a conectar contigo para que tú me expliques a mí y a mis hermanos cómo se hace cada vez mejor todas estas cosas.
0: La ley de afinidad vibratoria es la que os conecta con estas energías superiores. Es una sintonización, como cuando utilizáis la radio y tú dices: soy afín a un hermano, soy afín a un grupo, soy afín a una religión, o soy afín a una frecuencia vibratoria. Y esta es la sintonía que ahora hay que conseguir de forma habitual. Y cuando tú eres afín en un grado al amor, sientes el grado de amor al que eres afín, y tú dices: si mi vibración es de una frecuencia vibratoria más alta y más pura, el amor será más elevado, más intenso y más puro. siento en mí es el desarrollo del amor. Y veré la diferencia entre el amor de ayer y el amor de hoy. Y en un tiempo veré el amor del mañana, que será distinto al de hoy, por ese incremento. Por lo tanto, es un continuo de sentir el amor y crecer en el amor desde esa afinidad vibratoria que me une, que me conecta con esa esencia de amor del Creador.
1: Esta esencia de amor del Creador que une a todo lo creado en todo el universo. Esa esencia es la que poco a poco nosotros deberemos de sentir. Hermano Pablo, estamos llegando al final de este encuentro. Qué bonito poder sentir esta energía que nos transmites. Y esperamos que nuestros hermanos que nos sintonizan, que nos escuchan en diferentes partes de este bello planeta, puedan comenzar a sintonizarse, no solamente con la radio, sino que con ellos mismos. Y si sintonizan con ellos mismos, con facilidad pueden sintonizarse con Dios a través de esto que le llamamos ley de afinidad o ley de evolución y progreso. Hermano Pablo, la síntesis de la semana.
0: Bueno, yo diría que podéis hacer esta práctica. Como siempre, ponemos tres momentos del día para ejercitarnos. Y tú dirás, te dispondrás emitiendo ese amor hacia el Creador, hacia Dios. Y después de movilizar esta energía con la frecuencia más alta, con el sentir más alto, le formularás una pregunta breve, concisa a esta energía, esperando que te responda. Y si hay respuesta, al siguiente momento del día emitirás otra pregunta, pero quizá puedes no recibir respuesta. Entonces te dispondrás a la noche para recibir respuesta de esta pregunta del mediodía. Es decir, la imagen es: me dirijo a ti, te pregunto y espero que me responda. Si no me responde, insisto. Y tanto amor hacia el Creador, porque esa condición es indispensable. Te diriges a Él amándolo, para que esa respuesta de una u otra forma llegue a ti, antes o después.
1: Me parece correcto. Eso me hace recordar aquella frase que tenemos por ahí en los libros que nos decían: alejado de los ruidos o de los ruidos de la tierra, y hay que interrogar a Dios en el fondo de nuestro silencio y en el fondo de nuestros corazones. Es más o menos esa línea que tenemos que practicar. Tenemos la información, tenemos el conocimiento, pero no lo practicamos. ¿Qué nos hace falta para practicar, para que podamos entender de una vez que lo más importante es la práctica de decirle a Dios que le amamos y que Él es una ciencia y como tal ciencia siempre nos contesta?
0: Lo que falta es voluntad.
1: Wow.
0: Nada más que voluntad.
1: Ay, ay, ay, hace falta voluntad. Ya ves de que por ahí estamos bien bajos todavía de voluntad en mi parte. Pero bien, es parte de un aprendizaje y es parte de unas enseñanzas que vamos a ir adquiriendo poco a poco. Pero gracias por mencionarlo claro, correcto y preciso. Hermano Pablo, para la próxima semana tendremos que comenzar con alguna pregunta para de alguna forma entrar en diferentes preguntas y respuestas. Y dice, porque hay seres comprometidos que están en un matrimonio donde ya no se aman y se maltratan, donde ya no hay amor, solo desamor. ¿Por qué se quedan ahí? Y luego dicen, amar a Dios. Y si las situaciones, los ambientes de las casas ya no son útiles, ¿cómo se debe de ver estas cosas desde el punto de vista espiritual, hermano Pablo, para la próxima semana? Así es que, hermano Pablo, algo más para despedirlo de nuestros hermanos por esta, por este día.
0: Nada más que agradecer a todos los oyentes que hayan dispuesto sus corazones y nos hayan abierto para recibir este amor de lo alto. Gracias. Amados hermanos, gracias.
1: Hermanos amados, hemos llegado, hemos concluido el encuentro de hoy. Una vez más, le damos las gracias al hermano Pablo y a todos ustedes, hermanos, que nos sintonizan en cualquier parte donde se encuentren. Recuérdense que el amor de Dios está con ustedes, está en su lugar, está en su corazón, está en su entorno, está en el aire que respiran, que les da aliento. ¿Y lo andan buscando en otro lado? No, lo tienen ahí. Recuérdense de que continuamos con esta serie de enseñanzas que van dirigidas a despertar o ampliar la luz de sus corazones, que están dirigidas a que despierten, y no que despierten así de repente. No esperen despertarse por situaciones difíciles que se avecinan, sino que despierten ahora con amor para que tengan tiempo de decirle a Dios de una forma consciente que lo aman. Así es de que será. Hasta la próxima semana.
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4: Comenzamos con el rey de los deportes, el fútbol. Continúan las rondas clasificatorias de las competiciones europeas con varios resultados destacados. Estrella Roja goleó 5-0 al Arne. Copenhague vendió 2-1 al Polisha Saitun Mayer. En Sudamérica también hubo actividad en Argentina. Gimnasia y Esgrima La Plata sorprendió al vencer 1-0 River Plate. Barracas Central derrotó 1-0 a Aldo Civi y Defensa y Justicia superó 2-1 Deportivo Riestra. Argentinos Juniors goleó 3-0 Estudiantes de Río Cuarto y Rosario Central empató 0-0 con Racing Club. En Brasil, Internacional y Flamengo igualaron 1-1. En las grandes ligas del béisbol se disputó una intensa jornada con estos resultados destacados. Dodgers de Los Ángeles 4, Marineros de Seattle 2. Astros de Houston 7, Angelinos de Los Ángeles 4, Medias Blancas de Chicago 6, Yankees de Nueva York 5 en 12 entradas. En tenis avanzan los torneos ATP y WTA de la semana. Los principales favoritos continúan firmes en competencia. Carlos Alcaraz, Jannik Sinner, Novak Djokovic y Daniil Medvedev en el circuito masculino, mientras que Iga Świątek, Aryna Sabalenka y Coco Gauff siguen siendo las principales candidatas al título de la rama femenina. En los Juegos de la Commonwealth de Glasgow 2026, Australia cerró con autoridad la natación al conquistar un récord de 37 medallas de oro en la piscina. El sudafricano Chad Leclos se convirtió en el atleta más laureado en la historia de los Juegos con 21 medallas. Así llegamos al final del resumen deportivo del día de hoy. Les informó Marjorie Pazmiño para Radio El Despertar 101.1 FM. Que tengan un excelente día deportivo.
5: 2:30 de la mañana.
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7: La Casa Blanca anuncia actividades oficiales del presidente Donald Trump. La agenda presidencial de este 30 de julio incluye una visita del presidente Donald Trump a una planta de General Motors en Michigan, en el marco de sus actividades públicas del día. Preocupación regional por el aumento de costo de financiamiento en Brasil. Analistas reportan que los inversionistas mantienen cautela frente a la deuda brasileña, reflejando la incertidumbre financiera en la principal economía de Sudamérica. Exportadores salvadoreños ganan protagonismo en Centroamérica. Informes económicos destacan que uno de cada seis exportadores de Centroamérica es salvadoreño, reflejando el crecimiento del sector exportador y su importancia para la economía nacional. Nueva York. Continúa la búsqueda de una niña desaparecida en el río Passaic. Las autoridades mantienen un amplio operativo después de que un niño de 10 años falleciera y otra menor continuara desaparecida tras un incidente en el río Passaic. Equipos de rescate trabajan de forma ininterrumpida. Reino Unido. Elimina el requisito de visa para Colombia, Perú y Guyana. El gobierno británico confirmó que los ciudadanos de estos tres países ya no necesitan visa para viajar de corta duración al Reino Unido, una medida celebrada por los gobiernos de la región. UNESCO informó avances del Foro CELAC 2026. La UNESCO informó que más de un centenar de propuestas fueron recibidas para el Foro Abierto de Ciencias de América Latina y el Caribe, CELAC, que se celebra en Brasilia y buscará fortalecer la cooperación científica regional. Sale a revisión la situación de Estado de Protección Temporal, TPS. Organizaciones especializadas continúan monitoreando los cambios legales relacionados con el TPS que afectan a miles de migrantes latinoamericanos residentes en Estados Unidos, incluyendo centroamericanos. En España crece el consumo de energía por las altas temperaturas. Un informe difundido este 30 de julio señala que España es el segundo país de la Unión Europea con mayor consumo de energía para aire acondicionado, consecuencia de las olas de calor cada vez más frecuentes e intensas. España enfrenta una nueva ola de calor e incendios forestales. La Agencia Estatal de Meteorología, AMET, confirmó la cuarta ola de calor del año, con temperaturas superiores a los 40 grados centígrados en varias regiones y el elevado riesgo de incendios forestales, especialmente en el centro y noroeste del país. Bolivia alcanza un acuerdo preliminar con el Fondo Monetario. El gobierno bolivariano y el Fondo Monetario Internacional anunciaron un acuerdo por aproximadamente 1.900 millones de dólares, sujeto a aprobación política interna con el objetivo de fortalecer la estabilidad económica del país. El Salvador aumenta la preocupación por los casos de dengue. Autoridades sanitarias informaron que el país registra ya 2 fallecidos y 24 casos confirmados de dengue durante este 2026, por lo que se mantiene campañas de prevención, fumigación y eliminación de criaderos de mosquito. Nicaragua impulsa una reforma para ampliar el mandato presidencial. El gobierno del presidente Daniel Ortega presentó iniciativas para extender el periodo presidencial a 7 años e introducir nuevas restricciones para la participación electoral de personas consideradas traidoras. La propuesta ha generado reacciones nacionales e internacionales.
6: 3 de la mañana.
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9: Solamente me mostrará todo aquello que yo hice regularmente, aquello que podría haber hecho mejor, y en el futuro tampoco veré todo mi futuro, porque esto sería tanto para mí que me encogería ante una capacidad que no me siento capaz de asumir. Pero sí, los primeros pasos, unos tiempos determinados de futuro, pueden ser expresivos para que yo sienta el impulso de ir hacia estos niveles, no tan superiores como para entender que yo no puedo, pero sí aquellos en los que yo siento que un esfuerzo me permitiría poder. Por tanto, es una limitación tanto de pasado como de futuro el que se expresa en el ser cuando se halla en el mundo espiritual. Pero incluso estas situaciones de cierta claridad, cuando llega el momento en que el ser ya no se moverá del claustro materno, digo no se moverá porque desde el momento en que la gestación ha tenido lugar y han pasado estos 6 meses, las salidas y entradas son muy constantes, sobre todo los primeros 3 meses, después ya no tanto, pero continúa produciéndose para relacionarse con el ser de luz, no por otra situación, sino para estar en relación con el ser de luz, que es el responsable de poder orientar, guiar, alentar, dar una guía y una orientación al ser para que pueda llevar a cabo la acción. Es evidente que todo esto no siempre se produce en un campo de armonía, porque el ser es libre. El ser es libre y puede presentar para, incluso para su ser de luz, una cierta resistencia y un decir que yo no quiero. Y él, el ser de luz, tendrá que decir es que es imprescindible que tú entres en este claustro materno y entres, por tanto, en la vida física, porque tendrás que conseguir limpiar y purificar situaciones que tú has generado en otro tiempo. O sea, esto estará claro. No tendrá más remedio que asumir esta acción y entrar. Por tanto, es ver que hasta el 6º mes de gestación es la propia mecánica de la ley, de hecho, el que produce esta acción aislante. Y fijaros bien, y tendremos que pensar y tendremos que decir, ¿es correcto eso? Es decir, ¿es correcto que yo no recuerde nada de lo que hice? ¿Que yo no tenga en mi mente quién fui, qué logré, qué conseguí, qué experimenté, qué aprendí? ¿Que yo no recuerde nada? Y entonces, si yo no recuerdo nada, todo este trabajo que yo he llevado a cabo en todas mis encarnaciones anteriores, ¿de qué me va a servir? ¿No estará en mí? Y entonces el ser te dice, tu ser de luz te dice, está en ti, está en tu espíritu. No está en tu cerebro. Tu cerebro es nuevo, está en tu espíritu. Pero como tú tendrás que trabajar a través de un cuerpo físico y por tanto tendrás que trabajar a través de los sentidos físicos, y entre ellos pues estará la capacidad razonativa, que es el cerebro, para producir las acciones de razón y de confrontación, no podrás tener clara imagen de todo aquello que conseguiste. Pero yo puedo decir esto. Esto es una injusticia. ¿Qué tengo que decirle a Dios por qué has hecho eso? Y entonces se me dice, no tanto así, no tanto injusticia. Porque evidentemente para compensar el hecho de que tú no tengas en cuenta los elementos que podrían servirte para ir ajustando tu acción a estos elementos de conocimiento adquirido, para eso la figura del protector. ¿Para qué tienes un protector en cada encarnación sino precisamente para poder obviar de alguna forma esta falta de recuerdo?
6: 3:30 de la mañana. 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
2: La Casa Blanca anuncia actividades oficiales del presidente Donald Trump. La agenda presidencial de este 30 de julio incluye una visita del presidente Donald Trump a una planta de General Motors en Michigan, en el marco de sus actividades públicas del día. Preocupación regional por el aumento de costo de financiamiento en Brasil. Analistas reportan que los inversionistas mantienen cautela frente a la deuda brasileña, reflejando la incertidumbre financiera en la principal economía de Sudamérica. Exportadores salvadoreños ganan protagonismo en Centroamérica. Informes económicos destacan que uno de cada seis exportadores de Centroamérica es salvadoreño, reflejando el crecimiento del sector exportador y su importancia para la economía nacional. Nueva York. Continúa la búsqueda de una niña desaparecida en el río Passaic. Las autoridades mantienen un amplio operativo después de que un niño de 10 años falleciera y otra menor continuara desaparecida tras un incidente en el río Passaic. Equipos de rescate trabajan de forma ininterrumpida. Reino Unido. Elimina el requisito de visa para Colombia, Perú y Guyana. El gobierno británico confirmó que los ciudadanos de estos tres países ya no necesitan visa para viajar de corta duración al Reino Unido, una medida celebrada por los gobiernos de la región. UNESCO informó avances del Foro CELAC 2026. La UNESCO informó que más de un centenar de propuestas fueron recibidas para el Foro Abierto de Ciencias de América Latina y el Caribe, CELAC, que se celebra en Brasilia y buscará fortalecer la cooperación científica regional. Sale a revisión la situación de Estado de Protección Temporal, TPS. Organizaciones especializadas continúan monitoreando los cambios legales relacionados con el TPS que afectan a miles de migrantes latinoamericanos residentes en Estados Unidos, incluyendo centroamericanos. En España crece el consumo de energía por las altas temperaturas. Un informe difundido este 30 de julio señala que España es el segundo país de la Unión Europea con mayor consumo de energía para aire acondicionado, consecuencia de las olas de calor cada vez más frecuentes e intensas. España enfrenta una nueva ola de calor e incendios forestales. La Agencia Estatal de Meteorología, AMET, confirmó la cuarta ola de calor del año, con temperaturas superiores a los 40 grados centígrados en varias regiones y el elevado riesgo de incendios forestales, especialmente en el centro y noroeste del país. Bolivia alcanza un acuerdo preliminar con el Fondo Monetario. El gobierno bolivariano y el Fondo Monetario Internacional anunciaron un acuerdo por aproximadamente 1.900 millones de dólares, sujeto a aprobación política interna con el objetivo de fortalecer la estabilidad económica del país. El Salvador. Aumenta la preocupación por los casos de dengue. Autoridades sanitarias informaron que el país registra ya 2 fallecidos y 24 casos confirmados de dengue durante este 2026, por lo que se mantiene campañas de prevención, fumigación y eliminación de criaderos de mosquito. Nicaragua impulsa una reforma para ampliar el mandato presidencial. El gobierno del presidente Daniel Ortega presentó iniciativas para extender el periodo presidencial a 7 años e introducir nuevas restricciones para la participación electoral de personas consideradas traidoras. La propuesta ha generado reacciones nacionales e internacionales.
3: 4 de la mañana.
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5: El análisis que hay que hacer es: ¿por qué, en principio, por qué está enajenada? ¿Por qué tú, ser de luz, permites que se halle en esta situación? Tendremos entonces que pensar y tendremos que decir que si tú lo permites es porque esta situación es la experiencia importante y necesaria para su progreso. Debe pasarlo. Lo entenderá cuando desencarne, cuando tú, después, al hacer el análisis de la vida y compararlo con los errores cometidos en otra vida pasada, podrás experimentar y decir: te das cuenta, esto que has pasado ahora es la consecuencia de todo aquello que tú hiciste. El conocimiento vendrá como consecuencia de esta confrontación. Por tanto, hay que ver con claridad que esta situación de estar enajenado representa en sí que el ser que lo está perjudicando en otra encarnación, él lo perjudicó. Y se permite, sin que esto sea lo que la ley marcaría, pero la ley lo marca partiendo de la libertad, que también es una ley, de la libertad de cada ser. Lo que quiere decir que este ser espiritual que lo está perjudicando también tiene un ser de luz. También tiene un ser de luz que está permitiendo que haga lo que le perjudica. Porque este ser espiritual, cuando está enajenando a este otro ser, se está perjudicando a él. Él está haciendo lo que se puede entender la ley de causa y efecto, en este caso, pues la ley de ojo por ojo y diente por diente. Tú me hiciste daño, ahora vas a recibir. Pum, pum, pum, pum, y el otro le está dando. Le está potenciando, le está cogiendo, le está dominando, le está haciendo hacer lo que él quiere. Esto es presionar su libertad y esto es producir efectos que pueden producir este trastorno que llevará al ser a suicidarse. La causa revertirá en este ser espiritual que ha producido esta acción. Pero el ser que se ha suicidado tendrá que valorar exactamente por qué se ha movido de esta manera, sin buscar la luz, sin decir: Padre mío, solamente que hubiera dicho eso. Padre mío, ¿por qué? Sería suficiente, y no lo hizo. Y no lo hizo porque normalmente la creencia en Dios es inexistente. Por tanto, el conocimiento real pasará a través de las situaciones dolorosas, situaciones que tendrá que pasar en el mundo espiritual, de aprendizaje, de experimentación y de trastorno, lo mismo que el otro ser. O sea, fíjate bien que todo eso que se produce, ¿cómo hay que verlo? Hay que verlo como una síntesis del conocimiento concreto que debe estar en posesión de cada uno de los miembros que está jugando esta partida. Cada uno, en su nivel y en su graduación, y esto solamente lo puede valorar el ser de luz de cada uno. porque el ser de luz tiene la capacidad de dar, de poner, de mover, de quitar. Es él que tiene esta capacidad. Para ver esta mecánica, recordar el caso de aquel niño de ¿cómo se llamaba? Este niño de Tona. ¿Luisito? Luisito. Recordar este caso.

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1: Comenzamos con el rey de los deportes, el fútbol. Continúan las rondas clasificatorias de las competiciones europeas con varios resultados destacados. Estrella Roja goleó 5-0 al Arne. Copenhague vendió 2-1 al Polisha Saitunmayer. En Sudamérica también hubo actividad en Argentina. Gimnasia y Esgrima La Plata sorprendió al vencer 1-0 a River Plate. Barraca Central derrotó 1-0 a Aldo Civi y Defensa y Justicia superó 2-1 a Deportivo Riestra. Argentinos Juniors goleó 3-0 a Estudiantes de Río Cuarto y Rosario Central empató 0-0 con Racing Club. En Brasil, Internacional y Flamengo igualaron 1-1. En las grandes ligas del béisbol se disputó una intensa jornada con estos resultados destacados. Dodgers de Los Ángeles 4, Marineros de Seattle 2, Astros de Houston 7, Angelinos de Los Ángeles 4, Medias Blancas de Chicago 6, Yankees de Nueva York 5 en 12 entradas. En tenis avanzan los torneos ATP y WTA de la semana. Los principales favoritos continúan firmes en competencia. Carlos Alcaraz, Jannik Sinner, Novak Djokovic y Daniil Medvedev en el circuito masculino, mientras que Iga Świątek, Aryna Sabalenka y Coco Gauff siguen siendo las principales candidatas al título de la rama femenina. En los Juegos de la Commonwealth de Glasgow 2026, Australia cerró con autoridad la natación al conquistar un récord de 37 medallas de oro en la piscina. El sudafricano Chad Leclos se convirtió en el atleta más laureado en la historia de los Juegos con 21 medallas. Así llegamos al final del resumen deportivo del día de hoy. Les informó Marjorie Pazmiño para Radio El Despertar 101.1 FM. Que tengan un excelente día deportivo.
2: 4:30 de la mañana.
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2: El ser de luz será el mismo, el que programará todas tus encarnaciones, pero en cada encarnación tendrás un protector diferente que estará en función de aquello que convendrá que tú aprendas, que él tendrá un cierto nivel de conciencia superior al tuyo, que deberá tener unas vinculaciones contigo de otros momentos, que puede ser un ser que haya sido un miembro de tu familia, como puede ser un abuelo, una abuela, o en fin, alguien que desencarnó antes y que, por tanto, amándote, quiere lo mejor para ti. Por tanto, hay una cierta compensación y entonces nos damos cuenta que esto es la propia mecánica de la ley. Lo que quiere decir que también Jesús se halló en un desconocimiento de quién era y lo que había conseguido. Y esto lo produce el ser de luz, porque Jesús también tenía un ser de luz. Un ser de luz se tiene porque lo conlleva la propia mecánica de la ley de la encarnación y desencarnación. Para todo ser igual. Fijaros también para la Madre Teresa de Calcuta. Es un ser, vamos, que tiene un nivel elevado, muy alto. Pero la ley de la encarnación y desencarnación requiere que haya un ser de luz responsable de vigilar todo el proceso encarnatorio. Y es el que tendrá que tomar la decisión de producir el desencarnar del ser. Por tanto, deberemos ver que el desencarnar no se produce porque sí, sino como consecuencia de que el ser de luz ha valorado ya todo el contenido de conocimiento y todo el contenido de experimentación que el ser haya podido formar y asumir y aceptar, y a partir de este momento dice, bueno, ya no se debe continuar más, ya debes dejar este cuerpo. Se lo dice al espíritu, el cerebro no entiende porque no participa, pero se lo dice al espíritu, ahora ha llegado el momento. Cuando el ser tiene un cierto nivel espiritual elevado, una cierta condición de armonización interna y por tanto de conocimiento espiritual, el espíritu puede saber este momento en que se va a producir el desencarnar, y no solamente puede saber, sino que también puede conocer los seres que lo van a esperar. Y puede incluso relacionarse con ellos en los días previos al acto de desencarnar. Y puede perfectamente coincidir en la valoración y decir, bueno, pues vosotros me esperaréis pasado mañana a las 4 de la tarde, que será el momento en que yo dejaré este cuerpo. Y así se produce, pero esto es un nivel de conciencia, es un nivel en que el ser ya domina la situación y puede perfectamente ver hacia adelante el proceso de trabajo que normalmente debe hacer. Pero en nosotros este conocimiento no está, no existe. Y como tampoco pensamos en que hemos hecho esta labor varias veces, tenemos la idea de que esta es nuestra encarnación y admitimos la posibilidad de otras encarnaciones por el estudio espiritual que estamos haciendo, pero en el fondo no hay una clara conciencia. Y si no hay una clara conciencia, nos damos cuenta que cuando llega este momento, para nosotros o para alguien que está vinculado con nosotros, ¿qué es lo que se está diciendo? He tenido la pérdida de mi hijo, he tenido la pérdida de mi cónyuge. La pérdida, ¿has perdido algo? ¿Tan dejado estabas que no te has dado cuenta de dónde tenías las cosas, que las has perdido? Esta imagen es totalmente incorrecta, pero demuestra que no hay el conocimiento de que la muerte no existe y que es un pasar de un nivel a otro, que es una acción liberalizadora del ser que produce un estado de libertad.

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2: La Casa Blanca anuncia actividades oficiales del presidente Donald Trump. La agenda presidencial de este 30 de julio incluye una visita del presidente Donald Trump a una planta de General Motors en Michigan, en el marco de sus actividades públicas del día. Preocupación regional por el aumento de costo de financiamiento en Brasil. Analistas reportan que los inversionistas mantienen cautela frente a la deuda brasileña, reflejando la incertidumbre financiera en la principal economía de Sudamérica. Exportadores salvadoreños ganan protagonismo en Centroamérica. Informes económicos destacan que uno de cada seis exportadores de Centroamérica es salvadoreño, reflejando el crecimiento del sector exportador y su importancia para la economía nacional. Nueva York. Continúa la búsqueda de una niña desaparecida en el río Passaic. Las autoridades mantienen un amplio operativo después de que un niño de 10 años falleciera y otra menor continuara desaparecida tras un incidente en el río Passaic. Equipos de rescate trabajan de forma ininterrumpida. Reino Unido. Elimina el requisito de visa para Colombia, Perú y Guyana. El gobierno británico confirmó que los ciudadanos de estos tres países ya no necesitan visa para viajar de corta duración al Reino Unido, una medida celebrada por los gobiernos de la región. UNESCO informó avances del Foro CELAC 2026. La UNESCO informó que más de un centenar de propuestas fueron recibidas para el Foro Abierto de Ciencias de América Latina y el Caribe, CELAC, que se celebra en Brasilia y buscará fortalecer la cooperación científica regional. Sale a revisión la situación de Estado de Protección Temporal, TPS. Organizaciones especializadas continúan monitoreando los cambios legales relacionados con el TPS que afectan a miles de migrantes latinoamericanos residentes en Estados Unidos, incluyendo centroamericanos. En España crece el consumo de energía por las altas temperaturas. Un informe difundido este 30 de julio señala que España es el segundo país de la Unión Europea con mayor consumo de energía para aire acondicionado, consecuencia de las olas de calor cada vez más frecuentes e intensas. España enfrenta una nueva ola de calor e incendios forestales. La Agencia Estatal de Meteorología, AMET, confirmó la cuarta ola de calor del año, con temperaturas superiores a los 40 grados centígrados en varias regiones y el elevado riesgo de incendios forestales, especialmente en el centro y noroeste del país. Bolivia alcanza un acuerdo preliminar con el Fondo Monetario. El gobierno bolivariano y el Fondo Monetario Internacional anunciaron un acuerdo por aproximadamente 1.900 millones de dólares, sujeto a aprobación política interna con el objetivo de fortalecer la estabilidad económica del país. El Salvador aumenta la preocupación por los casos de dengue. Autoridades sanitarias informaron que el país registra ya 2 fallecidos y 24 casos confirmados de dengue durante este 2026, por lo que se mantiene campañas de prevención, fumigación y eliminación de criaderos de mosquito. Nicaragua impulsa una reforma para ampliar el mandato presidencial. El gobierno del presidente Daniel Ortega presentó iniciativas para extender el periodo presidencial a 7 años e introducir nuevas restricciones para la participación electoral de personas consideradas traidoras. La propuesta ha generado reacciones nacionales e internacionales.
3: 5 de la mañana.
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0: Muchísimas gracias. Boas noites a Coruña, ¿cómo estamos? ¿Qué tal por allá arriba?
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0: 5:30 de la mañana.
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2: Gracias, Padre mío, porque tú haces que mi espíritu domine y esté por encima de estas condiciones materiales de mi cuerpo imposibilitado. Yo te amo y me uno a ti profundamente. Y no quiero nada más que estar unido a ti.
3: Esto ya lo he hecho.
2: Sí, lo ha hecho alguien. Lo ha hecho la Madre Teresa, lo ha hecho también Teresa Neumann, lo ha hecho también el Padre Kolbe. Esto lo han hecho. Por tanto, fíjate, estaban imposibilitados realmente, a pesar de que podían moverse, pero como si no pudiesen moverse, imposibilitados. Y toda su idea no era más que estar unidos a Dios. Este estado de sentirse unidos a Dios profundamente era la base de un mantenimiento de paz interna, de orden, de equilibrio. El cuerpo, ¿qué más da? Tú imagínate, por ejemplo, pues Teresa Neumann, 36 años sin comer ni beber y unida, simplemente unida, con el amor absoluto que sentía hacia Dios. ¿Qué es lo que se producía? Se producía pues un trasvase de energía divina hacia ella que permitía que esta energía alimentara su cuerpo sin necesidad de comer, si no hace falta. Alimentaba su cuerpo. Y entonces podía estar como estuvo, pues el tiempo que fuese. Esto podría hacerlo cualquier ser que se hallara en estas condiciones de imposibilidad física y que está pidiendo la eutanasia para él. Si fuese consciente, cambiaría su forma de valor. Y lo que haría sería dar gracias a Dios por permitirle tener un conocimiento que es importante para su caminar evolutivo. Fijaros, siempre, siempre y en todo momento, lo que nos puede enseñar, lo que estamos viendo en nuestro entorno, es profundas ignorancias. Profundas ignorancias que deberían ser sustituidas por conocimientos claros y precisos que dieran una potencia al ser y una capacidad de dominio y de superar las situaciones en que vive.
3: ¿Y si te lo piden, José?
2: Yo tendría que dar la información.
3: ¿Y si sigue pidiéndotelo y rehúsa?
2: Yo no te haré nada, le diría. Yo no te haré nada que pueda contravenir lo que tu ser de luz ha determinado. Porque esto sería improcedente, totalmente improcedente. Pero es evidente que cuando yo le estoy hablando así, fíjate, hay que entender, yo tengo que ver con claridad, que no estoy hablando solo. Que su ser de luz, su protector y sus guías están deseando que lo entienda. Pero mi ser de luz, mi protector y mis guías están deseando que yo lo haga. Es un conjunto de fuerzas espirituales que yo diría, esto es un ejército espiritual que está detrás de mí apoyando a este ser. Lógicamente, este ser tiene que recibir el impacto de estas energías de amor y terminar por decir, sea. No puede prevalecer su ignorancia ante la potente intensidad de luz. Es que no es posible. No es posible, fíjate bien, porque no podemos valorar correctamente lo que es amar desde esta posición en que yo estoy hablando. Amar desde esta posición es dominar a la negatividad del ser, porque esto es una acción contraria a la ley. Yo estoy amando, apoyándome precisamente en la ley. Por tanto, dominaré siempre. No habrá resistencia, no podrá haber resistencia, ¿eh? Claro, podemos pensar ahora y aquí, porque estamos pensando sin las condiciones en las que realmente el ser se halla cuando se halla imposibilitado. Ya que una de las razones por las cuales tendremos que razonar es decirnos, ¿por qué está imposibilitado? ¿Por qué? Si el amor absoluto de Dios desea lo mejor para él, luego esta situación resulta que es la mejor para él. ¿Cómo yo voy a impedirla esta situación si es la mejor para él? ¿Te das cuenta? Son valoraciones que hay que hacer, que tenemos el deber de hacer.
4: Si pudiera despertar y no pensarte, lo haría.

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1: Acabo de llegar a la USA y conocí una rusa confusa. Me gusta la rusa y la rusa.

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2: La Casa Blanca anuncia actividades oficiales del presidente Donald Trump. La agenda presidencial de este 30 de julio incluye una visita del presidente Donald Trump a una planta de General Motors en Michigan, en el marco de sus actividades públicas del día.

Preocupación regional por el aumento de costo de financiamiento en Brasil. Analistas reportan que los inversionistas mantienen cautela frente a la deuda brasileña, reflejando la incertidumbre financiera en la principal economía de Sudamérica. Exportadores salvadoreños ganan protagonismo en Centroamérica. Informes económicos destacan que uno de cada seis exportadores de Centroamérica es salvadoreño, reflejando el crecimiento del sector exportador y su importancia para la economía nacional. Nueva York. Continúa la búsqueda de una niña desaparecida en el río Passaic. Las autoridades mantienen un amplio operativo después de que un niño de 10 años falleciera y otra menor continuara desaparecida tras un incidente en el río Passaic. Equipos de rescate trabajan de forma ininterrumpida. Reino Unido. Elimina el requisito de visa para Colombia, Perú y Guyana. El gobierno británico confirmó que los ciudadanos de estos tres países ya no necesitan visa para viajar de corta duración al Reino Unido, una medida celebrada por los gobiernos de la región. UNESCO informó avances del Foro CELAC 2026. La UNESCO informó que más de un centenar de propuestas fueron recibidas para el Foro Abierto de Ciencias de América Latina y el Caribe, CELAC, que se celebra en Brasilia y buscará fortalecer la cooperación científica regional. Sale a revisión la situación de Estado de Protección Temporal, TPS. Organizaciones especializadas continúan monitoreando los cambios legales relacionados con el TPS que afectan a miles de migrantes latinoamericanos residentes en Estados Unidos, incluyendo centroamericanos. En España crece el consumo de energía por las altas temperaturas. Un informe difundido este 30 de julio señala que España es el segundo país de la Unión Europea con mayor consumo de energía para aire acondicionado, consecuencia de las olas de calor cada vez más frecuentes e intensas. España enfrenta una nueva ola de calor e incendios forestales. La Agencia Estatal de Meteorología, AMET, confirmó la cuarta ola de calor del año, con temperaturas superiores a los 40 grados centígrados en varias regiones y el elevado riesgo de incendios forestales, especialmente en el centro y noroeste del país. Bolivia alcanza un acuerdo preliminar con el Fondo Monetario. El gobierno bolivariano y el Fondo Monetario Internacional anunciaron un acuerdo por aproximadamente 1.900 millones de dólares, sujeto a aprobación política interna con el objetivo de fortalecer la estabilidad económica del país. El Salvador aumenta la preocupación por los casos de dengue. Autoridades sanitarias informaron que el país registra ya 2 fallecidos y 24 casos confirmados de dengue durante este 2026, por lo que se mantiene campañas de prevención, fumigación y eliminación de criaderos de mosquito. Nicaragua impulsa una reforma para ampliar el mandato presidencial. El gobierno del presidente Daniel Ortega presentó iniciativas para extender el periodo presidencial a 7 años e introducir nuevas restricciones para la participación electoral de personas consideradas traidoras. La propuesta ha generado reacciones nacionales e internacionales.

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2: La anulación es fundamental, y la anulación es entender la humildad. La humildad es la anulación. Pero, ¿qué es la humildad sino una actitud interna que va reduciendo todo lo opuesto a la humildad, que son nuestros defectos? Las imposibilidades de comprender la luz de la verdad están en nuestros defectos, están en nuestro cuerpo. Por tanto, está muy claro, maestro, aquello que tú nos estás diciendo en esta frase, que yo considero orientadora. Es una frase indicadora de aquello que tendremos que razonar, que tendremos que pensar, que tendremos que entender. Pero fijaros que nos dice más Jesús, porque después de entender que lo importante es el olvido de ti mismo en beneficio de los demás, el amor impondrá el bien mediante la firmeza en la protección de nuestro semejante. Firmeza en proteger a mi hermano. No es simplemente protegerlo, es firmeza en protegerlo. Es un grado de responsabilidad que en un principio no tenía. Pero tú me estás diciendo que si yo me muevo en el verdadero amor, yo sentiré esta firmeza en proteger a mi semejante, a mi hermano. Y al hacerlo, estaré en el camino de cumplir todos mis deberes fraternos humanos. Todos mis deberes fraternos humanos. Y tendré que decir, ¿por qué son mis deberes? Claro, ¿por qué? Porque tengo que hacerlo. Y me daré cuenta que tengo que hacerlo, porque ahí es donde yo aprendo, este es mi deber, yo estoy aprendiendo, y la forma de aprender es hacer, es actuar. Y es actuar conforme a la ley, conforme a la ley, y la ley es una, es la ley de amor. Ahí es donde vamos caminando. Bueno, esto es un principio, porque lo importante, lo que yo percibo como fundamental, es esta otra frase que para mí representa lo que tendremos que trabajar a partir de ahora que tomamos conciencia, y tendremos que trabajar eternamente. Siempre, siempre, siempre, continuamente y sin parar. Y esta frase es aquella en la que Jesús nos decía: ama a Dios sobre todas las cosas y a tu prójimo como a ti mismo. Mas os aseguro también que cuando habréis llegado a comprender y a sentir en toda su pureza y en toda su grandeza esa máxima, tanto que ella sea esencia de vuestra propia esencia, como Jesús seréis vosotros también, y a la altura del Hijo de Dios, asimismo Hijo de Dios seréis. Esto será cuando espíritus viejos ya sobre la tierra, todo el adelanto en ella posible vuestro será. Y tampoco volveréis ya a ella con las cadenas de la carne, sino que como espíritus libres dominaréis por encima de ella, en medio del eterno ambiente de luz y de dicha que desde muy lejos le rodea.

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1: Comenzamos con el rey de los deportes, el fútbol. Continúan las rondas clasificatorias de las competiciones europeas con varios resultados destacados. Estrella Roja goleó 5-0 al Arne. Copenhague vendió 2-1 al Polisha Saitun Mayer. En Sudamérica también hubo actividad en Argentina. Gimnasia y Esgrima La Plata sorprendió al vencer 1-0 River Plate. Barracas Central derrotó 1-0 a Aldo Civi y Defensa y Justicia superó 2-1 Deportivo Riestra. Argentinos Juniors goleó 3-0 Estudiantes de Río Cuarto y Rosario Central empató 0-0 con Racing Club. En Brasil, Internacional y Flamengo igualaron 1-1. En las grandes ligas del béisbol se disputó una intensa jornada con estos resultados destacados. Dodgers de Los Ángeles 4, Marineros de Seattle 2, Astros de Houston 7, Angelinos de Los Ángeles 4, Medias Blancas de Chicago 6, Yankees de Nueva York 5 en 12 entradas. En tenis avanzan los torneos ATP y WTA de la semana. Los principales favoritos continúan firmes en competencia. Carlos Alcaraz, Jannik Sinner, Novak Djokovic y Daniil Medvedev en el circuito masculino, mientras que Iga Świątek, Aryna Sabalenka y Coco Gauff siguen siendo las principales candidatas al título de la rama femenina. En los Juegos de la Commonwealth de Glasgow 2026, Australia cerró con autoridad la natación al conquistar un récord de 37 medallas de oro en la piscina. El sudafricano Chad Leclos se convirtió en el atleta más laureado en la historia de los Juegos con 21 medallas. Así llegamos al final del resumen deportivo del día de hoy. Les informó Marjorie Pazmiño para Radio El Despertar 101.1 FM. Que tengan un excelente día deportivo.
2: Son las 6:30 de la mañana.
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2: Tan largo como el que duró por aquellos templarios que yo tuve que ayudar, que estaban 700 años en el cuerpo, pensando que aún vivían. 700 años allí. Y es ver, en este caso concreto, es ver que los seres de luz, de los seres que estaban allí, los seres de luz consideraron que ya no podía alargarse más tiempo, que la experimentación que habían y estaban experimentando era más que suficiente, y que una continuidad sería realmente un perjuicio para su caminar evolutivo. Había que conseguir que se movieran ya ordenadamente en su caminar de progreso evolutivo, y por tanto se tomó la decisión de que despertaran de esta situación, y por tanto me hicieron trabajar a mí para conseguirlo, y se pudo apreciar que tomaron esta conciencia y se alejaron de aquel lugar donde se habían confabulado para estar defendiendo los tesoros del temple. La acción de confabularse es una acción muy fuerte que obliga y que condiciona el ser a una responsabilidad de cumplimiento de la acción confabulada. Bueno, pero esto nos marca las posibilidades de que el tiempo no es un tiempo concreto, no es un tiempo limitado. Estará en función de lo que cada ser podrá pensar y podrá mover, Lo que quiere decir. Lo que quiere decir que si en este momento de desencarnar no hay una lección concreta, el ser puede alargar o acortar el momento de dejar el cuerpo. Puede. Puede, y yo me he dado cuenta, hay dos casos muy concretos en que los seres ya tenían... Bueno, uno todavía tiene un cierto nivel de conciencia, sabe, y sin embargo, por ejemplo, Tefilo le ha indicado que ya tienes que dejar el cuerpo, yo te esperaré, yo te apoyaré y te ayudaré, y el ser pues permanece atado al cuerpo. Otro ser que tenía, porque ya desencarnó, pero tenía un cáncer ya muy extendido, Tefilo le dijo,

0: Igual, mira, y tú ya tendrías que disponerte a dejar este cuerpo que ya no te va a dar utilidad, porque te aguardan tareas que debes cumplir en el mundo espiritual, de manera que deja este cuerpo ya y disponte a venir. Yo te aguardo, te espero. Y este ser, en lugar de cumplir lo que Tefilo le estaba diciendo, se agarró, se continuó agarrando a los elementos materiales para que su vida continuara manteniéndose en la medida de lo posible. Por tanto, admitía que se le hiciesen todos los meses, pues, las quimioterapias, todo lo que tenía que hacerse para intentar contrarrestar el cáncer. Finalmente, pues, tuvo que desencarnar, pero tardó como 2 años. O sea, 2 años, yo diría, perdidos. Porque hubiera podido estar en el mundo espiritual con un nivel de conciencia que ahora tendrá que formar, tendrá que crear, porque está arrastrando unas graduaciones de ignorancias que no han sido suficientemente útiles. Fijaros, graduaciones de ignorancias, porque no tenía clara la idea, esta es la realidad, no tenía clara la idea de lo que le aguardaba en el mundo espiritual. Por eso se aferraba aquí, porque no hay claro lo que hay que hacer. Y esto que no hay claro de lo que me aguarda después de estar en esta vida, esto está generalizado en todos los seres, en la gran mayoría de los seres. Ya os conté yo que por parte de mi madre ha habido pues 8 curas católicos, en mi familia. El último cura, yo recuerdo que vino a comer en casa y durante la comida, hablando, me dijo que tenía pánico de la muerte. Yo le digo, pero tú tienes pánico de la muerte. Y dice, sí, ¿qué quieres que te diga? No sé lo que hay después.
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3: La Casa Blanca anuncia actividades oficiales del presidente Donald Trump. La agenda presidencial de este 30 de julio incluye una visita del presidente Donald Trump a una planta de General Motors en Michigan, en el marco de sus actividades públicas del día. Preocupación regional por el aumento de costo de financiamiento en Brasil. Analistas reportan que los inversionistas mantienen cautela frente a la deuda brasileña, reflejando la incertidumbre financiera en la principal economía de Sudamérica. Exportadores salvadoreños ganan protagonismo en Centroamérica. Informes económicos destacan que 1 de cada 6 exportadores de Centroamérica es salvadoreño, reflejando el crecimiento del sector exportador y su importancia para la economía nacional. Nueva York, continúa la búsqueda de una niña desaparecida en el río Pasay. Las autoridades mantienen un amplio operativo después de que un niño de 10 años falleciera y otra menor continuara desaparecida tras un incidente en el río Pasay. Equipos de rescate trabajan de forma ininterrumpida. Reino Unido elimina el requisito de visa para Colombia, Perú y Guyana. El gobierno británico confirmó que los ciudadanos de estos tres países ya no necesitan visa para viajar de corta duración al Reino Unido, una medida celebrada por los gobiernos de la región. UNESCO informó avances del Foro CELAC 2026. La UNESCO informó que más de un centenar de propuestas fueron recibidas para el Foro Abierto de Ciencias de América Latina y el Caribe, CELAC, que se celebra en Brasilia y buscará fortalecer la cooperación científica regional. Sale a revisión la situación de Estado de Protección Temporal, TPS. Organizaciones especializadas continúan monitoreando los cambios legales relacionados con el TPS que afectan a miles de migrantes latinoamericanos residentes en Estados Unidos, incluyendo centroamericanos. En España crece el consumo de energía por las altas temperaturas. Un informe difundido este 30 de julio señala que España es el segundo país de la Unión Europea con mayor consumo de energía para aire acondicionado, consecuencia de las olas de calor cada vez más frecuentes e intensas. España enfrenta una nueva ola de calor e incendios forestales. La Agencia Estatal de Meteorología, AMET, confirmó la cuarta ola de calor del año, con temperaturas superiores a los 40 grados centígrados en varias regiones y el elevado riesgo de incendios forestales, especialmente en el centro y noroeste del país. Bolivia alcanza un acuerdo preliminar con el Fondo Monetario. El gobierno bolivariano y el Fondo Monetario Internacional anunciaron un acuerdo por aproximadamente 1.900 millones de dólares, sujeto a aprobación política interna con el objetivo de fortalecer la estabilidad económica del país. El Salvador aumenta la preocupación por los casos de dengue. Autoridades sanitarias informaron que el país registra ya 2 fallecidos y 24 casos confirmados de dengue durante este 2026, por lo que se mantiene campañas de prevención, fumigación y eliminación de criaderos de mosquito. Nicaragua impulsa una reforma para ampliar el mandato presidencial. El gobierno del presidente Daniel Ortega presentó iniciativas para extender el periodo presidencial a 7 años e introducir nuevas restricciones para la participación electoral de personas consideradas traidoras. La propuesta ha generado reacciones nacionales e internacionales.

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Sabor de Armando y sus amigos desde Corinto. Saludos a toda la gente de Las Marías, gente que nos visita a diferentes lugares. Bienvenidos. Es pasándola bien, ¿verdad? Nomás con un poquito de sol ahí, pero ya va a ir calmando para que puedan disfrutar. Ya la tarde se va a poner buena para bailar. Porque nosotros lo que más traemos hoy es un gran cargamento musical para todos ustedes. Los amigos que les gusta la cumbia es lo que más traemos hoy. Así que el sabor de los violines. Ahí para los que les gusta la música de chanchona, la música campirana. Hoy está con ustedes el mismo de siempre, Armando y sus amigos. Así que si usted quiere una canción, nosotros la traemos en el repertorio con mucho gusto para complacerlos, porque la verdad traemos de todo un poquito. Así que bienvenidos ahí para Juan, que nos visita desde el Villo, los Viatoros. Bien,

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2: La Casa Blanca anuncia actividades oficiales del presidente Donald Trump. La agenda presidencial de este 30 de julio incluye una visita del presidente Donald Trump a una planta de General Motors en Michigan, en el marco de sus actividades públicas del día. Preocupación regional por el aumento de costo de financiamiento en Brasil. Analistas reportan que los inversionistas mantienen cautela frente a la deuda brasileña, reflejando la incertidumbre financiera en la principal economía de Sudamérica. Exportadores salvadoreños ganan protagonismo en Centroamérica. Informes económicos destacan que uno de cada seis exportadores de Centroamérica es salvadoreño, reflejando el crecimiento del sector exportador y su importancia para la economía nacional. Nueva York. Continúa la búsqueda de una niña desaparecida en el río Passaic. Las autoridades mantienen un amplio operativo después de que un niño de 10 años falleciera y otra menor continuara desaparecida tras un incidente en el río Passaic. Equipos de rescate trabajan de forma ininterrumpida. Reino Unido. Elimina el requisito de visa para Colombia, Perú y Guyana. El gobierno británico confirmó que los ciudadanos de estos tres países ya no necesitan visa para viajar de corta duración al Reino Unido, una medida celebrada por los gobiernos de la región. UNESCO informó avances del Foro CELAC 2026. La UNESCO informó que más de un centenar de propuestas fueron recibidas para el Foro Abierto de Ciencias de América Latina y el Caribe, CELAC, que se celebra en Brasilia y buscará fortalecer la cooperación científica regional. Sale a revisión la situación de Estado de Protección Temporal, TPS. Organizaciones especializadas continúan monitoreando los cambios legales relacionados con el TPS que afectan a miles de migrantes latinoamericanos residentes en Estados Unidos, incluyendo centroamericanos. En España crece el consumo de energía por las altas temperaturas. Un informe difundido este 30 de julio señala que España es el segundo país de la Unión Europea con mayor consumo de energía para aire acondicionado, consecuencia de las olas de calor cada vez más frecuentes e intensas. España enfrenta una nueva ola de calor e incendios forestales. La Agencia Estatal de Meteorología, AMET, confirmó la cuarta ola de calor del año, con temperaturas superiores a los 40 grados centígrados en varias regiones y el elevado riesgo de incendios forestales, especialmente en el centro y noroeste del país. Bolivia alcanza un acuerdo preliminar con el Fondo Monetario. El gobierno bolivariano y el Fondo Monetario Internacional anunciaron un acuerdo por aproximadamente 1.900 millones de dólares, sujeto a aprobación política interna con el objetivo de fortalecer la estabilidad económica del país. El Salvador aumenta la preocupación por los casos de dengue. Autoridades sanitarias informaron que el país registra ya 2 fallecidos y 24 casos confirmados de dengue durante este 2026, por lo que se mantiene campañas de prevención, fumigación y eliminación de criaderos de mosquito. Nicaragua impulsa una reforma para ampliar el mandato presidencial. El gobierno del presidente Daniel Ortega presentó iniciativas para extender el periodo presidencial a 7 años e introducir nuevas restricciones para la participación electoral de personas consideradas traidoras. La propuesta ha generado reacciones nacionales e internacionales.
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4: Todo lo tengo que mirar con lupa, porque yo no le pido nada, pero sí que hay una frase que siempre está en mí: todo lo que pedirás para el servicio de Dios, te lo concederé. Y yo le he dicho: no te pido nada, solamente quiero lo que tú me has dicho, amar con humildad. No te pido nada, solo eso, amar con humildad. Y entonces me ha dicho: te enseñaré a amar con humildad. Y mira que al decir esto, sé que me va a dar cachetes por aquí, cachetes por allá, porque la soberbia siempre saldrá. El no vale, esto no me pueden hacer a mí, porque yo... Pero hoy veo el ejercicio, veo un ejercicio importante de dominio de mi espíritu, y veo cómo mi alma además impulsa todo este ejercicio. No sé, hay gente que se tira de un puente para tener la vida agradable y sentir emociones. Yo todas las saco de mi interior, saco de este amor absoluto de Dios todo el impulso para seguir adelante, porque no sé hacer otra cosa, no sé hacer más. Por eso digo que solo sé hacer esto, que esto es amar. Pues para mí sí, es un principio, es mi principio, unitario de unir todas mis energías en un objetivo final. De aparte de esto, no sé nada más.
5: Sabes mucho, ¿eh? ¿Qué te has dicho? Estoy empezando. Yo digo, estás empezando ahora. Pero este empezar ahora es un continuar con lo que ya empezaste en otro tiempo. Es ver una continuidad constante y eterna de este amor absoluto del Creador. Porque la realidad es esa. Una presencia de este amor absoluto en las medidas útiles, necesarias y precisas para cada ser. Para ti, en este caso, las justas, las necesarias para que vayas subiendo escalón tras escalón, a pesar de que cueste. Pero esto es lo que nos conduce a entender mejor el amor absoluto de Dios hacia toda su obra. Por eso es ver que en niveles inferiores, que serían los seres que están dentro de la maldad, lo que hemos denominado demonios, sin que esto sea real, pero la denominación me refiero, pero son seres que se mueven en el mal de forma continuada, el amor absoluto está allí con ellos. Porque este amor absoluto que está proporcionando lo que se puede armonizar con lo que se mueve allí, este amor absoluto tiene clara la imagen de futuro, porque para él presente, pasado y futuro es una sola cosa, por tanto no hay distinción en el objetivo, es ya una realidad en movimiento. Es ver que estos seres alcanzarán, después de las encarnaciones que sea y los tiempos que sea, las posiciones que sea, alcanzarán el dominio completo de la luz verdad, que ahora están en tinieblas y en sombras. O sea, es darte cuenta, fíjate, es darte cuenta que toda partícula creada, toda partícula tiene una base de amor, su amor en la partícula, porque sale de allí. Y entonces el proceso es el incremento de esta base de amor, solo eso. En la medida que esto se incrementa y va subiendo, alcanza la sabiduría absoluta. La perfección total. Pasará por situaciones adversas, diversas, de todo orden, situaciones desagradables, de todo lo que tú quieras. Experimentaciones, todo ello, que conducen a valoraciones más precisas, más correctas. Ves un orden perfecto en toda la creación. Y este orden perfecto asegurado y mantenido por el amor absoluto de Dios. Y todos los seres, en la medida que van tomando cada vez un mayor nivel de conciencia, un mayor nivel de conocimiento, un estado de mayor sabiduría, en esta medida son cada vez más responsables de ser canalizaciones, transmisores de esta energía divina. Esto es...

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1: Comenzamos con el rey de los deportes, el fútbol. Continúan las rondas clasificatorias de las competiciones europeas con varios resultados destacados. Estrella Roja goleó 5-0 al Arne. Copenhague vendió 2-1 al Polisha Saitonmayer. En Sudamérica también hubo actividad en Argentina. Gimnasia y Esgrima La Plata sorprendió al vencer 1-0 River Plate. Barracas Central derrotó 1-0 a Aldo Civi y Defensa y Justicia superó 2-1 Deportivo Riestra. Argentinos Juniors goleó 3-0 a Estudiantes de Río Cuarto y Rosario Central empató 0-0 con Racing Club. En Brasil, Internacional y Flamengo igualaron 1-1. En las grandes ligas del béisbol se disputó una intensa jornada con estos resultados destacados. Dodgers de Los Ángeles 4, Marineros de Seattle 2, Astros de Houston 7, Angelinos de Los Ángeles 4, Medias Blancas de Chicago 6, Yankees de Nueva York 5 en 12 entradas. En tenis avanzan los torneos ATP y WTA de la semana. Los principales favoritos continúan firmes en competencia. Carlos Alcaraz, Jannik Sinner, Novak Djokovic y Daniil Medvedev en el circuito masculino, mientras que Iga Świątek, Aryna Sabalenka y Coco Gauff siguen siendo las principales candidatas al título de la rama femenina. En los Juegos de la Commonwealth de Glasgow 2026, Australia cerró con autoridad la natación al conquistar un récord de 37 medallas de oro en la piscina. El sudafricano Chad Leclos se convirtió en el atleta más laureado en la historia de los Juegos con 21 medallas. Así llegamos al final del resumen deportivo del día de hoy. Les informó Marjorie Pazmiño para Radio El Despertar 101.1 FM. Que tengan un excelente día deportivo.
2: Son las 8:30 de la mañana.
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1: 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Ese espacio donde habita la paz, la fe y el verdadero sentido de la vida. El hermano José nos invita a reflexionar, a sanar y a recordar que no estamos solos, porque el amor divino siempre nos acompaña, incluso en los momentos más difíciles. Nuestro querido hermano José nos llevará de la mano a descubrir el poder transformador del amor de Dios. Prepárate para sentir, para respirar profundo y para dejar que este mensaje toque tu corazón.
2: Sí, muy bien. A mí también me gustaría eso. Mira, mira. Ah, claro. Pero mira, él también quiere.
3: Está más lejos.
2: Te vas a cansar. Bueno, más o menos claro, ¿no? Hazlo más abajo, porque más abajo es donde necesito. También tiene calor. Eso. Bueno, creo que tenemos que continuar, ¿eh?
4: Ayer cuando estuvimos en la fiesta, comentaste que el libro que estás preparando, el folleto, que iba a ser muy importante para saber cómo hay que amar, porque dado que es el punto fundamental y la única fuente divina es a través del amor, como no han podido venir los libritos, quizás sería importante, ahora que estamos un grupito, establecer algunas bases o puntos para consolidar fuertemente estas bases que nos van a tener que sostener a todos. Dado que también escuché la cinta que se grabó en el PI de que desencarnaréis y luego estaréis un tiempo y volveréis, y decíamos... No.
2: Ella.
4: También luego. Dado que todo esto se está preparando, comentábamos también con la hermana Ana, decíamos, pues igual no todos.

0: porque yo no conozco tanto esa fuerza. Y es como decir, ¿de qué temes? ¿De qué tienes miedo? ¿De qué piensas que no? Si yo soy quien hago todo. Y creo que esto es importante que nos lo aclares, dado que hemos tenido el privilegio de tenerte aquí.
1: ¿Quieres aclararlo tú, eso? Tú, porque tú también sientes esta fuerza y puedes decirle qué pasa dentro de ti. Ya sabe.
0: No, pero dado que él has escrito el folleto y no lo has podido traer.
2: ¿Qué acuerda? Que no es que se lo diga.
1: Fíjate bien.
0: Ayer dijo que hoy lo iba a decir, ¿eh?
1: No, yo no sé lo que escribí.
0: ¿No?
1: No sé. Solo sé el título.
0: Pero te lo chivan. Dile, chivarme. Nos disponemos.
1: Fíjate que esto es importante entenderlo, ¿eh? Porque lo que yo estoy haciendo deberíais poderlo hacer cada uno de vosotros. Es que no hay diferencias. Pero se requiere una intensidad de amor fuerte, una intensidad de humildad fuerte, un dejar de ser. Claro, este dejar de ser es el que te hace disponerte a recibir, pero recibes para expresar, no para grabar. Para grabar tengo que razonar. Yo no razono para grabar. Yo razono solo para expresar. Lo que tú me dices está bien así. Yo tengo que ver si esto puede cambiarse o debe cambiarse. Y si yo siento que debo cambiarlo, debo trabajarlo para cambiarlo. Y lo hago. O sea, ahora últimamente, pues yo estoy trabajando en este nuevo libro que tratará sobre el suicidio. ¿Qué lo produce y cómo se puede resolver? Claro, yo ya tenía unas páginas hechas que sintiera que eran correctas. Y el otro día percibí, observa y analiza desde un principio cómo se ha enfocado. Empiezo, digo esto... Esto así sería mejor así. O sea, cambié realmente un montón de imágenes que estaban ya escritas y que yo sentía que estaban bien. Pero ahora están más ampliadas.
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5: La Casa Blanca anuncia actividades oficiales del presidente Donald Trump. La agenda presidencial de este 30 de julio incluye una visita del presidente Donald Trump a una planta de General Motors en Michigan, en el marco de sus actividades públicas del día. Preocupación regional por el aumento de costo de financiamiento en Brasil. Analistas reportan que los inversionistas mantienen cautela frente a la deuda brasileña, reflejando la incertidumbre financiera en la principal economía de Sudamérica. Exportadores salvadoreños ganan protagonismo en Centroamérica.

0: Informes económicos destacan que uno de cada seis exportadores de Centroamérica es salvadoreño, reflejando el crecimiento del sector exportador y su importancia para la economía nacional. Nueva York. Continúa la búsqueda de una niña desaparecida en el río Passaic. Las autoridades mantienen un amplio operativo después de que un niño de 10 años falleciera y otra menor continuara desaparecida tras un incidente en el río Passaic. Equipos de rescate trabajan de forma ininterrumpida. Reino Unido. Elimina el requisito de visa para Colombia, Perú y Guyana. El gobierno británico confirmó que los ciudadanos de estos tres países ya no necesitan visa para viajar de corta duración al Reino Unido, una medida celebrada por los gobiernos de la región. UNESCO informó avances del Foro CELAC 2026. La UNESCO informó que más de un centenar de propuestas fueron recibidas para el Foro Abierto de Ciencias de América Latina y el Caribe, CELAC, que se celebra en Brasilia y buscará fortalecer la cooperación científica regional. Sale a revisión la situación de Estado de Protección Temporal, TPS. Organizaciones especializadas continúan monitoreando los cambios legales relacionados con el TPS que afectan a miles de migrantes latinoamericanos residentes en Estados Unidos, incluyendo centroamericanos. En España crece el consumo de energía por las altas temperaturas. Un informe difundido este 30 de julio señala que España es el segundo país de la Unión Europea con mayor consumo de energía para aire acondicionado, consecuencia de las olas de calor cada vez más frecuentes e intensas. España enfrenta una nueva ola de calor e incendios forestales. La Agencia Estatal de Meteorología, AMET, confirmó la cuarta ola de calor del año, con temperaturas superiores a los 40 grados centígrados en varias regiones y el elevado riesgo de incendios forestales, especialmente en el centro y noroeste del país. Bolivia alcanza un acuerdo preliminar con el Fondo Monetario. El gobierno bolivariano y el Fondo Monetario Internacional anunciaron un acuerdo por aproximadamente 1.900 millones de dólares, sujeto a aprobación política interna con el objetivo de fortalecer la estabilidad económica del país. El Salvador. Aumenta la preocupación por los casos de dengue. Autoridades sanitarias informaron que el país registra ya 2 fallecidos y 24 casos confirmados de dengue durante este 2026, por lo que se mantiene campañas de prevención, fumigación y eliminación de criaderos de mosquito. Nicaragua impulsa una reforma para ampliar el mandato presidencial. El gobierno del presidente Daniel Ortega presentó iniciativas para extender el periodo presidencial a 7 años e introducir nuevas restricciones para la participación electoral de personas consideradas traidoras. La propuesta ha generado reacciones nacionales e internacionales.
1: Son las 9 de la mañana.
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2: ¿Eh? Pedrito, ¿quieres protestar?
3: No.
2: ¿Ah, no?
3: No. ¿Protestar no? Sí, queda grabado. Sí. De todas formas, esta expresión que has hecho, que nos ha sorprendido tanto, que es una forma de ver lo que ya se había dicho, ¿eh? Lo habíamos dicho de otras formas, estamos diciendo que no hay energías negativas.
4: Claro.
3: Entonces el defecto no existe como energía negativa.
4: Claro.
3: Estábamos diciendo que hay grados de ignorancia. Entonces,
4: eso es.
3: Estaba dicho de otras formas, y de otras formas esta forma de...
4: Pero decir, más suaves.
3: Más suaves, más suaves. Esta forma ya es más brusca, es para que los tontitos también entendamos y nos demos cuenta que ya estaba dicho. De todas formas, comentábamos, no sé si ayer o tal, tanto los defectos como los errores son herramientas imprescindibles para poder evolucionar. Imprescindibles.
4: Esta es la realidad,
3: es así,
4: ¿eh?
3: ¿No? En nuestro sistema, el defecto y el error es la herramienta de evolución. Ahí practicamos y ahí avanzamos.
4: Vaya.
3: Pero son, ya estáis diciendo, no existe la energía negativa. Entonces no existe el defecto como energía negativa.
4: Claro.
3: Existirá como un grado de ignorancia más fuerte. El defecto es un proyecto en desarrollo. Ya terminaremos.
4: Esta imagen es bonita, ¿eh? El defecto es un proyecto en desarrollo. Fijaros, quiero daros otra imagen.
5: ¿Vas a dar otra imagen?
4: Sí.
3: Voy a explicar.
4: Una casuística.
3: Dicen que le dijeron a Miguel Ángel a ver cómo pudo hacer el Moisés. Y dijo, pues mira, cogí un bloque de la cantera y le quité lo que sobraba. Pero siempre estuvo dentro el Moisés. Había que quitar lo que sobraba. Y ese es el proyecto.
4: Sí, sí, claro. Esta imagen me la dio Elena, del centro, que ella es especialista en computadoras, y me dice, fíjate que lo que yo capté el otro día es que en todas las grandes industrias, los bancos, todo, la computadora que tienen no contiene nada. Todo está conectado con la computadora central. Y dice, y nosotros somos eso, computadoras que no tenemos nada. La computadora central es Dios. Y estamos conectados con Él y recibimos de Él. Dije, pues mira, me gusta eso. Dios es la computadora central. Sí, es una imagen.
3: Como Dios es sí. La unidad es la computadora.
4: Sí, y yo no tengo nada, yo estoy conectado allí. Solo tengo que ver que esté bien conectado.
2: No jugando.
4: Hombre, a veces.
3: Bueno, vamos a ver. Lo de jugar es un mecanismo que tenemos para desarrollar la intuición.
2: No, no. Gracias, ¿eh? ¿En vez de ayudarme?
3: ¿Verdad? Claro. Se desarrolla la intuición para ver por dónde hay que ir para resolver
4: claro,
3: el problema.
4: Es un ejercicio.
3: Es un ejercicio.
4: Por tanto, cuando me veas buscando las minas...
2: Yo me voy.
3: Sí,
2: porque sí. Me
4: sí.
2: Continúa, que vas...
4: ¿Sí?
2: ¿Sí? Esa niña quiere decir...
4: Protesta, claro.
6: He tenido así como la sensación a un comentario que ha dicho antes David, de que cuando uno tiene defectos, cuando ve que tiene defectos, pues que hay que amarlos porque Dios le, o el amor, se los ha dado. Y que amarlos está bien, ¿no? Pues he tenido la necesidad como de decir que me parece bien analizarlo y llegar a esa conclusión, porque todos tenemos defectos. Pero aparte de llegar a eso, hay que ir a más. Y hay que intentar modificarlos para mejorarlos. Porque como no somos un solo ser y somos muchos seres, alrededor tenemos muchos seres. Y para que todos tengan un orden, tanto tu ser como el de los seres alrededor, hay que intentar que haya una armonía entre todos.
4: Sí, sí, correcto. Pero fíjate, yo tendría que añadir que una cosa muy simple, y es que tenemos que amar porque el amor es una luz. Y cuando yo amo, estoy viendo lo que está en mi entorno, que no vería con esta claridad si no amara. Entonces, no solamente estoy viendo lo que hay en mi entorno, estoy viendo también el problema en el cual la vida me lleva. Pero esta luz que mueve mi amor no solamente me hace comprender el problema, sino algo más importante, me alumbra el camino por donde veo que está la salida del problema. Es decir, yo puedo alcanzar dominios constantes de lo que tengo enfrente, por difícil que parezcan, simplemente amando, porque el amor es una luz que marca por donde debo salir del problema, y en la salida produce una sensación de plenitud, de captación, de incremento de conocimiento, todo cuanto pueda derivarse de la intensidad del problema vivido. Cualquier situación se resuelve amando, por la luz que representa la vibración de amor. Es otro de los aspectos, ¿eh? La luz, otro de los aspectos.

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2: La Casa Blanca anuncia actividades oficiales del presidente Donald Trump. La agenda presidencial de este 30 de julio incluye una visita del presidente Donald Trump a una planta de General Motors en Michigan, en el marco de sus actividades públicas del día. Preocupación regional por el aumento de costo de financiamiento en Brasil. Analistas reportan que los inversionistas mantienen cautela frente a la deuda brasileña, reflejando la incertidumbre financiera en la principal economía de Sudamérica. Exportadores salvadoreños ganan protagonismo en Centroamérica. Informes económicos destacan que uno de cada seis exportadores de Centroamérica es salvadoreño, reflejando el crecimiento del sector exportador y su importancia para la economía nacional. Nueva York. Continúa la búsqueda de una niña desaparecida en el río Passaic. Las autoridades mantienen un amplio operativo después de que un niño de 10 años falleciera y otra menor continuara desaparecida tras un incidente en el río Passaic. Equipos de rescate trabajan de forma ininterrumpida. Reino Unido. Elimina el requisito de visa para Colombia, Perú y Guyana. El gobierno británico confirmó que los ciudadanos de estos tres países ya no necesitan visa para viajar de corta duración al Reino Unido, una medida celebrada por los gobiernos de la región. UNESCO informó avances del Foro CELAC 2026. La UNESCO informó que más de un centenar de propuestas fueron recibidas para el Foro Abierto de Ciencias de América Latina y el Caribe, CELAC, que se celebra en Brasilia y buscará fortalecer la cooperación científica regional. Sale a revisión la situación de Estado de Protección Temporal, TPS. Organizaciones especializadas continúan monitoreando los cambios legales relacionados con el TPS que afectan a miles de migrantes latinoamericanos residentes en Estados Unidos, incluyendo centroamericanos. En España crece el consumo de energía por las altas temperaturas. Un informe difundido este 30 de julio señala que España es el segundo país de la Unión Europea con mayor consumo de energía para aire acondicionado, consecuencia de las olas de calor cada vez más frecuentes e intensas. España enfrenta una nueva ola de calor e incendios forestales. La Agencia Estatal de Meteorología

0: confirmó la cuarta ola de calor del año, con temperaturas superiores a los 40 grados centígrados en varias regiones y el elevado riesgo de incendios forestales, especialmente en el centro y noroeste del país. Bolivia alcanza un acuerdo preliminar con el Fondo Monetario. El gobierno bolivariano y el Fondo Monetario Internacional anunciaron un acuerdo por aproximadamente 1.900 millones de dólares, sujeto a aprobación política interna con el objetivo de fortalecer la estabilidad económica del país. El Salvador aumenta la preocupación por los casos de dengue. Autoridades sanitarias informaron que el país registra ya 2 fallecidos y 24 casos confirmados de dengue durante este 2026, por lo que se mantiene campañas de prevención, fumigación y eliminación de criaderos de mosquito. Nicaragua impulsa una reforma para ampliar el mandato presidencial. El gobierno del presidente Daniel Ortega presentó iniciativas para extender el periodo presidencial a 7 años e introducir nuevas restricciones para la participación electoral de personas consideradas traidoras. La propuesta ha generado reacciones nacionales e internacionales.
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2: Muy buenos días, buenas tardes o buenas noches a todos nuestros queridos hermanos, nuestros radioescuchas de Radio El Despertar. Como siempre, todos los sábados acá, en Radio El Despertar, en compañía de nuestro hermano Pablo, que nos sigue ilustrando el camino para poder observar, para poder sentir, para poder ver, para poder hacer las cosas correctamente siempre. Bienvenido, hermano Pablo, acá a Radio El Despertar.
3: Gracias. Gracias, como siempre.
2: Hermano Pablo, todo esto que está sucediendo en nuestro entorno es maravilloso de irlo entendiendo, de ir comprendiendo. Y también esta parte de la estructura física, de esta estructura, este cuerpo que tenemos, que es un laboratorio tan bonito que existe, pero no sabemos manejarlo correctamente. Y decían aquel tiempo de que era muy importante ir conociendo cómo funciona una estructura física. Y lamentablemente, pues todos nuestros médicos conocen y saben, pero lo físico, cómo funciona desde el punto de vista energético, ya de que hay muchas fuentes de conocimiento de que existen centros energéticos, 7 centros energéticos principales y muchos más centros energéticos secundarios. ¿Cómo deberíamos de entender esto para ir entendiendo que el cuerpo no solamente es una estructura densa, física, sino que más que todo se mueve a nivel energético?
3: Bueno, realmente hay estudios que el ser ha realizado y también ha comprobado sobre esos centros energéticos y su vinculación con el cuerpo físico para un funcionamiento más equilibrado. Y como decía, ha sido bien estudiado por vosotros. Pero ahora hay que ver una unidad en vuestras energías. No ver estos centros con una imagen parcial o segmentaria. Aunque, ya digo, todo eso está estudiado, verificado, comprobado. Y bien integrado en vuestro conocimiento. Pero ahora interesa ver la energía global. ¿Qué es esto de la energía global? Y tú dices, la energía de mi cuerpo físico. como una unidad de trabajo, no como una unidad segmentaria o parcial. Si observáis al médico, vais a los especialistas, a aquellos que determinan un fallo u otro de una parte o de un órgano de vuestro cuerpo, pero no se trabaja en esa medicina con la estructura global, pues la energía tiene ahora esa visión desde un conocimiento espiritual. No se trata de actuar sobre uno u otro centro energético, sino vuestra vibración integral. Es la unidad la que hay que restablecer, no la parcialidad, la parte sobre la que hay que actuar. Y entonces tú trabajas sobre el todo y afecta a cada parte, restablece ese desequilibrio parcial. Así hay que ver la energía ahora. Una energía integral, una energía global, una energía unificada. Y tú actúas sobre el todo y te despreocupas de las partes, porque el todo restablece a las partes. Y sin embargo, si actúas sobre una parte, puede que no restablezcas el todo, porque hay otras partes afectadas. Claro, hay que cambiar esa visión sobre vuestras energías para trabajar unitariamente, conjuntamente, globalmente y no segmentariamente.
2: Entonces me estás diciendo que esta parte de los especialistas en cierta zona del cuerpo, la que sea, solo están viendo una parte de esta maquinaria y debería de ser todo, la visión completa, para poderlo entender mejor.
3: Cuando tú actúas sobre una parte de la maquinaria, como acabas de expresar, puedes restablecer esa parte. Pero podrás comprobar que a veces, muchas veces, esa maquinaria, por lo tanto ese cuerpo físico, sigue teniendo y manifestando debilidad o enfermedad. Y entonces te das cuenta que esa parte afectada es el efecto de un todo global, donde hay más afectaciones, donde lo importante es la unidad y el conjunto, que no atiende, porque atiendes a la parte. Ahí es donde está ahora el punto de atención, en la energía, en la energía de amor unitaria.
2: Entiendo entonces de que esta es la imagen que hay que ir teniendo, no solamente ver la parte de la energía, sino que hay que ver lo que todo es un conjunto para llegar a esta unidad, así como se funciona un organismo, que todo está relacionado y conectado por tantas situaciones energéticas que existen. Esa es una imagen bonita de que es toda una sola unidad.
3: Claro, tú ves que hay conocimientos de actuación sobre el cuerpo físico para su restablecimiento, tanto a través de la medicina tradicional como de eso que llamáis medicina alternativa. Y cuando se trabaja tanto en la tradicional como en la alternativa para el restablecimiento de una parte, muchas veces observáis que un problema, un trastorno en un lugar, lo que hace es presentar un trastorno, un problema en otro. Cuando restableces ese lugar o zona afectada, pero la causa de ese trastorno, enfermedad, la causa primaria, no está en esa parte o en ese órgano. Claro, te das cuenta que lo importante ahora es la unidad y que hay que trabajar sobre la unidad, sobre el todo, sobre el conjunto, sobre con el cuerpo entero y olvidarte de la parte.
2: Esa imagen es la correcta, la que hay que ir teniendo, porque me recuerdo que en aquel tiempo lo decían que trabajáramos centro energético por centro energético, que tenía una referencia a cierto grupo de órganos. Pero ahora la importancia es que hemos llegado a esta visión de unidad. Y no solamente en el cuerpo, sino que tenemos que ir expandiendo este pensamiento para verlo con claridad, que toda la humanidad es una sola unidad.
3: Fíjate que no es que no puedas trabajar un centro energético o una parte de tu cuerpo. Lo podéis hacer y puede producir efectos y resultados. Pero ahora, la mayor potencia, el mayor efecto, está en ese trabajo, en unidad y con la unidad. En unidad con la energía de lo alto, desde la unidad de la energía de tu cuerpo físico. Así, la atención es más potente, el efecto más rápido y más visible.
2: Aquella imagen que tenemos, aquella frase maravillosa que hemos estudiado por mucho tiempo, también se puede aplicar al cuerpo. Entonces, aquella que decía que próximos son los tiempos para el restablecimiento de la verdad y de la justicia sobre un cuerpo humano, se puede decir ahora también.
3: Pues podría decirlo. Porque sobre la Tierra es la expresión de el planeta que habitáis. Y diríamos, para todos los seres y habitantes de esta tierra. Así que, bueno, al final es una unidad. Una unidad sobre la que el cambio evolutivo se manifestará y se manifiesta. De manera que hay que ir viendo cómo todos sois interdependientes de lo más inferior hasta lo más superior. Pero todo formando en su conjunto una unidad. Y que cuando una parte de este conjunto es afectada, se afecta a la unidad. Pero hay que partir siempre. Ahora, para una visibilización más clara y un efecto más rápido de esta visión unitaria. Para que todo sea más ajustado a lo que la evolución del planeta va manifestando en estos tiempos tan convulsos.
2: Estos tiempos de cambio de vibración, de cambio de forma de pensar y hacer las cosas. Es muy interesante de que vayamos entendiendo de que lo estamos dirigiendo hacia esta parte de la unidad. Que ya no veamos esta gran separación. Claro, cuesta mucho para muchos seres, pero para otros es fácil cuando comenzamos a observar de que de todas formas, de todas maneras, se está restableciendo esta conexión, interconexión de diferentes formas, de que podemos sentir de que somos parte de un todo y que esta humanidad está avanzando gradualmente a estos niveles de perfección. Y más que todo, cuando tenemos esa visión de esta luz que rodea, esta fuerte luz que está rodeando al planeta, de que lo están ayudando constantemente. Cuando se tiene este tipo de visiones, es mucho más fácil poder entender para llegar a sentir esta unidad, que todos somos una sola fuente energética, pero aquí los dividimos por las programaciones mentales que tenemos.
3: Cuando el ser no tiene una visión clara de esta realidad en que se debería ir situando cada vez más, el ser se pierde y se confunde. Por eso ahora en vuestro planeta muchos seres andan confundidos. No tienen una visión clara. Solamente ven el trastorno, convulsión, las deficiencias, los problemas. No están en una visión más amplia y más clara. Y todo eso porque no se sitúan en la unidad a la que pertenecen. O cuando tú ves esta unidad y este momento evolutivo del planeta, todas estas convulsiones, todos estos cambios son para el restablecimiento de esta unidad a la que pertenecéis, pero que todavía no se ha situado en este planeta de esta forma visible y sensible. Por eso el ser no entiende, por eso el ser no comprende, porque todavía su frecuencia se mueve en un plano muy materializado, solamente ve y entiende lo humano, y todo ello deficientemente, pero no ve el ser espiritual que hay en él, que lo habita y que lo conduce, y todo ello produce desviación de esta realidad que soy. Por eso hay que trabajar todo ahora desde esta unidad, desde una unidad del cuerpo físico hasta una unidad de vuestro planeta, y ampliándolo hacia una unidad de vuestro cosmos.
2: Esta visión es muy bonita, la última que me das. Somos seres independientes, cada uno con su estructura física, que tiene que ir llegando a entenderse y a comprenderse que es una sola unidad este cuerpo. Y entonces pasar a esta otra parte, que toda esta humanidad que conformamos el planeta Tierra, somos una sola unidad, y que estamos trabajando para restablecer la paz y la justicia sobre esta Tierra. Y si lo vemos desde el punto de vista personal, estamos trabajando desde el punto para restablecer la salud y que siempre los mantengamos en paz y armonía. Si lo vemos desde el punto de vista planetario, es mantener el orden, el equilibrio en todo. Pero si lo vemos desde el punto de vista humano, vemos el caos siempre en todo. Y ahora, cuando los expandimos mentalmente y observamos que todo el universo somos una sola unidad, ahí cambian las energías y cambia la forma de ver las cosas, y comenzamos a entender de que formamos parte de un todo perfecto. Pero nosotros todavía estamos en un nivel de apenas comenzar a entender y a sentir esta luz, inmensa luz de unidad que representa aquel ser que le conocemos con el nombre de Jesús.
3: ¿Por qué os afecta todo, o casi todo? Si razonaréis esto, llegaréis a la conclusión de que esa afectación es porque formáis parte de una unidad. Y esa afectación os llevará a la visión de que sois colaboradores necesarios para el restablecimiento de la unidad de la frecuencia vibratoria del planeta. Y si tú te sitúas ahí, en una frecuencia vibratoria superior, estarás colaborando en esa unidad del planeta. Es irte sintiendo de otra forma, ir viéndote de otra forma, ir actuando de otra forma. Y todo ello conducente a vivir y a manifestar la unidad que ya sois.
2: Es tomar conciencia entonces de que somos parte de un todo y que podemos participar de esta unidad desde este punto donde nos encontramos. Tomar plena conciencia de que somos seres espirituales trabajando para restablecer la paz y la justicia sobre la Tierra, pero también deberíamos de comenzarlo a trabajar a nivel personal para poder expandirnos a todo este globo. Eso es una imagen de que hay que tener, que podemos trabajar desde este punto donde nos encontramos evolutivamente para restablecer esta paz y la justicia sobre la Tierra.
3: ¿Cómo vas a restablecer la paz y la justicia sobre la Tierra si no tienes paz? Y si no te mueves en la justicia divina, ¿qué es el amor? Porque, claro, si no te mueves en la paz y el amor, que es esta justicia divina. No vivirás ese restablecimiento de la justicia y de la verdad.
2: Siempre hay que tener en cuenta aquellas enseñanzas de que los decía: ama al prójimo como a ti mismo. Si no los amamos a nosotros mismos, ¿cómo vamos a amar al prójimo? Y si nosotros no tenemos la paz y la justicia dentro y conscientemente nosotros, no podemos hacerlo tampoco. O sea, es ir entendiendo, comprendiendo y practicando eso a nivel personalizado para poderlos expandir hacia nuestros demás hermanos.
3: Yo te diría que tendrás que amar a tus hermanos para sentir ese amor en ti. No, tendrás que empezar amándote, como dicen tantos hermanos, que tengo que amar para amar a mis hermanos. No, tienes que amar a tus hermanos para sentir este amor de Dios en ti. No necesitarás amarte, porque tú el amor lo recibes del Creador. Y por eso puedes amar a tus hermanos. Cuando tú te mueves en esta energía, olvidándote de ti mismo, ese amarte, ese amor propio, está vinculado al amor de Dios. Ya no es egoísta, sino que es un amor que en estrecha unión con esta energía divina manifiesta y transmite a tus hermanos.
2: Aquella indicación que tenemos de que siempre se nos ha recomendado de que le digamos al Creador constantemente, pero de una forma consciente ahora ya, de decirle a Dios que lo amamos, esa forma de expresarlo y de llega un momento de sentirlo, eso transforma todo y eso los ayuda para poder hacer este trabajo a nivel consciente.
3: ¿Qué ocurre cuando tú amas a Dios y de continuo te diriges a Él diciendo: Padre mío, Dios mío, te amo? Y de continuo, ¿qué ocurre? Y tú dices: lo que ocurre es que cuando yo te amo, Padre mío, tú me devuelves este amor incrementado y aumentado. Y cada vez que yo realizo esta acción, mi amor crece y crece y crece. De tal forma que sin darme cuenta, cada vez seré más consciente de este amor que habita en mí y que yo he ido incrementando lentamente, continuamente, pacientemente, hasta llegar a este momento de total conciencia de que el amor habita en mí con una plenitud que no había comprobado hasta ahora. Y me será más fácil amar, porque ya no será un pensamiento que yo intento expresar a través de mis actos, ¿no? Será un amor que está consolidado en esta estructura física y que sale de esta estructura física con cierta naturalidad. La naturalidad del amor del ser espiritual, que no necesita pensar, sino que se deja llevar y conducir por ese impulso de amor de Dios que está en él. Por eso esa simpleza de dirigirte al Creador diciéndote: te amo, Padre mío, te da una potencia y te incrementa de una forma que no puedes ni imaginar. Simple, muy simple. Pero si lo hago de continuo, el amor crecerá de una forma inimaginable.
2: Para nuestros hermanos que nos sintonizan, ustedes tienen su fórmula correcta siempre. Le pueden decir el Creador, el Padre mío, Dios mío, el Todo, inclusive los que creen en Jesús, hermano superior, hermano Jesús, o energía máxima crística, lo que ustedes crean. Lo importante es de que se sientan en unión con esta energía superior, de que siempre nos acompaña, para que puedan comenzar a conectarse de una forma directa con quien ustedes estimen conveniente, ya de que la fórmula no es específica. Lo específico es la intención energética, el transmitir el amor a Dios para poder recibir de Dios lo que estén en capacidad de recibir. No todos los seres tenemos la misma capacidad porque no lo disponemos de la misma forma, pero a medida de lo posible, esto se puede ir incrementando cada vez más, ¿verdad, hermano Pablo?
3: Yo diría que el amor te capacita por sí, y por eso es importante amar. Y tú dices, ¿es importante la forma? Yo tengo que decir que todas las formas son útiles para que el ser ame. Y puede decir, cada ser puede crear su propia fórmula. Sin embargo, aunque la forma sea distinta, la energía, la vibración, tiene que tener esa impregnación, esa esencia que sale del ser hacia su creador con una entrega total y limpia, sin ningún interés. Y tú expresas y dices, Padre mío, te amo. Pero en ese Padre mío, te amo, la entrega es total y desinteresada. Cuando eso se produce, el amor es manifiesto. Cuando eso se produce, recibes el amor de Dios. Y todo ello te hace crecer de una forma que te puede sorprender. Porque en ese amor hay simpleza, hay humildad. No es pretencioso, sino que es sencillo y humilde. Por eso, si amas, ama y ama sin pensar. Lo que el amor manifestará a través tuya te sorprenderá y sorprenderá a tus hermanos por esa simpleza y pureza del amor.
2: Para todos nuestros hermanos que nos sintonizan, recuerden que siempre les estamos trayendo este conocimiento que va dirigido a sus corazones. Y en el último, en los últimos segundos, nuestro hermano Pablo los toca los dos pilares importantes de todo este conocimiento: el amor y la humildad. Cuando los centramos y los volvemos a recordar de que no solamente el amor y la humildad son importantes, sino que es un pilar o un conocimiento o algo específico que el ser va desarrollando para poder tener este contacto y esta relación directamente con Dios. Claro que sí se puede tener esta conexión directamente con Dios cuando ustedes comienzan a practicarlo de una forma simple, humilde y llena de amor. ¿Lo podemos ver de esa manera?
3: Amor y humildad. Y tú dices, el amor es de Dios. El amor proviene de Dios. La humildad proviene de ti. Tú tienes que manifestar humildad, que en definitiva es reducir. Reducir tu materia y tu personalismo tanto como puedas. Y entonces tú te haces muy pequeño. Sientes que no eres nada ante el amor del Creador. Y cuando llegas a esa pequeñez en amor del Creador, te da esta energía que te llena y te hace crecer. Y entonces te engrandes. Por eso necesitas humildad. Porque si no hay humildad, el amor no puede crecer en ti. Crecerá otra cosa. Y podrás llamarlo amor, pero será un simulacro de amor, una apariencia de amor, pero no una expresión del amor que necesita de continuo de tu humildad.
2: Cuando nosotros estamos estudiando y analizando y poniendo atención y sentir estos conocimientos que nos va indicando nuestro hermano Pablo, podemos ver de que todo está relacionado al amor y a la humildad, a un conocimiento amplio que todavía no lo podemos entender correctamente, porque lo estamos pensando, pero cuando lo comenzamos a sentir, hace sentido todo y todo esto. Nos dice, la humildad es ir reduciendo tu materia. Y si volvemos al conocimiento que comenzamos ahora, ¿y qué es la materia? Es el cuerpo. Vemos que todo, en el fondo, es una sola unidad. Que todo lo que hagamos es para llegar a entender de que lo importante es estar amando siempre. Y si lo haces con humildad, te puedes conectar de la mejor manera, porque tu estructura física ya no te está molestando tanto como hace un tiempo. Pero eso conlleva un tiempo de trabajo, y este tiempo de trabajo es simplemente una práctica de irle diciendo constantemente a Dios que lo amas, sin pensar, simplemente decirle, y así ya pasa un tiempo y lo vas a sentir. Esas indicaciones, que no se queden solamente como una información, practícalo, y cuando lo practicas se convertirá en tu conocimiento y en esta conexión constante y consciente con lo que le llamamos Dios.
3: Al final, que también es al principio, tú formas parte de eso que llamáis Dios, porque sois partícipe de una unidad. Ahora diferencias a esta energía y dices Dios o Alá o quien sea.
2: Esta unidad que llamamos Dios y que formamos parte de esta unidad sin saberlo, sin entenderlo, sin comprenderlo, pero ya ha llegado el tiempo de comenzarlo a sentir. Y si lo sientes, ya no es interesante que creas o no creas. Si lo sientes, esa es la conexión máxima que se puede ir para comenzar teniendo. Y recordemos de que tenemos este gran número diferentes, indeterminado grupo de seres que les decimos arcángeles, ángeles y diferentes nombres que están ayudándolos de continuo. y otros seres maravillosos, así como el hermano Pablo y muchos más que hemos ido conociendo a través del tiempo, de que están siempre ayudándonos, diciéndonos, explicándonos cómo deberemos de hacer las cosas para que todo sea correcto y para que restablecer este orden, no solamente personalizado, sino que a través del ejemplo de nosotros, con la conexión de nosotros, podemos ayudar a los demás. Y esto es parte también de esta radio, que se ha creado para poder ayudar a todas aquellas personas que estimen conveniente seguir estas instrucciones.
3: Todavía el ser se mueve con pensamiento. Pensamientos propios que forman ese conjunto de energías que son vuestras creencias. Y las creencias predominan en vuestro mundo. Pero ahora no es el tiempo de creencias. No se trata de que creas en nadie, ni siquiera de que creas en Dios, sino de que sientas que Dios vive en ti, que la unidad se manifiesta en ti y tú formas parte de esta unidad. Y todo eso, sentido de una forma que no tienes duda, que no tienes duda de que Dios habita en ti y que tú manifiestas a ese Dios de todos, a ese Dios unitario.
2: Esta imagen, ves que vienen siempre imágenes nuevas, distintas, y siempre para ir extendiendo este conocimiento. Nuestras creencias son las que los tienen atrapados en este nivel, y no vemos, como se dice, más allá de nuestras narices, por estar atrapados en aspectos materializados o en creencias que todavía no los dejan expandirlos y poder ver esta luz que está constantemente rodeándonos. Esa imagen hay que irla transformando. Y no es que queremos que cambies, sino que analízalo, razónalo, siéntelo, de que ha llegado el tiempo de una transformación, de una transformación de esta energía clara y oscura que está, para convertirla en esta energía más luminosa, esta energía que es una luz. Y no solamente esta energía es una luz, sino que al mismo tiempo esta energía es una protección. Esta energía es salud, esta energía es vida, esta energía está llena de diferentes aspectos de que todavía no lo entendemos. Es grandísimo el conocimiento que está en nuestro entorno y no lo podemos ver. Y volvemos a aquella imagen, hermano Pablo, estamos viviendo en un universo de amor y no lo damos cuenta.
3: Ahora es el tiempo de que el amor se transforme en luz. Estos momentos son tiempos para amar, pero tú dirás, en todo tiempo él será amado, pero ahora, la luz de este amor será visible. No es solo amor. En un grado es amor, luz. Y cuando el amor es luz, eso significa que se ha alcanzado un nivel superior de conciencia.
2: El amor es una luz, o la luz es amor. ¿De dónde viene esto? De lo que le llamamos Dios, de un conocimiento amplio. Y estamos en condiciones de poder entender, practicar estas nuevas estas nuevas enseñanzas, esta nueva forma de verlo, esta nueva forma de vivir. ¿Te animas? Si lo haces ahora o lo haces después, siempre lo harás, porque la ley de evolución y progreso siempre lo va llevando gradualmente a niveles superiores de conciencia, a niveles superiores de perfección. Y ha llegado ese momento de tomar plena conciencia de que somos seres espirituales aprendiendo a través de un cuerpo físico. Y ahora es tiempo de verlo, de que somos parte integrante de un todo luminoso o de un todo lleno de amor.
3: Es tiempo de que veáis este amor en forma de luz. Y tú dirás, ¿cómo veo este amor? Con esa luz manifiesta y visible. Y tú dirás, ese amor será un amor transformado en luz visible cuando no vea nada negativo en aquello que acontece. Cuando cualquier cosa que hasta ahora he valorado defectuosamente y he considerado errónea, injusta o incorrecta, yo vea que no es así. Yo vea esa utilidad manifiesta que la luz del amor me sitúa. Y por lo tanto, no veré nada negativo. Cuando yo no vea nada negativo y por lo tanto no sienta nada negativo, estaré en ese amor luz, ¿verdad?
2: Imágenes son claras para todos nuestros hermanos. Estamos indicándoles instrucciones precisas y específicas. Si ves las cosas negativas en algún lado o en algún momento, lo estás viendo desde un punto de vista humano, desde un punto de vista de conocimiento humano. Cuando te transformas y das el paso a nivel espiritual, a nivel amor y a nivel energía o a nivel luz, ya no vas a ver nada negativo, vas a ver que todo está correcto, no solamente en tu entorno, no solamente en tu interior, sino que en todo el universo. Cuando das esta transformación, no solamente te has transformado tú, sino que puedes transformar esas pequeñas oscuridades que están a tu entorno, porque te conviertes en luz y te conviertes en un ser luminoso por el efecto de la ley de amor que está rodeándote siempre. ¿Lo podremos ver así, hermano Pablo?
3: Claro que lo puedes y lo debes ver así, porque ¿qué es lo que transforma a vuestro planeta? Y tú dices, el amor. Sí, pero ahora el amor luz. El amor luz. Cuando tú estás en el amor luz, como decía antes, no ves nada negativo. Entonces, ¿qué es lo que estoy viendo que me parece negativo? Y tú dirás, lo que estoy viendo es la transformación, el momento de transformación, el momento de cambio de algo que no tiene luz y por lo tanto es erróneo, es denso, es oscuro, pero está en tránsito y en cambio por esa luz transformadora, y tú emitirás luz como todos los seres que acompañan este proceso transformador de cambio evolutivo, y cada uno emitiendo esa luz, y no sentirás el dolor ni el trastorno. Tengo que deciros que si estás en el amor luz, no sentirás dolor ni trastorno, a pesar de que muchos de vuestros hermanos lo sientan y lo sufran. cuesta entender esto, de momento y ahora, porque vuestro amor no ha alcanzado todavía ese grado de luz que se espera y que se está preparando y potenciando.
2: En esta humanidad, ¿hay muchos seres de que se mueven de esa manera o no hay muchos seres que se mueven en el amor luz, hermano Pablo?
3: Todavía el número de seres habitantes de esta humanidad es reducido en ese amor luz. Hay seres que tienen amor, amor manifiesto y amor visible, pero falta ese amor luz, y ese es el proceso del cambio evolutivo, ese es el proceso del despertar consciente, para que el ser de ese impulso sea impulsado y se mueva hacia esa luz que lo aparte de esta sombra. Es como si siguierais habitando este planeta y estuvierais por encima, teniendo el cuerpo estáis por encima, y tú dices, ¿cómo es posible que teniendo un cuerpo esté por encima? Y yo tengo que decir, estaréis por encima cuando este amor sea luminoso, y ese amor luminoso será el amor transformador de la nueva humanidad.
2: ¿Cuál es el proceso para este amor, entre comillas, que apenas comenzamos a conocer, o simulacro de amor, convertirlo en amor verdadero, y los que tienen un poquito de amor, convertirlo o ampliarlo para que se convierta en amor luz? ¿Cuál es el mecanismo que hay que seguir?
3: El mecanismo es reducir esta materia, dejar de pensar, dejar de creer, dejar de preocupar por vuestras condiciones humanas. Es vivir aquí, en este mundo, como si no fuerais habitantes de este mundo, como si os movierais para el espíritu, y el espíritu no necesita de nada de lo que estas materias necesitan. Cuando tú te mueves así, libre de los condicionantes materiales, libre de las ataduras materiales, libre de los pensamientos materiales, libre de los sentimientos humanos y materiales. Cuando tú todo eso lo vas reduciendo, limitando, de tal forma que alcance ese mínimo, entonces la luz se situará y la luz te elevará. Ese es el proceso.
2: Este proceso es maravilloso cuando lo comenzamos a ver, que si lo vemos, lo analizamos, es simple. Llevarlo a la práctica es un poquito más complicado, pero siempre para todos nuestros queridos hermanos hay que recordar esta imagen que no deberemos de dejar por un lado, que tenemos todas las ayudas cuando pedimos las ayudas, ya que somos libres de pedirlas o no pedirlas. Entonces, si pedimos ayuda a este campo superior, a Dios, para decirlo más fácil, de que nos ayude para poder entender y irlos integrando gradualmente en este amor, y este amor se convierte en luz, vamos a ir dejando de sentir todas estas cosas materiales y utilizarlas simplemente como herramientas de trabajo, que nada los pertenece, que lo único que los pertenece es este amor y esta luz que está en todo lugar, en todo momento, así como está el aire que respiramos y nos da aliento. Pero esta luz no solamente está a través del aire, sino que está en todo tiempo y en todo lugar.
3: Es ahora un momento altamente importante, ya lo sabéis, porque tengo que insistir en ello. Y la importancia de este momento es ese cambio interno que tenéis que ir produciendo, y todo ello prestando menos atención, cada vez menos atención, a tu cuerpo que los demás cuerpos, a tu mundo y a las cosas que acontecen en tu mundo. No es aislarse del mundo, sino vivir en este mundo con otras energías que no estén impregnadas de estas condiciones humanas que arrastráis de muchos cuerpos físicos anteriores. Y el despertar de conciencia es ese: ver lo que sois por encima de esta materia. Pero no es solamente verlo, sino trabajar como si no tuvierais materia, como si solamente fuerais espíritu. Ahí es donde está la dificultad. Moveros con un espíritu, con una materia que os ata, que os hace dependiente y que os limita todavía. Por eso hay que ir dejando, ir soltando, ir apartando, hasta que estéis mucho más ligero, como si este cuerpo pesara mucho menos, fuera casi etérico. Y tú dices: voy ligero, ando ligero, porque todo eso que antes me tensificaba y me dificultaba, lo he ido dejando. Así llegaréis a ese amor luz y entonces os situaréis por encima, estando aquí abajo. De eso se trata. Así que ir dejando e ir dejando.
2: Se trata de transformar todas nuestras energías en amor y en luz. Ya lo ven, hermanos amados, de que es tan sencillo todo. Lo que pasa es que nosotros los complicamos. Nos gusta complicarnos. ¿Por qué? Ya la imagen está clara por estar apegado a los aspectos materiales y no envolverlos en acontecimientos que están sucediendo en diferentes partes de este lindo y bello planeta. Porque esas son energías que están retrasando el proceso. Nosotros tenemos que ver siempre esta luz, amor que está en nuestro entorno y también está dentro de nosotros. No hay que buscarla afuera, está dentro de nosotros para podernos unir a esta forma de comenzar a amar todo lo que vemos, esta forma de comenzar a hacerlo todo con amor. Y recordando de que si lo hacemos de esta manera vamos a tener todas las ayudas necesarias y útiles en cada momento, ya de que esta humanidad se está transformando. Pero nosotros tenemos la gran bendición de poderlos transformar junto con ellas o formar parte de este grupo de seres que están intentando ayudar a la transformación de este planeta. Hermano Pablo, también en este caso, si comenzamos a hacer este cambio de una forma consciente, deberemos de una forma cambiar nuestra alimentación, si es posible, para hacer más fácil esta transformación.
3: Bueno, es una utilidad que cambiéis la alimentación, pero fundamentalmente son vuestras energías, porque la alimentación es dependiente de vuestras energías, no la inversa. Pero dicho esto, sí tiene su utilidad reducir la alimentación, y no solamente en cantidad, sino también en calidad. Y cuando decimos en calidad es ir retirando alimentos más densos que ya no necesitáis alimentos más ligeros. Por lo tanto, bueno, todo eso que habéis hecho durante milenios, que es alimentaros de carne, podríais ir dejándolo o reduciéndolo cuanto podáis, para que la alimentación de este cuerpo sea con vegetales, que es mucho más ligero en esta energía favorecedora de este amor. Pero dicho esto, lo importante es potenciar la luz a través de los trabajos con vuestras energías. Como decíamos al principio, energía unitaria, en vinculación directamente con el Creador.

0: final de este encuentro, algo más antes que nos des la síntesis de la semana.
1: Os animo, porque tengo que animaros desde el amor que siento y habita en mí, para que la luz que habita en vosotros pueda ser expresada en estos instantes hacia vuestra humanidad, que necesita mayor luz para que la luz se instale completamente en todo el planeta.
0: Muy bien, hermanos amados. Recuérdense entonces que formamos parte, si así lo estima conveniente, activa de este cambio para transformar y sembrar luz en todo el planeta. Ya se decía, estamos sembrando luz en sus corazones. Ahora sí, esa luz ya comienza a aparecer en sus corazones, a restablecer todo su organismo. Pueden formar parte de este grupo de seres que están intentando ayudar, y lo pueden hacer simplemente amando cada día más. Es tan sencillo el trabajo, simplemente hay que disponerse y tomar plena conciencia de que son seres importantes y que pertenecemos a esta unidad de trabajo, a esta unidad de luz, que estamos en diferentes partes para poder formar esta luminosidad en todo el planeta. Hermano Pablo, la síntesis de la semana.
1: Bueno, yo diría que dediquéis unos minutos varias veces al día, como siempre, tantas veces como podáis, con esta orientación, con esta mecánica. Y tú dirás, Padre mío, te amo, para dirigir tu amor hacia el Creador. Y a continuación dirás, soy luz, luz, amor, expresión de tu luz y de tu amor. Con eso que tú repetirás con total conciencia y con total humildad, ese amor que tú emites será devuelto con esa impregnación de luz para potenciar la luz en ti y ser esa instrumentación.
0: Hermanos amados, ya lo pueden entender, pueden razonarlo y ahora siéntenlo, de que todos los seres, somos luz y somos amor. Somos amor y somos luz, pero no los habíamos dado cuenta. Así es de que cada quien siéntase que forma parte integrante de este cambio evolutivo y que pueden hacerlo, háganlo. Son libres, recuérdense que siempre está la ley de libertad, el que quiera, el que lo estime conveniente. Y díganles a sus hermanos de Radio El Despertar, cuéntenles, de que todos los sábados y domingos estamos a las 10 de la noche. Y también a las 9 de la noche, hora de Nueva York. Y todos los días estamos a las 7 de la tarde o noche, hora de Nueva York, para traer este mensaje. Este mensaje que va dirigido a sus corazones, va dirigido a todos aquellos seres que están en condiciones. Y todos los seres, si se lo proponen, están en condiciones de poder formar parte de este grupo de seres que imparten luz y amor a través de sus corazones. Hermano Pablo, ¿algo más?
1: Sean vuestra seña de identidad.
0: Ya lo saben, hermanos, que pueden formar parte de este grupo de seres de que estamos impartiendo luz, estamos impartiendo amor. Claro, no somos nosotros, sino que los conectamos con estas entidades superiores para poder transmitir todo esto. Y en el caso mío lo hago a través de esta radio, pero ustedes lo pueden hacer en cualquier lugar donde se encuentren. Que somos todos una sola unidad, un solo grupo de trabajo. Véanlo, siéntanlo. Que estamos acá para ayudarnos, ayudarles a restablecer la paz y la justicia en todo momento, en todo lugar. Así es de que de esta manera, recuérdense que todo sábado y domingo estamos acá en Radio El Despertar a las 10 de la mañana, hora de Nueva York, y todos los días a las 7 de la tarde, tarde, noche, hora de Nueva York, trayéndole todo este conocimiento. Y también está en las redes sociales. Allí está todo este contenido y mucho más. Así es de que será hasta la próxima ocasión.
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2: La Casa Blanca anuncia actividades oficiales del presidente Donald Trump. La agenda presidencial de este 30 de julio incluye una visita del presidente Donald Trump a una planta de General Motors en Michigan, en el marco de sus actividades públicas del día. Preocupación regional por el aumento de costo de financiamiento en Brasil. Analistas reportan que los inversionistas mantienen cautela frente a la deuda brasileña, reflejando la incertidumbre financiera en la principal economía de Sudamérica. Exportadores salvadoreños ganan protagonismo en Centroamérica. Informes económicos destacan que uno de cada seis exportadores de Centroamérica es salvadoreño, reflejando el crecimiento del sector exportador y su importancia para la economía nacional. Nueva York. Continúa la búsqueda de una niña desaparecida en el río Passaic. Las autoridades mantienen un amplio operativo después de que un niño de 10 años falleciera y otra menor continuara desaparecida tras un incidente en el río Passaic. Equipos de rescate trabajan de forma ininterrumpida. Reino Unido. Elimina el requisito de visa para Colombia, Perú y Guyana. El gobierno británico confirmó que los ciudadanos de estos tres países ya no necesitan visa para viajar de corta duración al Reino Unido, una medida celebrada por los gobiernos de la región. UNESCO informó avances del Foro CELAC 2026. La UNESCO informó que más de un centenar de propuestas fueron recibidas para el Foro Abierto de Ciencias de América Latina y el Caribe, CELAC, que se celebra en Brasilia y buscará fortalecer la cooperación científica regional. Sale a revisión la situación de Estado de Protección Temporal, TPS. Organizaciones especializadas continúan monitoreando los cambios legales relacionados con el TPS que afectan a miles de migrantes latinoamericanos residentes en Estados Unidos, incluyendo centroamericanos. En España crece el consumo de energía por las altas temperaturas. Un informe difundido este 30 de julio señala que España es el segundo país de la Unión Europea con mayor consumo de energía para aire acondicionado, consecuencia de las olas de calor cada vez más frecuentes e intensas. España enfrenta una nueva ola de calor e incendios forestales. La Agencia Estatal de Meteorología, AMET, confirmó la cuarta ola de calor del año, con temperaturas superiores a los 40 grados centígrados en varias regiones y el elevado riesgo de incendios forestales, especialmente en el centro y noroeste del país. Bolivia alcanza un acuerdo preliminar con el Fondo Monetario. El gobierno bolivariano y el Fondo Monetario Internacional anunciaron un acuerdo por aproximadamente 1.900 millones de dólares, sujeto a aprobación política interna con el objetivo de fortalecer la estabilidad económica del país. El Salvador aumenta la preocupación por los casos de dengue. Autoridades sanitarias informaron que el país registra ya 2 fallecidos y 24 casos confirmados de dengue durante este 2026, por lo que se mantiene campañas de prevención, fumigación y eliminación de criaderos de mosquito. Nicaragua impulsa una reforma para ampliar el mandato presidencial. El gobierno del presidente Daniel Ortega presentó iniciativas para extender el periodo presidencial a 7 años e introducir nuevas restricciones para la participación electoral de personas consideradas traidoras. La propuesta ha generado reacciones nacionales e internacionales.

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1: Comenzamos con el rey de los deportes, el fútbol. Continúan las rondas clasificatorias de las competiciones europeas con varios resultados destacados. Estrella Roja goleó 5-0 al Arne. Copenhague vendió 2-1 al Polisha Saitunmayer. En Sudamérica también hubo actividad en Argentina. Gimnasia y Esgrima La Plata sorprendió al vencer 1-0 River Plate. Barraca Central derrotó 1-0 a Aldo Civi y Defensa y Justicia superó 2-1 Deportivo Riestra. Argentinos Juniors goleó 3-0 Estudiantes de Río Cuarto y Rosario Central empató 0-0 con Racing Club. En Brasil, Internacional y Flamengo igualaron 1-1. En las grandes ligas del béisbol se disputó una intensa jornada con estos resultados destacados. Dodgers de Los Ángeles 4, Marineros de Seattle 2, Astros de Houston 7, Angelinos de Los Ángeles 4, Medias Blancas de Chicago 6, Yankees de Nueva York 5 en 12 entradas. En tenis avanzan los torneos ATP y WTA de la semana. Los principales favoritos continúan firmes en competencia. Carlos Alcaraz, Jannik Sinner, Novak Djokovic y Daniil Medvedev en el circuito masculino, mientras que Iga Świątek, Irina Sabalenka y Coco Gauff siguen siendo las principales candidatas al título de la rama femenina. En los Juegos de la Commonwealth de Glasgow 2026, Australia cerró con autoridad la natación al conquistar un récord de 37 medallas de oro en la piscina. El sudafricano Chad Leclos se convirtió en el atleta más laureado en la historia de los Juegos con 21 medallas. Así llegamos al final del resumen deportivo del día de hoy. Les informó Marjorie Pazmiño para Radio El Despertar 101.1 FM. Que tengan un excelente día deportivo.
2: 11:30 de la mañana en punto.
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2: La Casa Blanca anuncia actividades oficiales del presidente Donald Trump. La agenda presidencial de este 30 de julio incluye una visita del presidente Donald Trump a una planta de General Motors en Michigan, en el marco de sus actividades públicas del día. Preocupación regional por el aumento de costo de financiamiento en Brasil. Analistas reportan que los inversionistas mantienen cautela frente a la deuda brasileña, reflejando la incertidumbre financiera en la principal economía de Sudamérica. Exportadores salvadoreños ganan protagonismo en Centroamérica. Informes económicos destacan que uno de cada seis exportadores de Centroamérica es salvadoreño, reflejando el crecimiento del sector exportador y su importancia para la economía nacional. Nueva York. Continúa la búsqueda de una niña desaparecida en el río Passaic. Las autoridades mantienen un amplio operativo después de que un niño de 10 años falleciera y otra menor continuara desaparecida tras un incidente en el río Passaic. Equipos de rescate trabajan de forma ininterrumpida. Reino Unido. Elimina el requisito de visa para Colombia, Perú y Guyana. El gobierno británico confirmó que los ciudadanos de estos tres países ya no necesitan visa para viajar de corta duración al Reino Unido, una medida celebrada por los gobiernos de la región. UNESCO informó avances del Foro CELAC 2026. La UNESCO informó que más de un centenar de propuestas fueron recibidas para el Foro Abierto de Ciencias de América Latina y el Caribe, CELAC, que se celebra en Brasilia y buscará fortalecer la cooperación científica regional. Sale a revisión la situación de Estado de Protección Temporal, TPS. Organizaciones especializadas continúan monitoreando los cambios legales relacionados con el TPS que afectan a miles de migrantes latinoamericanos residentes en Estados Unidos, incluyendo centroamericanos. En España crece el consumo de energía por las altas temperaturas. Un informe difundido este 30 de julio señala que España es el segundo país de la Unión Europea con mayor consumo de energía para aire acondicionado, consecuencia de las olas de calor cada vez más frecuentes e intensas. España enfrenta una nueva ola de calor e incendios forestales. La Agencia Estatal de Meteorología, AMET, confirmó la cuarta ola de calor del año, con temperaturas superiores a los 40 grados centígrados en varias regiones y el elevado riesgo de incendios forestales, especialmente en el centro y noroeste del país. Bolivia alcanza un acuerdo preliminar con el Fondo Monetario. El gobierno bolivariano y el Fondo Monetario Internacional anunciaron un acuerdo por aproximadamente 1.900 millones de dólares, sujeto a aprobación política interna con el objetivo de fortalecer la estabilidad económica del país. El Salvador aumenta la preocupación por los casos de dengue. Autoridades sanitarias informaron que el país registra ya 2 fallecidos y 24 casos confirmados de dengue durante este 2026, por lo que se mantiene campañas de prevención, fumigación y eliminación de criaderos de mosquito. Nicaragua impulsa una reforma para ampliar el mandato presidencial. El gobierno del presidente Daniel Ortega presentó iniciativas para extender el periodo presidencial a 7 años e introducir nuevas restricciones para la participación electoral de personas consideradas traidoras. La propuesta ha generado reacciones nacionales e internacionales.
3: 12 del mediodía. Y seguimos contigo.

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2: Claro, imagínate, yo pensaba, un cura y no sabe lo que le viene después de dejar este cuerpo. ¿Cómo quieres que los demás que no se han dispuesto para hacer un análisis de las cosas físicas, como quieras que sepan? Estarán en peores condiciones, no sabrán. Es que no podrán saber. Si no podrán saber, lógicamente tendremos que entender que todos estamos más o menos igual. Que la imagen de futuro no está bien dibujada. Esta imagen es una imagen difusa. Y si es difusa, no es atrayente. Y por tanto, tú moverás una cierta resistencia. Esto nos hace ver la necesidad clarificadora. La necesidad de clarificar todos los aspectos que tienen que conducirnos a entender aquello que tenemos y cómo tenemos que movernos en ello. Esta es la realidad. En lugar de aferrarnos, es decir, yo no me muevo de aquí. Si no me arrastran, no me muevo. Esto es lo que se hace. No puede ser. No puede ser. Necesariamente necesitamos entender, necesitamos conocer, necesitamos asumir cada vez mayores luces, mayores conocimientos, para que podamos asumir aquello que nos corresponde hacer. Y entonces, pues, podemos ver qué dudas o qué inseguridades hay sobre este respecto, ¿eh? O sea que antes de continuar, o sea, esto nos va a dar mucho trabajo, ¿eh? Yo no sé de quién es la culpa. Como hay que buscar un... Muy bien.
3: La culpa, cuanto más arriba...
2: Ya está.
3: A ponérsela al director.
2: Claro. Y listo.

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1: Son las 12:30.
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2: La vida te da situaciones de dolor, ¿no? Dolorosas. Y en el momento que, pues aunque tú digas, Padre mío, te amo, no estoy sola, tienes momentos en que dices, no puedo más. El momento que tú dices, no puedo más, estás paralizando todas las ayudas. Y bueno, y además, tu intención es de huir de esa situación, que es incorrecta, claro.
3: Claro que sí. Y eso es lo normal, lo que la mayoría, por no decir todos los seres, hacemos. Lo normal. ¿Y lo normal por qué? Porque realmente no tenemos idea clara de que Dios nos ama de forma absoluta. Esta idea tan simple, soy amado de forma absoluta, no está claro. Y no está claro el concepto de entender el absoluto en este amor hacia mí. Cuando yo puedo razonar suficientemente bien, sin que llegue a la totalidad, pero cuando yo puedo razonar que soy amado de forma absoluta, tendré que entender que todo cuanto paso tiene lección importante para mí. Y yo no puedo eludirlo y salir corriendo, sino afrontándolo con profundo amor. ¿Eres tú que decías?
4: Vamos a grabar, porque he grabado ya el cierre. Damos alguna indicación.
3: Que quede grabado el cierre.
4: Quiero que tengas que decir el despedida, el resumen final. ¿Cómo se dice eso?
5: La guinda. Te estoy diciendo, a ver quién viene.
4: Ya está aquí.
3: Ya está aquí, sí.
4: No tiene sentido perdido, así que vamos a cerrar, porque cosas.
3: Pero sí que podemos decir que, amado maestro, agradecemos toda la luz que has impulsado a que llegara a nosotros a través de los seres que, siguiendo tus instrucciones, cumplen con su responsabilidad fraterna de iluminar, de guiar y de conducir a cada uno de nosotros y a todos en conjunto como parte de una unidad que somos. Y por tanto, siento que lo que convendrá hacer, lo que tendremos que hacer, es sentirnos identificados con esta fuerza, sentirnos unidos a esta energía y, por tanto, disponernos con toda la humildad y con toda la vibración de amor que seamos capaces para poder recibir lo que nos tienen que transmitir y nos tienen que dar. Porque si bien hasta ahora hemos estado analizando y profundizando temas y viendo posibilidades, esto yo siento que no termina, esto continúa. Durante la noche estamos también trabajando y así día a día, continuamente, la labor se está llevando a cabo. Y esto es lo que se espera que tenga lugar. Y esto se espera que tenga lugar y realmente, yo debo deciros que todos esperamos que lo consigáis, que podáis entender que necesariamente para vuestro caminar evolutivo tenéis que estar unidos a esta fuerza divina que nosotros expresamos, representamos, y tantos seres en grados inferiores y superiores a nosotros están haciendo exactamente lo mismo, y que vosotros podríais perfectamente sentiros armonizados con estas energías para poder recibir, cada uno en la graduación capaz de entender y de comprender, y por tanto de potenciar posteriormente las acciones en la práctica concretas que darían pie a unas experimentaciones que a su vez os darían seguridad, os darían firmeza, os darían certeza de hallaros en el camino correcto a través del cual llegaréis finalmente a la sabiduría absoluta. Este es el objetivo, pero este objetivo pasa en estos niveles actuales por convertiros, en la medida de vuestras posibilidades, en instrumentos de esta fuerza crística, que es la responsable de marcar las tareas y de orientar las acciones concretas en cada momento de vuestro vivir, para que represente en cada uno de vosotros incrementos de luz y de verdad. Que esto sea así es nuestro profundo deseo. Y que esta paz permanezca en vosotros. Y que esta luz no os abandone nunca. Y nunca os abandonará mientras seáis capaces de amar y de anularos a mayor intensidad de amor. Y a mayor intensidad de anulación, mayor luz. Y mayor luz es mayor conocimiento. Que así sea.
4: Gracias.
3: ¿Y por qué interfieren de esta manera?
5: Porque también son mal.
3: Ay. Sí, seguro. Esto también lo siento.
4: Bueno. Por hoy damos por terminado el trabajo este de aquí.

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2: La Casa Blanca anuncia actividades oficiales del presidente Donald Trump. La agenda presidencial de este 30 de julio incluye una visita del presidente Donald Trump a una planta de General Motors en Michigan, en el marco de sus actividades públicas del día. Preocupación regional por el aumento de costo de financiamiento en Brasil. Analistas reportan que los inversionistas mantienen cautela frente a la deuda brasileña, reflejando la incertidumbre financiera en la principal economía de Sudamérica. Exportadores salvadoreños ganan protagonismo en Centroamérica. Informes económicos destacan que uno de cada seis exportadores de Centroamérica es salvadoreño, reflejando el crecimiento del sector exportador y su importancia para la economía nacional. Nueva York. Continúa la búsqueda de una niña desaparecida en el río Passaic. Las autoridades mantienen un amplio operativo después de que un niño de 10 años falleciera y otra menor continuara desaparecida tras un incidente en el río Passaic. Equipos de rescate trabajan de forma ininterrumpida. Reino Unido. Elimina el requisito de visa para Colombia, Perú y Guyana. El gobierno británico confirmó que los ciudadanos de estos tres países ya no necesitan visa para viajar de corta duración al Reino Unido, una medida celebrada por los gobiernos de la región. UNESCO informó avances del Foro CELAC 2026. La UNESCO informó que más de un centenar de propuestas fueron recibidas para el Foro Abierto de Ciencias de América Latina y el Caribe, CELAC, que se celebra en Brasilia y buscará fortalecer la cooperación científica regional. Sale a revisión la situación de Estado de Protección Temporal, TPS. Organizaciones especializadas continúan monitoreando los cambios legales relacionados con el TPS que afectan a miles de migrantes latinoamericanos residentes en Estados Unidos, incluyendo centroamericanos.

0: En España crece el consumo de energía por las altas temperaturas. Un informe difundido este 30 de julio señala que España es el segundo país de la Unión Europea con mayor consumo de energía para aire acondicionado, consecuencia de las olas de calor cada vez más frecuentes e intensas. España enfrenta una nueva ola de calor e incendios forestales. La Agencia Estatal de Meteorología, AMET, confirmó la cuarta ola de calor del año, con temperaturas superiores a los 40 grados centígrados en varias regiones y el elevado riesgo de incendios forestales, especialmente en el centro y noroeste del país. Bolivia alcanza un acuerdo preliminar con el Fondo Monetario. El gobierno bolivariano y el Fondo Monetario Internacional anunciaron un acuerdo por aproximadamente 1.900 millones de dólares, sujeto a aprobación política interna con el objetivo de fortalecer la estabilidad económica del país. El Salvador aumenta la preocupación por los casos de dengue. Autoridades sanitarias informaron que el país registra ya 2 fallecidos y 24 casos confirmados de dengue durante este 2026, por lo que se mantiene campañas de prevención, fumigación y eliminación de criaderos de mosquito. Nicaragua impulsa una reforma para ampliar el mandato presidencial. El gobierno del presidente Daniel Ortega presentó iniciativas para extender el periodo presidencial a 7 años e introducir nuevas restricciones para la participación electoral de personas consideradas traidoras. La propuesta ha generado reacciones nacionales e internacionales.
1: Una de la tarde.
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1: Comenzamos con el rey de los deportes, el fútbol. Continúan las rondas clasificatorias de las competiciones europeas con varios resultados destacados. Estrella Roja goleó 5-0 al Arne. Copenhague vendió 2-1 al Polisha Saitunmayer. En Sudamérica también hubo actividad en Argentina. Gimnasia y Esgrima La Plata sorprendió al vencer 1-0 a River Plate. Barraca Central derrotó 1-0 a Aldo Civi y Defensa y Justicia superó 2-1 a Deportivo Riestra. Argentinos Juniors goleó 3-0 a Estudiantes de Río Cuarto y Rosario Central empató 0-0 con Racing Club. En Brasil, Internacional y Flamengo igualaron 1-1. En las grandes ligas del béisbol se disputó una intensa jornada con estos resultados destacados. Dodgers de Los Ángeles 4, Marineros de Seattle 2, Astros de Houston 7, Angelinos de Los Ángeles 4, Medias Blancas de Chicago 6, Yankees de Nueva York 5 en 12 entradas. En tenis avanzan los torneos ATP y WTA de la semana. Los principales favoritos continúan firmes en competencia. Carlos Alcaraz, Jannik Sinner, Novak Djokovic y Daniil Medvedev en el circuito masculino, mientras que Iga Świątek, Irina Sabalenka y Coco Gauff siguen siendo las principales candidatas al título de la rama femenina. En los Juegos de la Commonwealth de Glasgow 2026, Australia cerró con autoridad la natación al conquistar un récord de 37 medallas de oro en la piscina. El sudafricano Chad Leclos se convirtió en el atleta más laureado en la historia de los Juegos con 21 medallas. Así llegamos al final del resumen deportivo del día de hoy. Les informó Marjorie Pazmiño para Radio El Despertar 101.1 FM. Que tengan un excelente día deportivo.
2: 1:30.
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2: La Casa Blanca anuncia actividades oficiales del presidente Donald Trump. La agenda presidencial de este 30 de julio incluye una visita del presidente Donald Trump a una planta de General Motors en Michigan, en el marco de sus actividades públicas del día. Preocupación regional por el aumento de costo de financiamiento en Brasil. Analistas reportan que los inversionistas mantienen cautela frente a la deuda brasileña, reflejando la incertidumbre financiera en la principal economía de Sudamérica. Exportadores salvadoreños ganan protagonismo en Centroamérica. Informes económicos destacan que uno de cada seis exportadores de Centroamérica es salvadoreño, reflejando el crecimiento del sector exportador y su importancia para la economía nacional. Nueva York. Continúa la búsqueda de una niña desaparecida en el río Pasay. Las autoridades mantienen un amplio operativo después de que un niño de 10 años falleciera y otra menor continuara desaparecida tras un incidente en el río Pasay. Equipos de rescate trabajan de forma ininterrumpida. Reino Unido. Elimina el requisito de visa para Colombia, Perú y Guyana. El gobierno británico confirmó que los ciudadanos de estos tres países ya no necesitan visa para viajar de corta duración al Reino Unido, una medida celebrada por los gobiernos de la región. UNESCO informó avances del Foro CELAC 2026. La UNESCO informó que más de un centenar de propuestas fueron recibidas para el Foro Abierto de Ciencias de América Latina y el Caribe, CELAC, que se celebra en Brasilia y buscará fortalecer la cooperación científica regional. Sale a revisión la situación de Estado de Protección Temporal, TPS. Organizaciones especializadas continúan monitoreando los cambios legales relacionados con el TPS que afectan a miles de migrantes latinoamericanos residentes en Estados Unidos, incluyendo centroamericanos. En España crece el consumo de energía por las altas temperaturas. Un informe difundido este 30 de julio señala que España es el segundo país de la Unión Europea con mayor consumo de energía para aire acondicionado, consecuencia de las olas de calor cada vez más frecuentes e intensas. España enfrenta una nueva ola de calor e incendios.

0: Forestales. La Agencia Estatal de Meteorología, AMET, confirmó la cuarta ola de calor del año, con temperaturas superiores a los 40 grados centígrados en varias regiones y el elevado riesgo de incendios forestales, especialmente en el centro y noroeste del país. Bolivia alcanza un acuerdo preliminar con el Fondo Monetario. El gobierno bolivariano y el Fondo Monetario Internacional anunciaron un acuerdo por aproximadamente 1.900 millones de dólares, sujeto a aprobación política interna con el objetivo de fortalecer la estabilidad económica del país. El Salvador aumenta la preocupación por los casos de dengue. Autoridades sanitarias informaron que el país registra ya 2 fallecidos y 24 casos confirmados de dengue durante este 2026, por lo que se mantiene campañas de prevención, fumigación y eliminación de criaderos de mosquito. Nicaragua impulsa una reforma para ampliar el mandato presidencial. El gobierno del presidente Daniel Ortega presentó iniciativas para extender el periodo presidencial a 7 años e introducir nuevas restricciones para la participación electoral de personas consideradas traidoras. La propuesta ha generado reacciones nacionales e internacionales.
1: Son las 2 de la tarde.
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0: son las 2:30 de la tarde.
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2: La Casa Blanca anuncia actividades oficiales del presidente Donald Trump. La agenda presidencial de este 30 de julio incluye una visita del presidente Donald Trump a una planta de General Motors en Michigan, en el marco de sus actividades públicas del día. Preocupación regional por el aumento de costo de financiamiento en Brasil. Analistas reportan que los inversionistas mantienen cautela frente a la deuda brasileña, reflejando la incertidumbre financiera en la principal economía de Sudamérica. Exportadores salvadoreños ganan protagonismo en Centroamérica. Informes económicos destacan que uno de cada seis exportadores de Centroamérica es salvadoreño, reflejando el crecimiento del sector exportador y su importancia para la economía nacional. Nueva York. Continúa la búsqueda de una niña desaparecida en el río Passaic. Las autoridades mantienen un amplio operativo después de que un niño de 10 años falleciera y otra menor continuara desaparecida tras un incidente en el río Passaic. Equipos de rescate trabajan de forma ininterrumpida. Reino Unido. Elimina el requisito de visa para Colombia, Perú y Guyana. El gobierno británico confirmó que los ciudadanos de estos tres países ya no necesitan visa para viajar de corta duración al Reino Unido.

0: residentes en Estados Unidos, incluyendo centroamericanos. En España crece el consumo de energía por las altas temperaturas. Un informe difundido este 30 de julio señala que España es el segundo país de la Unión Europea con mayor consumo de energía para aire acondicionado, consecuencia de las olas de calor cada vez más frecuentes e intensas. España enfrenta una nueva ola de calor e incendios forestales. La Agencia Estatal de Meteorología, AMET, confirmó la cuarta ola de calor del año, con temperaturas superiores a los 40 grados centígrados en varias regiones y el elevado riesgo de incendios forestales, especialmente en el centro y noroeste del país. Bolivia alcanza un acuerdo preliminar con el Fondo Monetario. El gobierno bolivariano y el Fondo Monetario Internacional anunciaron un acuerdo por aproximadamente 1.900 millones de dólares, sujeto a aprobación política interna con el objetivo de fortalecer la estabilidad económica del país. El Salvador aumenta la preocupación por los casos de dengue. Autoridades sanitarias informaron que el país registra ya 2 fallecidos y 24 casos confirmados de dengue durante este 2026, por lo que se mantiene campañas de prevención, fumigación y eliminación de criaderos de mosquito. Nicaragua impulsa una reforma para ampliar el mandato presidencial. El gobierno del presidente Daniel Ortega presentó iniciativas para extender el periodo presidencial a 7 años e introducir nuevas restricciones para la participación electoral de personas consideradas traidoras. La propuesta ha generado reacciones nacionales e internacionales.
1: 3 de la tarde en punto. 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
3: Es verdad, ¿eh? Cualquier cosa que metamos aquí, pensando que sea la cosa más correcta y más lógica, puede llegar a ser un tremendo condicionante.
4: Una atadura.
3: Entendiendo que es
4: pesada. Sí, sí.
5: Bueno, pero también es perfecta y es una utilidad. Ya aprenderé que no era el camino, pero me habrá sido útil. Es que no hay defecto.
4: Muy bien.
5: Hay utilidades y te metes, siempre nos metemos por caminos que con el tiempo vemos que tenemos que ajustar, cambiar, claro. Pero ha sido útil mientras. Entonces es todo perfecto. Es todo perfecto.
4: No, sí, veo que vais aprendiendo, sí.
5: En el universo has dicho una cosa, no hay nada inútil.
4: Nada.
5: Dios no ha creado, no pierde tiempo haciendo cosas.
4: Claro.
5: Que, todo lo que está puesto tiene utilidad.
6: Yo tengo una imagen, yo siento que cuando vine a encarnar a este mundo, parte de mi personalidad, parte de mis defectos y mis cualidades, me fue dado como instrumento de trabajo. Yo no lo he elegido, me ha sido dado a mí. Yo convivo con ello. No puedo coger y decir no, toma, no lo quiero. Es cierto, me lo han dado. Hay alguien que sabe, que planifica mi encarnación, que sabe que tales.

0: herramientas de trabajo que podrán ser defectos, los llamaremos defectos, para mí son necesarios. ¿Yo cojo ahora, lo cojo y lo quito?
1: Bien, yo tengo que... Sí. Yo tengo que decir cómo funciona esto que acabas de sentir o captar, ¿eh? O sea, pensar lo siguiente. El ser de luz de cada uno está valorando el trabajo que se hace. Pero este trabajo que se hace, en el fondo, está registrado por la ley de causa y efecto. Por tanto, está marcando posiciones de valor, de luz, de claridad, de conocimiento, y estas posiciones resulta que están registradas en cada célula de nuestro cuerpo, no solamente en la mente o en el espíritu, en cada célula de nuestro cuerpo, porque cada célula tiene, lo que decía antes, tiene inteligencia. Y por tanto, cada célula es un holograma de todo nuestro ser completo. Sé, no sé todavía cómo lo hace, pero sé que cuando desencarnamos, el ser de luz recoge este nivel de vibración que nosotros hemos emitido, que es el conjunto de virtudes, de defectos, de conocimientos, de ignorancias. Todo eso es el... la expresión de todo cuanto tú has trabajado, has valorado, has realizado. Este conjunto de trabajo tuyo está marcado por esta graduación vibracional de las energías en su conjunto. Y esto es lo que retiene el ser. Cuando se programa la siguiente encarnación, estas energías, él las imprime en este cuerpo en formación. De tal manera que tú entrarás en la vida física en el punto exacto en que tú terminaste el anterior. Por tanto, evidentemente, con todo el caudal de conocimientos, de defectos, de todo lo que tú tenías. Es ver, y esto para mí es interesante cuando lo podí comprobar, que lo que se está produciendo es una continuidad sin saltos, sino una continuidad creciente de acciones, de dominio, de conocimiento y de perfeccionamiento lento, lentísimo, pero constante. Claro, ¿cuál es la ventaja? ¿Cuál es la diferencia? La diferencia es que antes de tomar este cuerpo, tú has pasado todo este tiempo en el mundo espiritual. Y en este tiempo has participado en lecciones que se han dado en estas clases donde un ser va a dar explicaciones más elevadas. Tú has tenido que ejercitarte en determinados trabajos de amor fraterno que tu ser de luz te ha indicado que serían convenientes que tú experimentaras para tener un cierto grado de control y de dominio. Es decir, tú has adquirido conocimiento. En este mundo espiritual, libre de la influencia de la materia, tú has adquirido verdadero conocimiento. Y por tanto, superior al que tenías antes, lo has incrementado. Estás en condiciones de tomar este cuerpo en mejores condiciones de trabajar. Es evidente que al tomar este cuerpo, este recuerdo desaparece, no está en ti, pero sí que está en tu espíritu, porque esto ha quedado grabado en tu espíritu. Ahora, lo importante es conseguir que tu espíritu imprima a tu cerebro, al nuevo cerebro, los impulsos que ya conoce y que ya sabe, para que pueda ir trabajando, elevando el tono de todas estas energías que forman tu cuerpo. Es un orden perfecto, ¿eh? ¿Os dais cuenta que está dentro de un ordenamiento que no tiene saltos, que no produce estados de ordenación o de vinculación, sino todo un orden perfecto?

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1: Comenzamos con el rey de los deportes, el fútbol. Continúan las rondas clasificatorias de las competiciones europeas con varios resultados destacados. Estrella Roja goleó 5-0 al Arne. Copenhague vendió 2-1 al Polisha Saitun Mayer. En Sudamérica también hubo actividad en Argentina. Gimnasia y Esgrima La Plata sorprendió al vencer 1-0 River Plate. Barracas Central derrotó 1-0 a Aldo Civi y Defensa y Justicia superó 2-1 Deportivo Riestra. Argentinos Juniors goleó 3-0 a Estudiantes de Río Cuarto y Rosario Central empató 0-0 con Racing Club. En Brasil, Internacional y Flamengo igualaron 1-1. En las grandes ligas del béisbol se disputó una intensa jornada con estos resultados destacados. Dodgers de Los Ángeles 4, Marineros de Seattle 2, Astros de Houston 7, Angelinos de Los Ángeles 4, Medias Blancas de Chicago 6, Yankees de Nueva York 5 en 12 entradas. En tenis avanzan los torneos ATP y WTA de la semana. Los principales favoritos continúan firmes en competencia. Carlos Alcaraz, Jannik Sinner, Novak Djokovic y Daniil Medvedev en el circuito masculino, mientras que Iga Świątek, Aryna Sabalenka y Coco Gauff siguen siendo las principales candidatas al título de la rama femenina. En los Juegos de la Commonwealth de Glasgow 2026, Australia cerró con autoridad la natación al conquistar un récord de 37 medallas de oro en la piscina. El sudafricano Chad Leclos se convirtió en el atleta más laureado en la historia de los Juegos con 21 medallas. Así llegamos al final del resumen deportivo del día de hoy. Les informó Marjorie Pazmiño para Radio El Despertar 101.1 FM. Que tengan un excelente día deportivo.
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2: José, yo por ejemplo sí he conocido el sentimiento del odio hacia un ser querido y sé lo mal que...
3: ¿Un ser querido o odiado?
2: A un ser, sí, que en teoría...
3: Si lo quieres no puedes odiarlo. No,
2: bueno, a un ser querido me refiero a un ser de sangre.
3: Ah.
2: ¿Eh? Entonces yo sí he sentido el odio, sé lo que duele odiar, lo mal que se pasa... Pero lo que no sé es cómo se ha ido ese odio. No lo sé. Sé que cuando después está cerca de ese ser, todavía hay algo que me pellizca dentro, algo que no está sanado, pero que no tiene nada que ver con el sentimiento de odio que yo sentía por él. Nada, absolutamente.
3: Es que yo tengo que decirte que esto no era odio, esto era odiito, pequeñito, un odio pequeñito que no sabía cómo moverse.
2: Pues desde luego, entonces, ¿cómo puede ser el odio grande, José? Porque
3: el que yo conduce a matar al otro.
2: Bueno, no, pero desearle la muerte sí.
3: Descuartizarlo,
2: es muy
3: freírlo,
2: terrible.
3: Comerlo, esto es el odio.
2: Pues desde luego yo eso no.
3: No te lo hubieras comido.
2: No lo sé, es un poco grande. Pero desearle la muerte muchísimas veces, o sea, es que con todo.
3: Pero si la muerte es la libertad.
2: Ya, pero yo entonces no lo sabía. Entonces yo no lo sabía. Y ahora muchas veces me pregunto, ¿por qué y cómo? ¿Cómo de repente sin más? Porque yo no quería sentir eso. No quería sentirlo porque
3: es que
2: me
3: no
2: hacía
3: era,
2: mucho daño.
3: No era odio.
2: O sea, me hacía mucho daño. Y yo siempre he vivido con esa cosa. ¿Cómo le puedo odiar a mi hermano? ¿Cómo puedo sentir esto tan fuerte que tanto daño me hace a mí? Y de repente, no sé. ¿Cómo se ha ido, vamos? Aunque todavía quede algo de resquemor, ¿no? Dentro.
3: Claro.
2: Eso no está sanado.
3: Pero esto puede valorarse o apreciarse desde la visión de cómo te trata tu ser de luz, cómo te valora tu ser de luz, cómo entiende tu ser de luz, la posición en que tú te mueves, cómo tu ser de luz tiene en consideración real tu nivel evolutivo, lo que tú has alcanzado, todo eso... Son grados de valor que no pueden dejarse de lado porque hay que tenerlos en cuenta que todos ellos justifican una forma de recibir, de entender y de mover. En consecuencia, lógicamente, como consecuencia de todo ello, por tanto, tu ser de luz debió enviar suficiente intensidad de amor-luz para que desapareciera de ti esta sensación. Y esta recepción por parte de lo que tu ser de luz te envió estaba en función de todo lo que tú has conseguido durante todas tus encarnaciones, tu nivel evolutivo. En este nivel corresponde que tú te muevas en esta dirección, no en la otra, para que tú percibas, recibas, en fin, hagas la experimentación necesaria. Es todo un conjunto de fuerzas que se mueven a nuestro entorno, se mueven a tu entorno para ir acariciando la situación y conduciéndote por un lado o por el otro. No viene porque sí, sino como consecuencia de un conjunto de fuerzas que han marcado todo tu caminar evolutivo, de todas tus encarnaciones, de todo lo cuanto tú has llevado a cabo. Esto forma un nivel. Este nivel se mantiene, cuidado, porque como decías, no sé quién, la involución no se produce nunca, nada se vuelve hacia atrás, esto no tiene sentido. Y no tiene sentido porque hay que ver cómo se alcanzan los grados, cómo se alcanzan los grados de conocimiento. Esto es todo un proceso que parte por salir del centro de nuestra alma, el concepto, la idea que nuestro espíritu ha razonado previamente, se contrasta, se ejecuta, y una vez se ha comprobado la bondad de la ejecución, esto se graba en el espíritu. Cuando está grabado, esto ya no sale de allí. Por tanto, si pudiese salir de allí, la involución tendría un sentido. Pero como esto no sale de allí, este nivel es constante. Y de allí hacia lo alto, en la medida que tú vas grabando.
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5: La Casa Blanca anuncia actividades oficiales del presidente Donald Trump. La agenda presidencial de este 30 de julio incluye una visita del presidente Donald Trump a una planta de General Motors en Michigan, en el marco de sus actividades públicas del día. Preocupación regional por el aumento de costo de financiamiento en Brasil. Analistas reportan que los inversionistas mantienen cautela frente a la deuda brasileña, reflejando la incertidumbre financiera en la principal economía de Sudamérica. Exportadores salvadoreños ganan protagonismo en Centroamérica. Informes económicos destacan que uno de cada seis exportadores de Centroamérica es salvadoreño, reflejando el crecimiento del sector exportador y su importancia para la economía nacional. Nueva York. Continúa la búsqueda de una niña desaparecida en el río Passaic. Las autoridades mantienen un amplio operativo después.

0: que se celebra en Brasilia y buscará fortalecer la cooperación científica regional. Sale a revisión la situación de Estado de Protección Temporal, TPS. Organizaciones especializadas continúan monitoreando los cambios legales relacionados con el TPS que afectan a miles de migrantes latinoamericanos residentes en Estados Unidos, incluyendo centroamericanos. En España crece el consumo de energía por las altas temperaturas. Un informe difundido este 30 de julio señala que España es el segundo país de la Unión Europea con mayor consumo de energía para aire acondicionado, consecuencia de las olas de calor cada vez más frecuentes e intensas. España enfrenta una nueva ola de calor e incendios forestales. La Agencia Estatal de Meteorología, AMET, confirmó la cuarta ola de calor del año, con temperaturas superiores a los 40 grados centígrados en varias regiones y el elevado riesgo de incendios forestales, especialmente en el centro y noroeste del país. Bolivia alcanza un acuerdo preliminar con el Fondo Monetario. El gobierno bolivariano y el Fondo Monetario Internacional anunciaron un acuerdo por aproximadamente 1.900 millones de dólares, sujeto a aprobación política interna con el objetivo de fortalecer la estabilidad económica del país. El Salvador aumenta la preocupación por los casos de dengue. Autoridades sanitarias informaron que el país registra ya 2 fallecidos y 24 casos confirmados de dengue durante este 2026, por lo que se mantiene campañas de prevención, fumigación y eliminación de criaderos de mosquito. Nicaragua impulsa una reforma para ampliar el mandato presidencial. El gobierno del presidente Daniel Ortega presentó iniciativas para extender el periodo presidencial a 7 años e introducir nuevas restricciones para la participación electoral de personas consideradas traidoras. La propuesta ha generado reacciones nacionales e internacionales.
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2: Es que fíjate, un antivirus puede ser un antidios. Y hay que vigilarlo.
3: Boca abierta.
2: O sea, de nuevo, de nuevo tendremos que pensar que todo cuanto se acerca a nosotros es útil, lo que sea, útil. Contiene lección que yo asimilaré, si no ahora, en la siguiente encarnación o cuando sea. Útil.
4: Yo lo veía como un virus que viene a perturbar la paz y le digo, no tienes nada que hacer, ya te puedes largar. Alguien que viene a comer, no, aquí no se vende.
2: Como tú le digas al virus, si tú eres parte de la paz, lo has desarmonizado, lo has desvirtualizado.
5: No, lo has armonizado.
2: Sí, y al mismo tiempo lo has armonizado, claro. O sea, fijaros, todo eso que estamos haciendo, ¿qué quiere decir? Quiere decir que lo hagamos como lo hagamos, dará siempre resultados positivos, aunque tengamos que esperar a verlo. Porque no hay nada, absolutamente nada inútil. No hay nada inservible, nada. Todo lo que ha sido creado porque tiene una utilidad, tiene un sentido, tiene una razón de ser, que yo no entiendo. Pero el que yo no lo entienda no quiere decir que no la tenga. Porque para algo ha salido de ti. Esta es la idea, ¿eh? Y fijaros que no hemos terminado la frase, ¿eh? Porque esta frase nos lleva a situaciones realmente difíciles. Realmente difíciles, y no dice más que ama a Dios sobre todas las cosas, la máxima. Cuando vas ahondando, ves que cada vez es más grande, ¿y dónde voy? Si no domino yo eso ya. Se me escapa, el control se me escapa, ¿eh? Y solamente se ha empezado. Claro, imagínate, solamente pensar. Cuando todo este conocimiento de su grandeza, cuando toda esta captación de su pureza esté en ti, tanto que la esencia de esta máxima sea tu esencia, cuando tú ves eso, cuando ves que la esencia de esta máxima, que tú al principio no te dabas cuenta que tuviera esencia, es Jesús que te lo dice que la tiene. Y tú tendrás que razonarlo, buscarlo, entenderlo, llegarlo a captar. Pues sí, tiene esencia eso. Cuando tú has alcanzado ver que esta esencia es tu esencia, esto es un trabajo enorme. Y me doy cuenta que es un trabajo de siglos, no de una encarnación, de muchos siglos. Tantos después se ve cuando tú vas analizando lo que Jesús te dice, Se ve que, claro, tú ya lo ves eso, amado maestro. Ya lo ves cuando nos dices que en este nivel ya no necesitaréis volver a la Tierra con el cuerpo físico, sino que como espíritus libres. Volver como espíritus libres querrá decir que habremos pasado todas las etapas del mundo de regeneración. Estos son siglos, de trabajo. Ya sin cuerpo físico, que será después de este nivel, volveremos a la Tierra. Y la pregunta que tendremos que hacernos, que yo hago, ¿y por qué volveré? ¿Y por qué no puedo ir a otra parte yo? ¿Por qué volveré a la Tierra? Jesús me va a responder por qué volveré a la Tierra. Yo lo entenderé cuando ya no tenga cuerpo, porque ahora todavía no lo puedo entender, pongo obstáculos para entenderlo. Pero sí que tengo certeza que lo entenderé cuando yo ya no tenga cuerpo. Habré captado con mucha mayor claridad la importancia de la ley. Habré captado con mucha claridad la responsabilidad de actuar de acuerdo con la ley y, por tanto, sentiré el amor fraterno hacia los seres que se hallan aquí y que ya yo no debo estar aquí. Los que se hallan aquí han sido creados después de mí y están aquí.

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2: La Casa Blanca anuncia actividades oficiales del presidente Donald Trump. La agenda presidencial de este 30 de julio incluye una visita del presidente Donald Trump a una planta de General Motors en Michigan, en el marco de sus actividades públicas del día. Preocupación regional por el aumento de costo de financiamiento en Brasil. Analistas reportan que los inversionistas mantienen cautela frente a la deuda brasileña, reflejando la incertidumbre financiera en la principal economía de Sudamérica. Exportadores salvadoreños ganan protagonismo en Centroamérica. Informes económicos destacan que uno de cada seis exportadores de Centroamérica es salvadoreño, reflejando el crecimiento del sector exportador y su importancia para la economía nacional. Nueva York. Continúa la búsqueda de una niña desaparecida en el río Passaic. Las autoridades mantienen un amplio operativo después de que un niño de 10 años falleciera y otra menor continuara desaparecida tras un incidente en el río Passaic. Equipos de rescate trabajan de forma ininterrumpida. Reino Unido. Elimina el requisito de visa para Colombia, Perú y Guyana. El gobierno británico confirmó que los ciudadanos de estos tres países ya no necesitan visa para viajar de corta duración al Reino Unido, una medida celebrada por los gobiernos de la región. UNESCO informó avances del Foro CELAC 2026. La UNESCO informó que más de un centenar de propuestas fueron recibidas para el Foro Abierto de Ciencias de América Latina y el Caribe, CELAC, que se celebra en Brasilia y buscará fortalecer la cooperación científica regional. Sale a revisión la situación de Estado de Protección Temporal, TPS. Organizaciones especializadas

0: confirmó la cuarta ola de calor del año, con temperaturas superiores a los 40 grados centígrados en varias regiones y el elevado riesgo de incendios forestales, especialmente en el centro y noroeste del país. Bolivia alcanza un acuerdo preliminar con el Fondo Monetario. El gobierno bolivariano y el Fondo Monetario Internacional anunciaron un acuerdo por aproximadamente 1.900 millones de dólares, sujeto a aprobación política interna con el objetivo de fortalecer la estabilidad económica del país. El Salvador aumenta la preocupación por los casos de dengue. Autoridades sanitarias informaron que el país registra ya 2 fallecidos y 24 casos confirmados de dengue durante este 2026, por lo que se mantiene campañas de prevención, fumigación y eliminación de criaderos de mosquito. Nicaragua impulsa una reforma para ampliar el mandato presidencial. El gobierno del presidente Daniel Ortega presentó iniciativas para extender el periodo presidencial a 7 años e introducir nuevas restricciones para la participación electoral de personas consideradas traidoras. La propuesta ha generado reacciones nacionales e internacionales.
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3: La Casa Blanca anuncia actividades oficiales del presidente Donald Trump. La agenda presidencial de este 30 de julio incluye una visita del presidente Donald Trump a una planta de General Motors en Michigan, en el marco de sus actividades públicas del día. Preocupación regional por el aumento de costo de financiamiento en Brasil. Analistas reportan que los inversionistas mantienen cautela frente a la deuda brasileña, reflejando la incertidumbre financiera en la principal economía de Sudamérica. Exportadores salvadoreños ganan protagonismo en Centroamérica. Informes económicos destacan que uno de cada seis exportadores de Centroamérica es salvadoreño, reflejando el crecimiento del sector exportador y su importancia para la economía nacional. Nueva York. Continúa la búsqueda de una niña desaparecida en el río Passaic. Las autoridades mantienen un amplio operativo después de que un niño de 10 años falleciera y otra menor continuara desaparecida tras un incidente en el río Passaic. Equipos de rescate trabajan de forma ininterrumpida. Reino Unido. Elimina el requisito de visa para Colombia, Perú y Guyana. El gobierno británico confirmó que los ciudadanos de estos tres países ya no necesitan visa para viajar de corta duración al Reino Unido, una medida celebrada por los gobiernos de la región. UNESCO informó avances del Foro CELAC 2026. La UNESCO informó que más de un centenar de propuestas fueron recibidas para el Foro Abierto de Ciencias de América Latina y el Caribe, CELAC, que se celebra en Brasilia y buscará fortalecer la cooperación científica regional. Sale a revisión la situación de Estado de Protección Temporal, TPS. Organizaciones especializadas continúan monitoreando los cambios legales relacionados con el TPS que afectan a miles de migrantes latinoamericanos residentes en Estados Unidos, incluyendo centroamericanos. En España crece el consumo de energía por las altas temperaturas. Un informe difundido este 30 de julio señala que España es el segundo país de la Unión Europea con mayor consumo de energía para aire acondicionado, consecuencia de las olas de calor cada vez más frecuentes e intensas. España enfrenta una nueva ola de calor e incendios forestales. La Agencia Estatal de Meteorología, AMET, confirmó la cuarta ola de calor del año, con temperaturas superiores a los 40 grados centígrados en varias regiones y el elevado riesgo de incendios forestales, especialmente en el centro y noroeste del país. Bolivia alcanza un acuerdo preliminar con el Fondo Monetario. El gobierno bolivariano y el Fondo Monetario Internacional anunciaron un acuerdo por aproximadamente 1.900 millones de dólares, sujeto a aprobación política interna con el objetivo de fortalecer la estabilidad económica del país. El Salvador. Aumenta la preocupación por los casos de dengue. Autoridades sanitarias informaron que el país registra ya 2 fallecidos y 24 casos confirmados de dengue durante este 2026, por lo que se mantiene campañas de prevención, fumigación y eliminación de criaderos de mosquito. Nicaragua impulsa una reforma para ampliar el mandato presidencial. El gobierno del presidente Daniel Ortega presentó iniciativas para extender el periodo presidencial a 7 años e introducir nuevas restricciones para la participación electoral de personas consideradas traidoras. La propuesta ha generado reacciones nacionales e internacionales.

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1: Comenzamos con el rey de los deportes, el fútbol. Continúan las rondas clasificatorias de las competiciones europeas con varios resultados destacados. Estrella Roja goleó 5-0 al Arne. Copenhague vendió 2-1 al Polisha Saitun Mayer. En Sudamérica también hubo actividad en Argentina. Gimnasia y Esgrima La Plata sorprendió al vencer 1-0 River Plate. Barracas Central derrotó 1-0 a Aldo Civi y Defensa y Justicia superó 2-1 Deportivo Riestra. Argentinos Juniors goleó 3-0 a Estudiantes de Río Cuarto y Rosario Central empató 0-0 con Racing Club. En Brasil, Internacional y Flamengo igualaron 1-1. En las grandes ligas del béisbol se disputó una intensa jornada con estos resultados destacados. Dodgers de Los Ángeles 4, Marineros de Seattle 2, Astros de Houston 7, Angelinos de Los Ángeles 4, Medias Blancas de Chicago 6, Yankees de Nueva York 5 en 12 entradas. En tenis avanzan los torneos ATP y WTA de la semana. Los principales favoritos continúan firmes en competencia. Carlos Alcaraz, Jannik Sinner, Novak Djokovic y Daniil Medvedev en el circuito masculino, mientras que Iga Świątek, Aryna Sabalenka y Coco Gauff siguen siendo las principales candidatas al título de la rama femenina. En los Juegos de la Commonwealth de Glasgow 2026, Australia cerró con autoridad la natación al conquistar un récord de 37 medallas de oro en la piscina. El sudafricano Chad Leclos se convirtió en el atleta más laureado en la historia de los Juegos con 21 medallas. Así llegamos al final del resumen deportivo del día de hoy. Les informó Marjorie Pazmiño para Radio El Despertar 101.1 FM. Que tengan un excelente día deportivo.
2: 6:30 p.m.
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pregúntale qué busca y te dirá. ¿Se animan a cantar este refrán con nosotros? ¿Sí? No se me abalanza. Bueno, en realidad vamos a pedir ternura, no hay que pedirla a gritos, la ternura se pide suavemente. Es decir, que en lugar de cantar vamos a musitar, si les parece. ¿Sí? Venga.

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2: La Casa Blanca anuncia actividades oficiales del presidente Donald Trump. La agenda presidencial de este 30 de julio incluye una visita del presidente Donald Trump a una planta de General Motors en Michigan, en el marco de sus actividades públicas del día. Preocupación regional por el aumento de costo de financiamiento en Brasil. Analistas reportan que los inversionistas mantienen cautela frente a la deuda brasileña, reflejando la incertidumbre financiera en la principal economía de Sudamérica. Exportadores salvadoreños ganan protagonismo en Centroamérica. Informes económicos destacan que uno de cada seis exportadores de Centroamérica es salvadoreño, reflejando el crecimiento del sector exportador y su importancia para la economía nacional. Nueva York. Continúa la búsqueda de una niña desaparecida en el río Passaic. Las autoridades mantienen un amplio operativo después de que un niño de 10 años falleciera y otra menor continuara desaparecida tras un incidente en el río Passaic. Equipos de rescate trabajan de forma ininterrumpida. Reino Unido. Elimina el requisito de visa para Colombia, Perú y Guyana. El gobierno británico confirmó que los ciudadanos de estos tres países ya no necesitan visa para viajar de corta duración al Reino Unido, una medida celebrada por los gobiernos de la región. UNESCO informó avances del Foro CELAC 2026. La UNESCO informó que más de un centenar de propuestas fueron recibidas para el Foro Abierto de Ciencias de América Latina y el Caribe, CELAC, que se celebra en Brasilia y buscará fortalecer la cooperación científica regional. Sale a revisión la situación de Estado de Protección Temporal, TPS. Organizaciones especializadas continúan monitoreando los cambios legales relacionados con el TPS que afectan a miles de migrantes latinoamericanos residentes en Estados Unidos, incluyendo centroamericanos. En España crece el consumo de energía por las altas temperaturas. Un informe difundido este 30 de julio señala que España es el segundo país de la Unión Europea con mayor consumo de energía para aire acondicionado, consecuencia de las olas de calor cada vez más frecuentes e intensas.

0: fortalecer la estabilidad económica del país. El Salvador. Aumenta la preocupación por los casos de dengue. Autoridades sanitarias informaron que el país registra ya 2 fallecidos y 24 casos confirmados de dengue durante este 2026, por lo que se mantiene campañas de prevención, fumigación y eliminación de criaderos de mosquito. Nicaragua impulsa una reforma para ampliar el mandato presidencial. El gobierno del presidente Daniel Ortega presentó iniciativas para extender el periodo presidencial a 7 años e introducir nuevas restricciones para la participación electoral de personas consideradas traidoras. La propuesta ha generado reacciones nacionales e internacionales.
1: Son las 7 de la noche.
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3: Para claque.
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